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martes que está sabroso. Un martes con sabor a fin de semana. Date el trago. La hora de tu programa aniversario de Raymond. Bajando Carlos. Olvídame tú, saludo. Si tú

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0: nosotros.
1: ¡Huepa! Se llama Bebiendo por Ella, Bebiendo por Ella. Leo Glazón, Leo Glazón. Distinto y diferente. Buenas noches, mi gente bonita de la República Dominicana y el mundo. Así comenzamos el poder de la región en este bonito martes. Martes que contamos a 22 de septiembre, año 2026. Bebiendo por ella. Así está Chiquito bebiendo por ella. Y ella gozando con el otro, vacilando con el otro. Bonita, bonita salsa, bonita salsa. Contagiosa, pegajosa. De Leo Glazón. Me hace compañía el pequeño Chiquito y Virgilio Marte, de Marte Bar y Colmadón, en los restauradores, detrás de obras públicas, aquí en Mao. 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Saludos para mi amigo, mi hermano, el licenciado José Miguel Rodríguez Andeliz. 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Oye, ¿cómo sigo? Te la presenta Nepo Núñez Records, Nepo Núñez Digital, Mal Agradecida, Krill Ancilos. Pero qué bachata que está sonando, bachata que está gustando. Krill Ancilos, Mal Agradecida.

0: pero qué bachata mal agradecida. Sonando ellos, Krill and Silos, de la mano de mi amigo, el estratega Nepo Núñez Records, Nepo Núñez Digital. 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Me hace compañía Virgilio Marte en esta bonita noche y el pequeño chiquito. Adelante, Virgilio Marte.
1: Sí, buenas noches para todos los oyentes de este fantástico programa JJ. Ok, saludo para todos ustedes. Es un honor para mí estar aquí en este prestigioso programa.
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0: 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Ahí no hay perdedera. Nosotros continuamos colocándote la mejor música en este poder de la región. Me voy con esta de Ramón Báez. Ramón Báez, tu fiera original, Mujeres Divinas. Tremendo tributo a Vicente Fernández. Suena Ramón Báez. Complaciendo solicitudes. Está súper pegado. Sonando a nivel nacional e internacional. Ramón Báez, Mujeres Divinas.

Bonita, bonita bachata, bonitas letras. Mujeres divinas. Sonando, sonando Ramón Báez. Ramón Báez, tu fiel original. Está súper pegado el dobletazo. El dobletazo de Ramón Báez. Sonando a millón a nombre de Cabañas. 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Nena Núñez, allá en los altos de Marmolejos. Dale volumen. Dale volumen, Nena Núñez. Escúchalo en merengue ahora. Un artista completo. Un artista que se la trae. Ramón Báez, súper pegado. Le gusta chiquito, aventurero.

0: bonito, bonito suena. Sonando nítido. Sonando con poder. Sonando con fuerza. Ramón Báez, tu fiera original. Un tributo a Jason Jiménez. Se llama Aventurero. 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Yasmín Rodríguez, saludos para ti, Yasmín Rodríguez. Preséntalo, Virgilio Marte, el bachatero que te gusta, el bachatero que te encanta.
1: Claro, esperándolos ansiosamente en De Marte Bar y Cormadón. El pupilo, mi pupilo, Juan Carlos. Juan Carlos, mi pupilo, solo importa tú. ¿Ok?
0: La bachata que le gusta a mi amigo Virgilio Marte.
1: Y a toda República Dominicana. Se escucha en toda parte.
0: Una bachata encantadora. Una bachata para enamorados. Solo importas tú. Tu pupilo, Juan Carlos. Juan Carlos, tu pupilo. 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
0: 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Tu pupilo, Juan Carlos.

0: bonita, bonita bachata, bonita interpretación de Juan Carlos Tu Pupilo, un artista que lo tiene todo. 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
0: estará en vivo Juan Carlos Tu Pupilo.
2: Juan Carlos,
0: desde los Estados Unidos, aterriza, aterriza en De Marte Bar y Colmadón.
1: Él es un artista nuestro, uno de los mejores, por no decir el mejor. ¿Entiendes? 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Tenemos que apoyarlo, apoyarlo, ¿ok?
0: Ok, alright. Gracias, Virgilio Marte, que me hace compañía hoy, propietario de Marte Bar y Colmadón, en los restauradores, detrás de obras públicas, el que más barato vende, el ambiente sano y acogedor, está ahí, de Marte Bar y Colmadón, ¿verdad que sí? Saludos para Robinson, Robinson Royce, escuchando el programa allá en los Estados Unidos, Robinson Royce.
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0: Continuamos, continuamos. Yo sigo bachateándote, bachateándote. Me voy con esta que me están pidiendo de todas partes, de Eric Tavares. Eric Tavares cantándote con amor, cantándote con sentimiento. ¿Y quién puede ser? ¿Y quién puede ser? Eric Tavares, un artista que se siente a nivel nacional e internacional. Me gusta mi amigo Aníbal Silverio Cruz. Aníbal Silverio Cruz, escucha tu bachata.

Bonita bachata, bonitas letras. Sonando Eric Tavares. Eric Tavares. ¿Y quién puede ser si ese no soy yo? 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Yo tengo los premios de tu lotería favorita, marcando el 809-572-7216. Te informo los premios en este bonito martes. Si ese no soy yo. 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Me voy con esta. Es Mario Ferreira. Tú allá y yo aquí. Una bachata que está sonando a millón. Es Mario Ferreira. Tú allá y yo aquí. Bachata que suena linda. Bachata que suena bonita. Es Mario Ferreira. Tú allá y yo aquí.

0: ¡Wow! ¡Pero qué bachata! Sonando es Mario Ferreira. Es Mario Ferreira. En el gusto popular. Tú allá y yo aquí. Tú allá y yo aquí. Gracias a mi amigo El Chiquito y Virgilio Marte por estar con nosotros en vivo aquí, en cabina. Gracias, feliz viaje para ellos. Dímelo, Domingo Reyes, el alcalde de La Compuerta. Mi amigo, mi hermano, adelante.
1: Buenas noches, mi hermano. ¿Cómo está usted?
0: Encendido aquí, encendido, trabajando para ustedes.
1: Ay, sí, tenemos duelo por aquí, por La Compuerta.
0: Sí, sí, lo sabemos, lo sabemos. Ese fatal incendio ocurrido en la madrugada de ayer acabó con cinco familias.
1: Ay, yo lo vine a saber como a las 7 de la mañana porque la mujer me lo dijo. Voy para allá. Ay, pero eso da pena.
0: Okay, Domingo Reyes, gracias.
1: Pues son dos viejos, ya tú sabes, son dos viejitos, el papá y la mamá de la muchacha.
0: Ok.
1: Sí. Déjeme saludar al Corombo que está en sintonía.
0: Corombo está por ahí, el Corombo Chávez Vargas.
1: Sí, que dice que no te moje la cabeza.
0: Próximo regidor por la Junta Distrital de Amina.
1: Está bien.
0: Cuídate, Domingo Reyes. Ok, el alcalde de La Compuerta. Mao está de luto, Mao está de duelo. Cinco personas amanecimos de luto, fallecieron en ese fatal incendio en La Compuerta de aquí de Mao. Pero el espectáculo sigue. El espectáculo debe de continuar. ¿Verdad que sí? Con el corazón roto, estamos aquí. Continuamos. Me voy con esta del Cañón. Jorge Luis, el Cañón de la Bachata, el más internacional. Jorge Luis, soy un truján, soy un señor. Jorge Luis, el Cañón de la Bachata.

¡Uepa! Sonando el cañón de la bachata, Jorge Luis, el más internacional de todos los bachateros. Soy un truján, soy un señor. Jorge Luis, el cañón de la bachata. 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Llegó Robinson, Robinson Royce, sereno de noche, sereno de noche, Robinson Royce, sácala a bailar. Esta bachata sonó y se pegó. Esta bachata sonó y gustó. Robinson Royce, sereno de noche.

Bonita interpretación de Robinson Royce. Se llama Sereno de Noche. Natural. Sereno de Noche. Qué linda bachata, qué lindo éxito de mi amigo Robinson Royce. Llegó tu cuarto bate de la bachata. Llegó Marvin Trejo, Marvin Trejo. El cuarto bate de la bachata. 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Suena Marvin Trejo. Tu cuarto bate de la bachata. Hoy brindo por el amor. Hoy brindo por el amor. Marvin Trejo. El cuarto bate de la bachata.

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0: 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Yo sigo encendido en breve. En breve el can de David Espinal, el can del duro la bachata en breve. No te muevas, voy a la pausa. Esto sigue encendido. Es la animación del JJ en este bonito martes 22 de septiembre. Ahí estaba sonando tu cuarto bate, Marvin Trejo. Hoy brindo por el amor.
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bonita bachata, bonita letras, una bachata conquistadora, una bachata conquistadora, una bachata contagiosa, pegajosa. David Espinal, ¿de qué me sirve quererte si yo te quiero para siempre, si yo te quiero para una eternidad? David Espinal, el duro de la bachata. 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Continuamos. Encendido. 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Te presenta esta. Te presenta esta. Del duro de la bachata, David Espinal. 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

0: ¡Wow! ¡Pero qué bachata! ¡Si me faltas cariño! ¡Le gusta Nena Núñez! ¡Allá en los altos de Marmolejos! ¡Dame llamadas! 809-572-7216. 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Hello, buenas noches, saludos. ¿Quién me habla y de dónde?
1: Buenas noches.
0: Adelante, ¿quién me habla y de dónde?
1: De Esperanza.
0: ¿Cómo tú te llamas?
1: Máximo Rodríguez.
0: Adelante, Máximo Rodríguez, está hasta el municipio de Esperanza, móntate. Dale para allá, Máximo.
1: A Sebastián.
0: Saludos para Sebastián González. ¿Y para quién más?
1: Y a Mau.
0: ¿Y a quién más?
1: A Mau.
0: Nao, Nao, allá en Esperanza, en su colmado, sí. Nao. Cuídate, mi amigo, mi hermano, Máximo.
1: Ok,
0: gracias por la sintonía. Mi gente de Esperanza, dame la próxima. Adelante, Carmen, desde Maizal. Dale para allá, buenas noches.
2: Un saludo encendida y triste con eso que pasó, pero vamos, vamos a darle para adelante. Un saludo para Josefina y para usted y su familia y para Julián Marte y Marte y Formadón estaba ahí con usted, Vigilio Marte.
0: Correcto, correcto, síguelo rápidamente.
2: Y para el alcalde de la Compuerta y Vito Núñez, el Corombo, Nancy y Johnny Guira, el cívico. María Liriano, María Moronta, Josefina Torres y Yoti y Seferino y Sebastián. Y me pone prueba de amor. Ay, para el gigante.
0: Ok, gracias, mi amiga Carmen de este Maizal. Marcó el 809-572-7216. Nena Núñez está enviando saludos para Víctor Núñez, Johnny Guira, María Moronta, ya no escucha el programa, creo yo. María Moronta no escucha radio, creo yo, ya no me llama ni nada. Y para Sebastián González, de parte de Nena Núñez. Hello, buenas noches, saludos, buenas.
3: Sí, buena, habla María Medrano.
0: Dale para allá, María Medrano, móntate, dale para allá.
3: Sí, gracias. Yo quiero saludar al señor Sebastián, a la señora María Moronta, Carmen, Anantia, a Chirco, a Johnny Guira, a Víctor Núñez. Quiero saludar a Seferino. También quiero saludar a Vinicio Serrata. También, pues ya se me olvidaron. ¿Qué dice Epifanio que antes de todo? Que le dé los números de la lotería, por favor. Y por favor, me pone la canción por David Espinal, Enamorado.
0: Ok, mi amiga María Medrano desde Sajoma. Cuídate, María Medrano, que Dios te bendiga.
3: Y tú también, amén, amén, igual.
0: Los premios de la Nacional 9494-0072. 94-94-0072.
3: Gracias.
0: En La Palé, 7777, el 1444. En La Palé, 77-14-44. Gracias a usted, María Medrano, por la sintonía. 809-572-7216. El can que te gusta, el can que te fascina, el can de David Espinal. Hello, buenas noches, saludos, buenas.
4: Sí, buenas, ¿cómo estás, Jota?
0: ¡Móntate!
4: Así entendida.
0: ¡Móntate!
4: Así entendida, ya te sabes.
0: Dale para allá.
4: Un saludo a Carmen Marzal, a Una Cruces. Oiga, olvídese de María Moronta, que ya nos llama.
0: María Moronta ya no escucha, ella no está escuchando programa ya.
4: No, se le escuchaba la llamada a usted, ya
0: que
4: sabe.
0: Hay que borrarla.
4: Porque somos nosotros que estamos escuchándolo a usted.
0: Hay que saludar a los que están activos.
4: Claro que sí. Claro que sí. Aquí estoy yo, que siempre 24-7.
0: 24-7 activa, Josefina Torres.
4: Y cuídate, y yo quiero la chapeadora. Cuídate, JJ, ok.
0: Ok, gracias, amén, amén, igualmente. Josefina Torres, Josefina Hot Dog. Marcó el 809-572-7216. Márcalo tú también. Márcalo tú también. JJ en vivo contigo. Colocándote la música que te gusta. La música que te encanta. De David Espinal. El duro de la bachata. Me voy con esta que me pidieron. Vámonos con prueba de amor para Carmen. Para Carmen en Maizal. Vámonos con prueba de amor. 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Prueba de amor para Carmen. Dale volumen.

¡Wow! ¡Pero qué bachata! ¡Prueba, prueba de amor! Sonando David Espinal. Búscalo en todas las plataformas digitales. David Espinal, el duro de la bachata. Un artista clase A con mucha calidad. 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Complaciendo a Josefina Torres, a Josefina Hogdó. Vámonos con la chapeadora. Dímelo, Ciro.

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¡Wow! ¡Pero qué merengazo! ¡Tremendo merengue! ¡Tremendo swing! ¡Tremendo mambo! Se llama La Chapeadora. David Espinal. Un artista que se siente a nivel nacional e internacional. Un artista clase A. David Espinal. Se llama La Chapeadora. Búscalo en todas las plataformas digitales. Está pegado. David Espinal. El duro de la bachata sigue sonando. Me voy con este éxito. Letras de David Espinal. Se inspiró David Espinal con esta bachata. Se llama Enamorado. Le gusta María Medrano. Allá en Sajoma, mi amiga María Medrano. También le gusta al gigante. Allá en el Batey de Aminá. Gigante, dale volumen. Dale volumen, gigante. Sonó y se pegó. Sonó y se metió. David Espinal, el duro.

0: la bachata, bonita interpretación de David Espinal. El duro de la bachata, enamorado. La escribió sentado en su casa, en el patio de su casa. Escribió esa bachata, enamorado. David Espinal, el duro de la bachata. Voy a la pausa. En breve retornamos con el bastión de la noche. En breve, bastión de la noche.
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Dale, dale, dale bachata de la buena. Dale bachata con calidad a esta hora. Sonando Héctor Camacho. ¿Quién le dio mi número al alcohol? ¿Qué me está llamando?

0: sigue sonando a millón, gustando a millón. Héctor Camacho.
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0: Me voy con los nuevecitos. Se llama el Fuiki Fuiki. Otra bachata palo, otra bachata éxito de Héctor Camacho, un artista que se siente a nivel nacional e internacional. Un artista grandes ligas. Un artista grandes ligas.
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0: Se llama el Fuiki Fuiki. Sonó y se pegó. Sonó y se metió.

0: Bonita, bonita bachata. Sonando, sonando, volado. Sonando a millón. Sonando a millón. Héctor Camacho, Héctor Camacho. Esa se llama el Fuiki Fuiki, lo nuevo. Lo más reciente de Héctor Camacho. Búscalo en todas las plataformas digitales. El hombre está durísimo, durísimo. La está pegando todas.
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0: La está pegando todas. Héctor Camacho. Sonó y se pegó. Sonó y se metió. Héctor

0: Fuiki, fuiki, fuiki. Y el tipo ahí. El tipo ahí.
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0: Fuiki, fuiki. Yo sigo complaciendo solicitudes. Este artista está sonando. Este artista está sonando a nivel nacional e internacional. Se llama. Es Mario Ferreira. Es Mario Ferreira. Tú allá y yo aquí. Una bachata que está durísima. Una bachata que está sonando a nivel nacional e internacional. Mario Ferreira.

La pegó, la votó por los 400. La pegó Mario Ferreira. Tú allá y yo aquí. Tú allá y yo aquí. ¿Verdad que sí, Yasmín Rodríguez? Mi amiga Yasmín Rodríguez, activa desde los Estados Unidos. Subiendo, Maggie William, la magia de la bachata, con el muñeco de mi papá. El muñeco de mi papá. Lo que está sonando en merengue, de la magia, Maggie William. El muñeco de mi papá. Un merengue. ¿Cómo va? Un merengue, ¿cómo está? El muñeco de mi papá, bailamos.

¿Cómo, cómo? Tiene la cabeza pelada el muñeco de mi papá. Tiene la muñeca, la cabeza pelada. Tiene la cabeza pelada el muñeco de mi papá. Sonando Maggie Williams, la magia de la bachata, con mucha magia. Con mucha magia. Con mucho swing para ti, Maggie Williams. Yo sigo ahora a nivel de bachata. Pero bachata con sentimiento, bachata con calidad. Subiendo Eric Tavares. ¿Y quién puede ser? ¿Y quién puede ser si ese no soy yo? Suena Eric Tavares. La calidad del sentimiento lo tiene todo. Esta sonó y se pegó. Eric Tavares. ¿Y quién puede ser?

bonita, bonita bachata, bonita interpretación de Eric Tavares. Eric Tavares. ¿Y quién puede ser si ese no soy yo? Esa sonó y se metió también. Búscala en todas las plataformas digitales. Eric Tavares. Un artista clase A con mucha calidad. Cantando con amor. Cantando con sentimiento para ti. Yo sigo bachateándote, bachateándote. Suena nuevamente el cuarto bate de la bachata. Marvin Trejo. Con esta bachata que está metida, metida. Esta bachata está metida, metida. Hoy brindo por el amor. Marvin Trejo, tu cuarto bate. Durísimo, durísimo. Bachata con sentimiento.

Linda bachata, lindo éxito. Hoy brindo por el amor. Sonando tu cuarto bate, Marvin Trejo. Búscala en todas las plataformas digitales. Marvin Trejo, tu cuarto bate. Llegó el Taíno, Georgie el Taíno. Georgie el Taíno de la bachata. Cuarto no es detergente, pero limpia la gente. El dinero no es detergente, pero limpia la gente. Suena el Taíno, Georgie el Taíno de la bachata. Tu Taíno. Cuarto no es detergente, pero limpia la gente.

Sonando Georgie, el taíno de la bachata. Es tu taíno, Georgie. Dinero no es detergente, pero limpia a la gente, ¿verdad que sí? Te limpia. 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Pero qué bachata. El taíno, Georgie. Georgie, el taíno de la bachata. Subiendo, subiendo. El príncipe del merengue, Albert Hernández. Murió el artista. Murió el artista. De la mano de mi amiga Lizzy Rosalía Rojas. Búscalo, búscalo en todas las plataformas digitales. Este merengazo. Murió el artista de Albert Hernández. Está metido. Está en el gusto popular. Está en el gusto popular. Albert Hernández, el príncipe del merengue. Murió el artista.

La pegó Albert Hernández, el príncipe del merengue. Murió el artista. Búscalo en todas las plataformas digitales. Está duro este merengue, está durísimo. Está espectacular. Está fenomenal. ¿Verdad que sí que te gusta? ¿Verdad que sí que te encanta esta bachata? Suena otra vez. Suena otra vez. La calidad de Eric Tavares. Eric Tavares. ¿Y quién puede ser? Si ese no soy yo.

Bonita, bonita bachata, bonita interpretación de Eric Tavares. Eric Tavares. ¿Y quién puede ser? Saludos para Lizzy Rosalía Rojas. En la parte final del programa, activa con nosotros Lizzy Rosalía Rojas. Llegó tarde, pero seguro. Llegó tarde, pero seguro. Lizzy Rosalía Rojas.

esta bachata está haciendo historia, historia. Trabajándola fuertemente el caballo Nepo Núñez Records, Nepo Núñez Digital. Grill Ancilos, Grill Ancilos, haciendo historia. La bachata de la hora, la bachata más reclamada, la más solicitada, mal agradecida. Grill Ancilos.

Sonando en vivo por línea 106.7 con tu amigo el JJ. Grill Ancilos, Mala Agradecida. Búscala en todas las plataformas digitales. Grill Ancilos, Mala Agradecida.

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4: Como que me suena a aventura.

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4: 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Hoy, mañana y siempre. 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Sean todos bienvenidos a escuchar este super programa, Un Encuentro con su Salud, a cargo de este su servidor y amigo, el maestro de la cruz. No olviden que para usted tener una entrevista personal confidencial con este su servidor, diría sus pasos al municipio de Esperanza. Le estamos atendiendo frente a frente al sindicato de furgones. Ahí estamos, de martes a sábado, de 8:00 a.m. a 6:00 p.m. Usted que dice que todo le sale.
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3: Andújar Mansueta, de los Mansuetas de Villamella, que fue enviado, precisamente él pidió que lo enviaran a Roma. Tú sabes que la diócesis de Roma, cuando Manfredi, en la guerra por los estados frontispicios, venció a la principal virago de los estados frontispicios, su jefe militar era Manfredi, un homosexual, un marica, y le pidió a César Borgia que lo metiera en su harén como su mujer. Y César Borgia le dijo, en los baños termales que se daba por la sífilis que tenía por toda la correría de él, le dijo, no, yo no soy de esa escuela. A mí me gustan las mujeres y todo, yo tengo sífilis, pero es fruto de mi correría con los cueros. Pero yo te voy a mandar al Consejo Cardenalicio de Roma, donde esos jóvenes como tú apuesto son muy apetecidos, y lo mandó para Roma. En Lucrecia Borgia, del autor ese norteamericano, dice que Manfredi duró un año después de eso. Los bugarrones del Consejo Cardenalicio de Roma lo destrozaron a Manfredi. Eso pasó con Andújar, que era un moreno como de 6 pies de los Mansuetas y gordiflón, y después vino de Roma ya desaforado como marica y se declaró partidario de la teoría de liberación de locura, de la teología de liberación. Y me acuerdo que él había estudiado junto con Leopoldo Grullón en la escuela de los Salesianos, y él conocía a Leopoldo y le decía, Leopoldo, ven, vamos a discutir, porque era un maricón, dañó todo eso. Él y el padre Soto, el que el cardenal mandó a matar y tiraron ahí frente al aeropuerto, desaforado. Ese le robaron los fondos, ese, el padre Soto, y una hija de Pérez y Pérez, que era la secretaria de la arquidiócesis de Santo Domingo, defalcaron al cardenal, y el cardenal entonces no pudo arremeter contra la hija de Pérez y Pérez, pero cogió al padre Soto y lo entregó a la voraine de los sodomizadores que le pagaba, porque él le pagó ese día, en esa ocasión, con un saco de toda la moneda de la limona que había.

0: del área Papa. Y ahí Tony Raful seguro se sinceró y por eso mandó a la hija. Y la hija, que no es paje coco, cogió la seña y de seguro cometió los desafueros que en la época del internet y de la grabadora y de los celulares parece que quedó grabada en mala práctica. Por lo cual, ella dice que está defendiendo su honra. Pero ¿qué honra puede tener Farideh cuando todo el mundo sabe que ella fue la amante de Nenén Cabrera y que fue la amante del presidente del PRD, Vargas Maldonado, y que fue la hija de la hermana de Marta Olga García, esposa de Vargas Maldonado, quien le tuvo que dar una cuanta carrera, porque esa tiguerita, hija del general Tilía, no es fácil, no es fácil, ella es tecata, cuando se arrebata no come cuento, como hizo tecato a los hijos de Vargas Maldonado, y secundaba a Marga Maldonado en su práctica de tecatería, de consumo de cocaína. Pero, según mi servicio de inteligencia, esa muchacha no era fácil cuando era mozalbete. Era de arma tomar, apoyado por Tilía. Me estoy dando a entender. De manera que yo creo que la práctica de Abinader, de la consulta a los agentes de la CIA, esa práctica, lo que estaba buscando Abinader era que los partidos del sistema, encabezados por Leonel, que es pro-haitiano, y ya se recuerda la carrera que le dieron los haitianos en Haití cuando él fue allá a inaugurarle una universidad y a darle la limosna de un furgón, que después estaba escandalizando, como decían los emisarios de la ONU, que ese hombre tenía una obsesión con que los haitianos lo iban a matar. Pero es que él es pro-haitiano, porque él era el heredero de Bosch y el continuador de Peña Gómez. Y todavía siguen en lo mismo. Lo que está buscando el embeleco es el privilegio de que los partidos del sistema dirigidos por todo agente de la CIA, porque el maricón candidato del PLD, el de Santiago, al que él le dio unos cuartos con todos los préstamos que tomó y los bonos que emitió, Abel Martínez, ese, él le dio unos millones de pesos. Comenzó a decir que él iba a deshaitianizar el país y por eso adquirió mucha simpatía. Y fue candidato. Y extrañamente en toda la campaña electoral se metió la divisa de él junto con su lengua en el trasero, donde no le da la luz. Y bueno, ustedes conocen los resultados, pero después él dijo que los comicios fueron limpios. Pero después nosotros publicamos los datos estadísticamente calculados, no con internet, sino con bolígrafo en papel blanco. Y daba que el aumento de comunal de la deuda eterna en la emisión de bonos soberanos y en los préstamos con fines diversos, ciertamente, como menciona en su patraña Leonel, empezó con el acuerdo de Aerodón. Todo eso cuarto él lo invirtió para la reelección, para sobornar. Sobornar a Vargas Maldonado, que no necesitaba sobornarlo porque estaba vendido siempre. Sobornar a Leonel, darle lo suyo a Leonel. Y Abel Martínez, y de ello también financiar a el hijo de Leonel en la candidatura a senador. Y aunque él escogió como su candidato el embeleco a la gente de la iglesia, Guillermo Moreno, todo el mundo sabe que el gobierno votó por el hijo de Leonel, porque ya estaba sobornado. Porque el hijo de Leonel es más delincuente que Leonel. Júbalo por hermana, y ese está involucrado en contrabando, incluso de armas, desde los primeros días del gobierno de Danilo. Y fue premiado con la impunidad, junto con unos hijos o familiares bastardos de los Brugal y de los Bermúdez. Es un delincuente, hijo de gato cazarratón, hijo de Leonel, no puede ser buena cosa. No me hagan decir, porque hijo de maricón también tiene que ser maricón, también tiene que llenársele de agua a la canoa, porque la hija de Leonel, la grande, la que él le vendió primero a un narcotraficante aventurero árabe y luego se la vendió al mercenario, ese pelotero, Albert Pujol. A Nicole, la que primero él se la había entregado a Florentino y Florentino, que era su guardacor. Precisamente, hay un punto que quiero tocar de pasada. Es el sometimiento y la orden de destitución e investigación en donde los altos mandos militares pro-haitianos, como son lo de el gobierno de Abinader, pide que al coronel Antonio Morales Herrero
1: se ha votado de la Fuerza Armada.

0: nada por falta grave. Yo creo que ese así Rafael Antonio Morales, porque yo lo conozco por Tony. Tony es un admirador furibundo de Lionel y de el rubio bugarrón que era el jefe de los guardaespadas de Lionel. Héctor, bienvenido Medina y Medina. No me diga que otro. Bienvenido es bienvenido Trujillo, ese machetico de el cachón de Barahona, bugarrón como un gato, con el nombre de Lali, la Lali. Él, como nosotros lo nombrábamos, el Efestión de Lionel. Efestión era el marido de Alejandro Magno. Y por eso Lionel, a Héctor, bienvenido Medina y Medina, lo nombró como jefe de su cuerpo de ayudante, que era musculoso así, pero tan bugarrón como Efestión, el marido de Alejandro Magno. Y nuestros servicios de inteligencia, que son muy perspicaces, captaron que él le dicen su sobrenombre y la Lali. ¿Por qué no le dicen Beto? Porque decía, bienvenido, ¿por qué no le dicen Beto? ¿Por qué dicen la Lali? Y resulta que en el prontuario de ese coronel, Morales Herrero, quien era uno de los que repetía como gallareta, que nosotros usamos un lenguaje inadecuado, como gritan la gente de Lionel, que él era amante de la literatura y le habían dado un premio de literatura, pero era en cuanto a su espíritu domesticado, adocenado, se adecuaba los cuentos esópicos, es decir, que no tocan, y le dieron el premio. Su consejero era precisamente Lali. Él lo dice, aparece que su consejero era Lali, el jefe de cuerpo de ayudante de Lionel. Y nosotros que decimos que nuestro lenguaje es impecablemente, rigurosamente sometido a las leyes y reglas de la gramática española y de la lingüística, y que lo que nosotros describimos no son insultos. Insulto es lo que describimos, pero describirlo no es el insulto. Como hay una tesis por ahí en la filosofía de que percibir una cosa, un fenómeno, no es protagonizarlo, que es una refutación que le hace Henry Lefebvre a los partidarios del existencialismo para refutarle su filosofía decadentista y podrida. Resulta que al coronel Tony Morales Herrero, hijo de Raimundo Morales de la Romana y de la puertorriqueña María Teresa Herrero, porque el Herrero no es un apellido criollo, eso llega de la presencia de personeros puertorriqueños y cubanos y cosas por el estilo. Resulta que cometió una imprudencia en su conducta de sumisión al sistema de obediencia al imperialismo, que es lo que refleja en su lenguaje, que es lo que cuando decía que usted insultan, porque él considera que el lenguaje es nuestro, denunciando el oportunismo, denunciando la homosexualidad, el LGTBismo y la corrupción de Lionel, eran insultos, porque él apostaba a que iba a hacer su carrera en base a Lionel. Pero llegado a un punto, tanto va, como dice el aforismo, el cántaro al agua que se rompe. Nuestra posición es bien clara. Esos alegatos son coartadas de encubrimiento de fines inconfesos de la literatura. Como decimos, el por qué Lionel manda a chantajear a Lionel Carrasco con que no sea amigo mío porque yo critico a todo el mundo. Y ciertamente yo se afirmo y él no me va a hacer salir de ahí. Yo critico y con fundamento. Yo digo que él es un agente de la CIA y que es un informado, que es un clon de la CIA y que su hijito es un clon de un clon. El hijito de él demuestra que los productos clonados se reproducen. Es un cloncito de un clon. Y que la hija, hija de gato cazarratón, Nicole, es más rápida que un avión. Pues resulta que cuando yo oigo, el oficial realizó públicamente en redes denuncias que involucran a altos funcionarios civiles y militares sin la debida autorización de la superioridad, en franca violación a la ley orgánica de la Fuerza Armada y del reglamento disciplinario como del Código de Ética Militar, es pasible de ser expulsado de ella. Cuando, según la temática inventada del cristianismo, Dios le dijo a Adán, no coman de ese árbol, el fruto de ese árbol, que es el fruto del conocimiento, para reafirmar que el cristianismo solamente se nutre de ignorantes. Y la serpiente sedujo a Eva cosa insólito, que Satanás se volvió serpiente para seducir a una mujer. Coño, está bien que se vuelva una paloma, un conejo, una gacela, pero una culebra que está repugnante y la mujer le va a hacer caso. No, porque la mujer era, de antemano era peor que la culebra. Pues resulta que cuando Eva comió de ese árbol, ese fruto, le dijo que su entrepierna era para dárselo a Adán. Y Adán y Eva pecaron. Porque el Dios Cristo es tan malo que le hace el pene al hombre para que orinara y no para que lo usara. Y esa es la tesis de un personaje revisionista que escribió el Evangelio según Jesucristo. Y está ahí, sí, le dieron premio Nobel. Ese le decía, al que aparece en su Evangelio como el pastor, le decía que él hablaba con su Dios, que era el diablo, y que cuando él, el pene se le agitaba, no lo pensaba dos veces y cogía una ovejita y la sodomizaba. Y le decía a Cristo, no sea pendejo, a lo mismo. Y Cristo decía, no, yo respeto a mi padre. Ese es el Evangelio de José Saramago, que estremeció el mundo de la letra cuando escribió ese Evangelio profano, tan sincero, tan honesto. Y él decía, no, pero es que yo no tengo que ponerme a orar. Tú iba orando para joder a los hombres. Yo le pido a mi Dios, mire, yo pego el oído en la tierra porque mi Dios está allá en el fondo, su Dios era el diablo. Que le marche a la ovejita. Entonces, parece que el coronel Morales Herrero no pudo vencer la tentación de probar si era verdad lo que desde nuestro ángulo le vociferábamos. Tú eres un sometido adocenado, que eres cómplice de todo lo oprobio que las Fuerzas Armadas, como órgano del régimen de explotación y opresión y lacayo del imperialismo, llevan a cabo junto a la iglesia. Yo sé que el padre no es religioso, pero yo sé que la mamá sí es religiosa, una fanática católica, y llevaron al muchacho al fracaso. En el momento él creyó en la validez de toda la mentira que le metieron en la cabeza el sistema en que se crió la romana, Raimundo y Teresa. En el momento él creyó que de su condición se podía respetar la ética y se le podía practicar la ética. E hizo la denuncia que todo el mundo repite en este país, que el narcotráfico es sostenido como la haitianización por las Fuerzas Armadas, por la Procuraduría General de la República, que le da impunidad. Y acusamos responsablemente a Miriam Germán Brito de ser una corrupta, una delincuente, que lo de P, Miriam la P, no era por procuradora, era lo que le correspondía por perra. Y fíjense, la quitaron de la Procuraduría y no se le ve por parte, porque ya está escondida. Porque sabe que ante la denuncia esta, estallar el caso de Morales Herrero, al que acusan de decir que la Procuraduría, el DNI, las Fuerzas Armadas eran cómplices del narcotráfico y la delincuencia, ella iba a tener que explicar por qué ella nunca tomó carta en el asunto. Lo mismo que pasa con Jenny Berenice. Jenny Berenice es una agente de la CIA y del FBI y Camacho, por lo que yo le digo los sapos, la maquita sapo amarilla de la selva de Colombia, que son unos sapitos venenosos, bonitos pero venenosos, y el sapo prieto de la selva del Brasil, el que una de sus sustancias segregadas le pasa una uñita a una gente y se muere, que son sapos. Ella, ¿a cuánto ha sometido? ¿A cuánto? Ahí está la Rosalba Ramos y la Lee, una líder, hija de un general, que la mamá era jueza en Bayaguana. Esa dijo que en el Ministerio Público, estando Miriam ahí, a las mujeres buenas como ella, que estuve hermosa, no la dejan quieta. Y yo pongo el caso de la delincuente Beltré, a Wilda Reyes Beltré, que fue la que puso en libertad a uno que era representado en el cabildo de Pedro Brán, y al otro, uno en Elías Piña, un narcotraficante, que mató a los choferes de Fenatrano. Y a Wilda Reyes Beltré le dio impunidad al cinqueño, al edil Erickson Santo de Pedro Brán, que fue cuando el apellido Mariano Germán, que era procurador, dijo que Miriam le robó lo que devolvió a Wilda, que la puso en su escritorio, y ahí nada más estaba Miriam, y cuando Miriam se fue, se desaparecieron el monto total de dinero. Además de que ella confesó y admitió ante la acusación del delincuente, el procurador, que ella recibió dinero del gallero, el gallero del narcotraficante, de Rizí, y que era Miriam quien ponía en libertad a Rizí cada vez que caía preso. Y que el ministro de Obras Públicas, de Leonel Díaz Rúa, era amante de Miriam, y al mismo tiempo era a quien Miriam le pasaba el dinero, que le soltaba hasta un monto de 8 millones de pesos para construirla su casa de veraniego en la playa de Ocoa, del Palmar de Ocoa. Por eso Díaz Rúa salió exonerado del expediente de Odebrecht. Pero Miriam era la mujer de Rafaelito Pimentel, el atracador del PCD, socio del jefe militar de Narciso, apellido Blanco, Torres. Rafaelito Pimentel lo mataron los sicarios de la policía, que se lo robaron de una clínica que estaba en la Manuel Ubaldo Gómez, entre la 20 y la 22. Pues sí, ¿qué era realmente lo que busca? Bueno, antes de eso, déjame tocar un punto. El matón que ocupa la dirección de migración, Valleterri, fue de lo que torturó, mató y desapareció a Narciso González. Se apareció en una reunión de Adeclí. En la reunión de Adeclí, según me informan, le cuestionaron por la incorporación de haitianos a las Fuerzas Armadas y lo acusaron a él de esos manejos. Él dijo, no es así. Lo que nosotros incorporamos a las Fuerzas Armadas no son haitianos, son rayanos. O sea, rayano es haitiano hijo de dominicano o viceversa, que es el truco con lo cual las Fuerzas Armadas tienen su cuerpo deportivo plagado de haitianos. Así es que tienen a todos los levantadores de pesa haitianos. Así es que tienen a los pies, como los karatecas de este país, Marilady, que es haitiana, como representante de los dominicanos. Y le digo, no, son rayanos, esos son dominicanos. Pero yo tengo una grabación de un haitiano discutiendo con una dominicana en un colmado en Herrera que dice la verdad en torno a la cosa. Yo le voy a agregar a esta declaración que yo estoy dando el video ese con las declaraciones del haitiano. Es una declaración donde hay un haitiano diciendo que él es dominicano de ascendencia haitiana. Y la dominicana le dijo, hermano, usted no es dominicano, usted es haitiano. ¿Cómo tú me dices haitiano si yo soy parte de la Fuerza Armada? Y yo, porque están haitianizando a la Fuerza Armada. Entonces, mira, nosotros componemos toda la base de la Policía Nacional y el Ejército y la Aviación. El haitiano que lo dice.
1: Coñazo. Después de 20 años en el Ejército Nacional, sirviendo al país, haitiano. Aunque yo sea de origen haitiano, no voy a...
2: No, miedo, de origen no.
1: No voy a permitir que me falte,
2: de origen coñazo. No. Haitiano.
1: Aquí tenemos que cambiar esa mierda, coñazo. Los hombres de color, respétenlo. Oíste, el 80% de nosotros estamos en la policía, en las Fuerzas Armadas, en la Marina de Guerra. Respeta, coñazo. Respeta.
2: Te voy
1: a dar, a mí no me importa.
2: Hijo de una mamá dominicana y papá haitiano.
1: Lo que yo necesito.
2: Pero nada más, los haitianos hay que decirle que son haitianos para que se nerven.
1: Él tiene la enumeración.
2: A la haitiana nada más decirle que es haitiano para que se nerven.
1: Porque yo nunca le digo. Es rubia. Usted me quiere hacer un show.
2: Mira, yo respeto.
1: La dominicana es usted por su maldito color.
2: No.
1: Sí, no.
3: Y algo más o menos se puede callar.
1: Por el colorcito.
3: Entonces.
1: Yo sí soy negro. Sí, de origen. De origen africano.
2: Yo soy. Él sí. Que me conoce a mi sangre.
1: No, que es que yo he visto mucha frescura ahí en la
2: pero
1: media.
2: No yo.
1: Conmigo usted se equivocó.
2: Pero no yo.
1: Conmigo
2: pero
1: usted
2: no
1: se
2: yo.
1: Equivocó.
2: Grábame.
1: Sí, soy negro.
2: Grábame. Que yo no.
1: Negro.
2: Yo tengo una hermana negra.
1: Sí.
2: Yo tengo una hermana de madre negra. Lo que yo es, yo le dije a usted, ella, usted
3: no se quede callado, mi loco, güey.
1: No es quién para
3: usted se va a quedar callado ahí.
1: ¿Quién soy yo? Porque usted es una mierda. Usted viene aquí a comprar su pieza, coma su pieza y váyase para su casa. Deja de estar cuestionando.
2: Para que tú veas cómo los haitianos le dicen mierda al dominicano. Para que vean en este país cómo el haitiano viene de Haití, que nace ajá. Aquí, o viene.
1: ¿De dónde
2: le
1: Trujillo lo trajo a usted?
2: Y le dice
1: ¿de dónde Trujillo
2: al dominicano
1: usted,
2: que es una mierda. El haitiano quiere venir aquí a decirle mierda. El haitiano quiere venir.
1: Trujillo nunca ha sido dueño de este país. país.
2: Oye, ustedes están viendo, oye, el haitiano quiere venir aquí. El haitiano quiere venir aquí a decirle mierda a dominicano. Sé que es bien lo que somos dueños de la patria. Nunca le falté respeto a ese caballero.
1: Este negro es.
2: Nunca le falté respeto.
1: Es miembro
2: de
1: la Fuerza Aérea.
2: Para que vean.
1: De las Fuerzas Armadas.
2: Ya ustedes saben.
0: Y Ballesteli hablando mierda. Lo que tienen que hacer es tomando que están cancelando al coronel Antonio Morales Herrero, el hijo de Raimundo y de Teresa, de la Fuerza Armada, por violar el código moral de silencio y complicidad de la Fuerza Armada en su atropello a la nacionalidad dominicana y violación a la Constitución y a la moral, cuando denuncia que la Fuerza Armada, que la Procuraduría en época de Miriam y de la Maquita, que se ha hecho tanta cirugía, que parece un maquito, pero es maquita porque es un sapo, Jenny Berenice, y el otro Camacho, el sapo prieto del Brasil, no ha esclarecido ninguno. Entonces él dice, ha dicho, y de eso acusan a Morales Herrero, de que él hizo como 30 denuncias que ponían en peligro investigaciones que ellos estaban haciendo, pero investigaciones de complicidad. Y el coronel Morales Herrero va a pagar con su carrera, su creencia en pajarito preñado en el aire, como dicen los chavistas. Y va a creer, como dice la canción que interpreta de un poeta español.

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8: Hola, ¿qué tal? Saludos, buenos días. Buenos días, República Dominicana. Buenos días a todos. Bienvenidos al programa Amanecer con el Super Nene. Qué bueno que ya están aquí con nosotros compartiendo estos 60 minutos que, como cada día, nosotros entregamos. Gracias, Padre Celestial, siempre con nosotros, siempre protegiéndonos, dándonos el soplo de vida, dándonos un día más. Gracias, Padre. En nombre de tu Hijo Jesús, siempre te damos las gracias. Qué bueno, qué bien. Bueno, son las 7:06. 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Miguel Amarrero Hidalgo, el Super Nene. Hoy es miércoles 23 de septiembre 2026. Y qué bueno que ya, ¿verdad? Estamos a la mitad de la semana. No, todavía. Todavía. Bueno, nuestro medio de contacto en cabina es el 809-572-7216. Vamos a escuchar la palabra de vida a cargo de Miguel de Jesús. Como siempre, en el pórtico del espacio, nosotros colocamos este mensaje para la familia. Adelante, Miguel de Jesús.
9: Señor, tú tienes palabras de vida.
10: Poner en práctica el amor mutuo.
9: Señor, tú tienes palabras de amor. Y dime a quién.
10: El amor mutuo se revela sobre todo en las acciones concretas del día a día. Nos amamos cuando salimos de nosotros mismos, percibimos uno al otro y actuamos por el bien común, incluso cuando esto requiere esfuerzo, paciencia o sacrificio. Cuando vivimos el amor mutuo, nos convertimos en signos vivos de lo que creemos y testimoniamos eso. El mundo no se transforma con grandes discursos, sino con personas que deciden amar concretamente, comenzando desde donde están y con quienes viven. Que podamos vivir hoy el amor mutuo con gestos concretos, haciendo de él una fuerza que une y renueva corazones. Abrazos.
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8: Ese soy yo, ese soy yo. Johnny Mezquita, saludo, buenos días. Buenos días, Johnny, buenos días a nuestra distinguida amiga en contacto directo con nosotros a esta hora desde la Colorada, Puerto Plata. Ahí está ella, la negra. Buenos días, negra. Buen día.
6: Bendiciones.
8: Amén.
6: ¿Cómo
8: amén.
6: Te amanece?
8: En ayuna.
6: Que Dios te me ha dado un nuevo día, un nuevo despertar.
8: Muchas gracias.
6: Muchas bendiciones.
8: Muchas gracias. Igual.
6: Amanecer con el Nene, el original.
8: Aquí estamos.
6: El único Nene que pide leche.
8: ¿Cómo?
6: Salúdame a Víctor Núñez.
8: Víctor Núñez. Aquí más.
6: María Morón.
8: Síguelo.
6: Tú sabes. Super Nene, estamos, vamos a estar en sintonía.
8: ¿Cómo no? ¿Cómo no?
6: Compláceme siempre con.
8: Con Fefita la Grande. Fefita. Fefita la Bella, ¿eh? Bueno, quiero saludar en Gato Nuevo a Martín y a su esposa. Gracias por la sintonía, Martín. También para Mayra en Hato Nuevo. También para Miguela en Hato Nuevo. Y para el Chulo en Hato Nuevo. En contacto directo con nosotros también. Amanecer con el Super. Don Cheche Jackson Medina, el patriarca. Adelante, patriarca.
7: Gracias, señor. Muy amable. ¿Sabe qué?
8: Sí.
7: La ley de la sinceridad se manifiesta temprano y usted es una persona que yo le estimo mucho.
8: Sí.
7: Siempre espero un diálogo con usted.
8: Okay,
7: entonces, bueno. Todo está bien, Miguel Valero. Como siempre, nuestro querido saludo para nuestro querido Daniel Velasco.
8: ¿Cómo no?
7: Presente, amable, respetuoso y humanitario.
8: Ah, así es, así es. Así
7: ya
8: es.
7: La provincia decidió de que volverá al Congreso a partir del 28.
8: No hay vuelta atrás.
7: Y que Miguel Valero. Va para arriba.
8: Estamos
7: en la sala de un banco.
8: Así es.
7: Y yo comentaré todo muy positivo respecto a usted.
8: Ah, qué bueno. Gracias, don Cheche.
7: Como siempre.
8: Gracias, don Cheche Jackson Medina desde Laguna Salada. El cafetero en Laguna Salada. Saludo para el cafetero. Hoy voy a saludar yo a todo el que me recuerde. Y, cómo no, son las 7:10 en la mañana. 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Vámonos con música. Vámonos allá. Vámonos.
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8: Ricardo Gutiérrez, rey de la música típica dominicana.

Amigo, levántese. Amigo, levántese. Levántese, jarraganazo, que usted no va a trabajar en la canción. Levántese de ahí.

Bueno, sonando Ricardo Gutiérrez, el rey de la música típica. Eso es en vivo, ¿eh? Tema a cuarteto. Para que sepa lo que es un merengue pimentoso, gustoso, meloso, pegajoso. Ahí está sonando el rey joven, Ricardo Gutiérrez. Siempre será joven, ¿eh? Amigo personal de lo mío. Ricardo Gutiérrez, saludo para él y toda su familia. ¿Cómo no? Son las 7 con 18 minutos en la mañana. 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

0: 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Nena Núñez en los Altos de Marmolejo. Saludo. Saludo para Doris Urraca en Miami. Raymond Bobadilla también en Miami. 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Bueno, se fue. Vámonos con música, hombre. Tenemos la llamada ahí, entonces. Saludos, buenos días. Se fue también. Bueno. 809-572-7216, la vía interactiva. Tenemos la llamadita, vamos a ver si conectamos con la llamada. Saludos, buenas. Hola, ¿qué tal?
1: Buenos días, don Nene.
0: Buenos días, Nao. ¿Cómo anda Esperanza?
1: Saludos para usted.
0: Muchas gracias, recíproco.
1: Don Nene, yo quiero hacerle una pregunta. ¿Dónde que hay que ir a averiguar la vaina esa de la luz? Cristiano, pues, a mí me tienen con esta luz que yo no sé qué hacer.
0: Hay que reportarla ahí en Protecon.
1: Protecon.
0: Eso está ahí después del parque, en la Duarte. Después del parque Amado Franco Vidó, parque grande. En la Duarte está eso ahí. Hay que reportarla. Si usted no se siente cómodo con lo que llegó, hay que reportarla. Bueno, se fue. Amigo Nao, venga a reportarla. Que le vayan a hacer una revisión. Tanto en la casa de carga como el consumo que usted tenga ahí. Para ver si coincide con lo consumido en el mes. Como aquel que llegue desproporcionado a la energía y está Protecon, sométala inmediatamente. Sométala, que algo bueno sale. 7:23 minutos, 7:23. A nombre de la doctora Degdy Monción Rodríguez, nos vamos con esto.

El 15 de la bachata sonando, el 15, el 15, el 15. ¡Seguimos! Aquí está Krillax Silos. A las 7:27 en todo el territorio nacional. Amanecer con el Nene está en el aire. Santa Hernández Vargas, ¿cómo está Chile? A

Bueno, sonando Krill and Silos. Ahí están ellos, los muchachos van bien. Súper pegado, sonando en toda la radio nacional. Krill and Silos. 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Nepo Núñez Digital.

patria. Prueba. Milagros Almanzar, saludo, buenos días. Raymond Bobadilla entró, Raymond ya. ¿Eh? Raymond, saludo. Celine Cheche está por ahí, Celine.

la pausa, yo quiero decirle, colócame ahí donde está la, el fondo. Ok, aquí está el fondo, aquí está el fondo. Aquí está el fondo, noticias, señores. La Policía Nacional identificó a uno de los presuntos implicados en el asalto ocurrido en la residencia del merenguero Julián Oroduro, en Santo Domingo Este, donde murió su esposa Zeneida Socorro Castillo y el artista resultó herido. El sospechoso fue identificado como Kelvin Dariel Guzmán Troncoso, alias Kelvin Ollandel, de 23 años. Contra él pesa una orden de arresto judicial. La policía continúa las labores de búsqueda para localizarlo y ponerlo en disposición de la justicia. Dice la policía que, de acuerdo con, bueno, el vocero de la Policía Nacional, Diego Pesqueira, señor Troncoso frecuenta sectores de La Victoria en Santo Domingo Norte, por lo que se mantienen las labores de localización. Ustedes pueden entrar a elmomento.net para que conozcan el sospechoso, conozcan el rostro. Si ustedes lo ven por aquí, lo pueden andar por aquí también. Este es Narizú Orejú. Tiene problemas. Tiene problemas serios. Este nariz, nariz de Ají Monroy. Tiene una tremenda nariz. Josicú, como muchacho joven, caramba. ¿Cómo es posible? No quieren trabajar, la juventud no quiere esforzarse en estos tiempos. ¿Qué vamos a hacer con ellos, Dios mío? Así que entren al portal almomento.net. Está en primera plana para que conozcan el rostro de este criminal. Déjame ver si lo puedo presentar aquí en las cámaras. Déjame ver para que el pueblo lo conozca, la gente que está conectado con nosotros. Conozcan, ¿verdad? Vamos a ver. Ahí está. Mírenlo ahí. Ahí lo estamos presentando a través de lo que es la otra transmisión.

0: Detrás también de él están en su búsqueda. Yo quiero que la policía lo atrape vivo. No lo pongan en 29. No lo pongan en 29. No lo pongan en 29, ¿ok? Bueno, señores. ¡Epa! Ya lo saben, ya lo saben. Ahí está el hombre. Ahí está el hombre. Señores, Mao sigue de luto. Ayer yo no quise ni hablar de esa noticia trágica. Una familia completamente, un siniestro se la llevó completa. 5 miembros. Hoy le darán cristiana sepultura. Tremendo. Bueno, no hay palabras. No hay palabras. No hay palabras. Solamente hacer una oración elevada al Todopoderoso Dios mío. Bueno, vamos a la pausa y retornamos.
1: Volvemos en breve. Que nadie se mueva.
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0: Bueno, son las 7:45 en la mañana. Nene. Ese soy yo, el Super Nene. Y ahora nos llega una nota de prensa del Ayuntamiento Municipal de Villa Isabela. El director de comunicaciones del ayuntamiento ha desmentido categóricamente que policías municipales le hayan dado golpes a un supuesto coquero que ocupaba una área verde en las aceras del parquecito frente a la cancha pública. A lo expresado en esta nota, que el motor de ese supuesto coquero entraron al campamento del ayuntamiento en Guaconejal y se llevaron más de 50 raciones de comida que estaban guardadas en un cuarto del campamento. Además, eso fue recientemente, y en ese mismo campamento se llevaron también una planta eléctrica. Ese robo que está haciendo ese supuesto coquero, acusado un tal Starling Fermín, alias Berija, oiga eso, y un tal Juan Carlos Batista, alias El Galipote. Esa denuncia, esa querella, está en la policía, en la fiscalía de ese municipio de Villa Isabela. Los supuestos dirigentes comunitarios que andan defendiendo al coquero, que esperen las investigaciones y las autoridades correspondientes para que no sean parte de una asociación de malhechores. Eso es lo que dice aquí la nota. Dijo que de esta denuncia hay 7 testigos, incluyendo hombres serios que tienen propiedades al lado del campamento donde se hicieron dichos robos en Guaconejal. Prensa y dirección del ayuntamiento, Villa Isabela. Saludo para el alcalde Rudy Leandro Gómez, que siempre está adelante. El señor... Vamos allá. Seguimos. Aquí está Cuqui Díaz, el galeno, en la parte ya alta del programa.
4: Yo soy tu galeno, Cuqui Díaz, con cariño para ti.
0: ¿Dónde está? Dice, en vivo, 8.

0: nos vamos.
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0: Señores, aquí tengo, aquí está la noticia. Bueno, yo leí ahorita, ¿verdad? Sobre Kelvin. Fue uno de los que penetró a la casa de Julián Oroduro. Leímos de que en él pesaba una orden de prisión. Este muchacho, si es encontrado culpable, he estado corriendo por unos 60 años. Si tiene 23, sume. Este muchacho no sabe, 60 años, muchacho joven, ya perdió la vida. Bueno, y dice la policía por aquí que se entregan a la policía a Kelvin Daniel. ¿Ya lo entregaron? No, sigue corriendo. El otro, entrégate también. Entrégate para que... entréguense. Si no hay un numerito ahora que está de moda. 29 es la fecha de nacimiento mía. 29. ¡Uy! Ya entregaron al Narizú este. Entregaron al Narizú. Bueno, ya lo saben. Hay besos inolvidables. Hay besos que marcan. José Manuel Calderón. En la parte final del programa. Besos inolvidables. Así se llama este tema.

Manuel Calderón, el pionero de la bachata. Nosotros concluimos el programa de hoy. Amanecer con el Super Nini. Gracias a nuestras casas patrocinadoras, a los amigos colaboradores del espacio y a ustedes, amigas y amigos, fieles oyentes, que son la materia prima, que siempre contamos con ustedes que nos acompañen. Miguel A. Marrero Hidalgo, el Super Nene, me dice hasta mañana. No se pierdan a Conexión. Ingeniero Juan de León, Adriano Gómez y el Gato Galfio, que a veces llega de imprevisto y se integra al staff de Conexión. Dios le bendiga. Bye, bye.

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2: Bueno, continuamos, estamos de vuelta en este miércoles, ombligo de la semana, miércoles 23 de septiembre. Agradecido del Señor que nos da la oportunidad de conectarnos aquí en Conexión, en Línea 106.7. La que escuchan todo, agradecido de Papa Dios que nos permite, como siempre, encontrarnos a través de esta revista informativa. Adriano Gómez, Adán Jaques está por aquí y el próximo regidor en los controles, Miguel Marrero. Buenos días, Adriano Gómez.
3: Buenos días, Juan de León. Buenos días, Adán Jaques. Muy buenos días.
2: Algo trajo ahí.
3: Buenos días al Super Nene, próximo regidor de este municipio y, por supuesto, agradecer la sintonía a todo el que escucha este programa en este miércoles 23 de septiembre, ombligo de la semana. Gracias, Papa Dios, por regalarnos más días y déjanos ver el inicio, continuar, sí, del 2027. Sí. Gracias al Grupo Radio Alineado.
2: Estamos a 99 días.
3: ¿A 99 días?
2: Ya del año nuevo.
3: Adán vino hoy. Como que pasó un cumpleaños en una misa. No huele ni al canfor.
2: Bueno. Bueno. Yo pensaba que no, ese espíritu no iba a estar por estos lares.
3: Hoy no era para que tú vinieras, hoy era libre tú.
4: Buenos días a todos, gracias. Quiero agradecer públicamente a tantas personas que ayer me llamaron y me escribieron por diferentes vías y se apersonaron. Otros fueron más fuertes, que llegaron donde yo estaba, que yo estaba escapado. Y llegaron allá.
2: Caen allá.
4: A las personas que ayer, el día de mi cumpleaños, me tuvieron presente y algunos atrevidos. Yo estaba en Santiago, en NOAA. Gracias a la gente de NOAA por esas atenciones y a la señora Forastieri, administradora de ese negocio, por la distinción ayer allá. Y a los dos desgraciados que se aparecían allá de que guillado de prendido.
2: Está bien.
4: Dañaron una cita amorosa. Pero bien, son mis hermanos.
2: A los se les permite eso.
4: Gracias al Grupo Radial Liniero. No, Adriano, lo que pasa... yo sé que ustedes esperaban una gran resaca, sí, pero mi padre, que es un hombre habilidoso, yo creo, dicen que yo saqué cosas de él, para no tener problemas en casa, y decía, mi hijo, el que sale temprano, llega temprano. Lo que usted vaya a hacer, hágalo temprano.
2: Hágalo con luz de grito. Eso es cierto.
4: Por eso es que yo los domingos, cuando le tiro a De León, ¡ya! Sí, porque mañana hay que trabajar.
2: Hay que trabajar, vaya.
3: Enseñar los trucos.
2: Bueno, agradecer primero una invitación que nos hacen nos hacen por parte de la Dirección Regional del Ministerio de Educación, nos invita para este próximo viernes. El próximo viernes estará la Dirección Regional rindiendo cuenta a la señora Raquel Báez, quien es la directora regional
4: que ha hecho un gran trabajo.
2: Ha hecho extraordinario.
4: Excelente trabajo.
2: Extraordinario. No hemos escuchado en mucho tiempo falta de aulas. Pues sí, ha estado muy atenta. Y Raquel, bueno, presentará esto a las 9 de la mañana el próximo viernes en el auditorio de la UAS Centro Mau. Agradecemos la invitación y estaremos por ahí diciendo presente.
4: Señores, mañana es día de Nuestra Señora de las Mercedes.
2: Mañana es no laborable, recordarle.
4: Por eso es que estoy aquí, porque mañana no hay nómina.
3: Dios sabe hacer sus cosas.
4: Mañana es día de la Merced, Virgen de la Merced, según establece mi Santa Iglesia Católica, Apostólica y Romana. Un día como mañana apareció esa Virgen en medio de esa batalla. Que los españoles, esos españoles son tan fuertes, que en su historia ellos cuentan que fue a ellos que se les apareció para cuidarse de esos salvajes. No voy a entrar ahí en la parte...
2: Lo que le puedo decir es...
4: Usted como culturólogo que maneja eso, diga, no. Recibimos la llamada.
2: Tenemos una llamadita por ahí.
4: Buenos días, buenos días, buenos días.
5: Buenos días. Usted también es de este lado. Primeramente... Primeramente, Adán, desearle que Dios le dé vida y salud, que es lo primordial. Y en unión de su familia, que consiga todo lo que usted desea.
4: Igual.
5: Y para darle un saludo y para Adriano Gómez. Y para, permítame saludar a los compañeros ahora, Félix Joel Almonte, Ricardito y Víctor Núñez, y Víctor Soto en Boston, Massachusetts, y el alcalde de Isabela, Leandro Rubio Gómez. Muchas gracias.
2: Bueno, gracias Uzeta, por la llamada. Miren, antes de irnos al corte, para cumplir con los comerciales, decir que la noticia de último minuto es, primero, en el marco de la ola de violencia que está viviendo el país. Realmente, la sociedad dominicana es una sociedad que debemos de revisarnos desde el núcleo principal, que es la familia. Y bueno, las autoridades están inmersas en un proceso importante de actualización o de reformar la Policía Nacional, que le ha dado herramientas. Hay que decir que tenemos una policía con más tecnología, con más capacitación, quizás hasta, yo no sé, digo yo, ¿verdad? Quizás hasta con el cambio en el trato hacia la gente. Pero estamos viendo una ola de violencia importante en el país, que está siendo encabezado por jovencitos entre 18 y 35 años. Pues uno de los casos más llamativos ha sido el del artista Julián Oroduro.
4: Se entregó el martillo.
2: Y bueno, se entregó. Y se entregó, qué bueno, porque quiero mencionar la petición del abogado de Julián, que ahí decía que a la policía que no lo matara, o que no tuviera, no saliera muerto de un famoso intercambio de disparos.
4: Peor aún, que aparezca de que con un cargo de conciencia ahorcado en su celda.
2: Exactamente.
4: Y hay que cuidarlo, porque eso no pudo ser eso.
2: No. Y los indicios, ahí voy, porque los indicios lo que dan es que al parecer hay otras manos. Es decir, hay otras manos por ahí en estos momentos.
4: Perdón, León, en la parte psicológica, que no soy un especialista de la materia, de la conducta humana, pero uno en su momento, siendo pequeño diplomado de criminología, cuando entendíamos que íbamos a hacer de derecho un ejercicio, el lenguaje corporal. Tú ves la parte psicológica y el lenguaje corporal de este individuo, y tú ves que es una persona o que tiene dependencia de alucinógenos, sí, o que está tan estresado con lo que sabe, más que con lo que ha hecho, que no tolera mantener el diálogo con su cuerpo. Mírenlo, no es que es un especialista de la conducta para ver cómo está esa persona.
2: Sí. Bueno, es un hecho que ha, lamentablemente, ha consternado a toda una sociedad. Su esposa falleció en medio de ese, hasta ahora lo que
4: se está haciendo. Y él podría perder la visión de un ojo.
2: Así me dicen que puede perder también la visión de un ojo. Es decir, que es una situación bastante difícil y que llama la atención a este nivel de inseguridad que se está viviendo en el país. Que más que una violencia per se, estamos viendo que muchas de las acciones de violencia en el país son de ladroncito maleantoso.
4: A veces pueden ser dirigidos por atrás, ¿tú me entiendes? Porque hay personas, era lo que yo decía, y yo recuerdo como ahora, en un momento de mucha violencia del país, no voy a politizar, sino en el gobierno de Danilo Medina, y una firma encuestadora se atrevió a meter en la encuesta, a incluir, mejor dicho, en la encuesta, una pregunta muy, muy cuestionada, que qué se debería hacer con los delincuentes. Apresarlo y someterlo a la justicia. B, eliminarlo físicamente.
2: Terrible.
4: En otros términos, hay que darle para abajo, ¿verdad? Ajá. ¿Usted sabe cuál fue el clasificado que ganó? Pues mucho. Darle para abajo.
3: Ponerlo en 29. Sí,
4: lamentable. Entonces yo decía, no estoy de acuerdo, porque esos delincuentes se lleva quien a veces lo dirige.
2: Claro, llega hacia las manos que están detrás, pero también está en un estado de derecho. El que delinque aún así permanece con sus derechos.
4: Tú dejas ¿Por qué va y lo entregan?
2: Claro.
4: Porque ese temió que sabía que una saliva estaba más cómoda en un asfalto que él vivo.
2: Sí, sí, sí.
4: Porque aparte de que la policía le podía dar para abajo, ahí es lo que dirigieron eso.
3: Entonces,
4: eso era lo que lo andaban buscando, más sí, que la misma policía.
2: Más que la estructura misma.
4: Miren, antes de
2: que tú entres con el tema.
4: Quiero identificarme con algo, antes de ir a la pausa.
2: Sí.
4: La tragedia que sucedió en la compuerta. Eso es algo. Yo vi imágenes anoche. De verdad que me acongojaron, me afligieron ya los cadáveres en los féretros. Uh-huh. Y rompe el arma. Yo conocí al joven porque coincidió que trabajó con mi hermano en una compañía. No le voy a decir que éramos amigos ni que tal vez teníamos un trato. No teníamos un trato de respeto y cordial. Llegó ahí a mi casa y mi hermano ayer tuvo que suspender sus labores de trabajo. Porque él y mi hermano sí tenían un trato que empezó de manera laboral y era ya de manera personal. La alcaldía del municipio de Mao.
2: Así es.
4: Declaró día de duelo. Dos días de duelo. Y veo que figuras de la política, como el doctor Odalis Rodríguez, la diputada Ángela Rodríguez, el mismo Yoendi Jiménez, han hecho público el pesar y solidarizándose con la sociedad y con sus familiares. De verdad que es una tragedia ver cómo una familia entera perece de una manera tan buena. Lo que le pido a Dios es que le dé consuelo a su familia.
2: Así es.
4: Y paz a esa alma, a esos angelitos que se fueron junto con él.
2: Bueno, de hecho, el Consejo de Regidores participará en el desde la compuerta hacia el cementerio municipal, Padre Franco, donde será el entierro, y a las 10 de la mañana se efectuará la misa de cuerpo presente. Nosotros desde aquí somos solidarios con toda esa familia que está recibiendo un golpe inesperado, bastante doloroso. Vamos a la pausa comercial y regresamos en conexión.
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1: Bueno, continuamos en su espacio Conexión. Hoy nos levantamos con una noticia interesante, que es el municipio de Esperanza, que ha sonado por diferentes casos. Uno de estos es, que me parece haberlo visto todo, fue detenida una abogada en un chequeo militar a atención a Dan Jaques. Fue identificada la señora Sandra Maribel Furcal Guzmán, licenciada en Derecho, quien fue interceptada durante un procedimiento de chequeo realizado por miembros del S2 y el personal uniformado del control. Esa señora fue detenida con 3 ciudadanos haitianos ilegales y fueron trasladados a la Fortaleza Belire. Esa señora, que lo curioso es que es licenciada en Derecho y conoce la ley establece, y es a lo que se va a enfrentar ella ahora, es que la ley, o la mejora, la modificación que se le hizo a la ley 137-03 sobre el tráfico ilícito de migrantes, esa señora se estaría enfrentando hasta 40 años de prisión. Es decir, que con los agravantes la condena puede elevarse hasta los 40 años de prisión. Y lo curioso es que lo que haya sido una licenciada en Derecho, que haya hecho, es decir, que es una persona que conoce la ley.
2: Es un reflejo de la sociedad, como ha visto militares que lo han hecho, ha visto policías. E incluso los militares que están supuestos a cuidar la frontera para que esos morenos no crucen, ellos lo crucen.
1: Pero ahí vamos.
2: Es un reflejo de la sociedad.
1: Sí, pero ahí vamos. Una señora que estudió leyes. Es decir, que uno espera a más de ese tipo de personas. Pero
3: para que la ley, esos 40 años están escritos ahí, tipificados en el nuevo código. No, pero la ley...
2: Y con una acumulación.
3: Y con una acumulación ahora. Yo no creo que 3 ciudadanos haitianos tú lo puedas tipificar como tráfico de personas. Y recuerdo el caso en Santo Domingo, una señora que tenía 2 nacionales haitianos trabajando en su casa, haciéndole un asunto en el techo. Faltó un material y ella va en su vehículo con los 2 nacionales haitianos a la ferretería y es detenida por inmigración. Entonces, la ley tiene que ser clara en ese sentido. ¿Cómo tú le dices a esa señora que no está ni cerca de la frontera, que monta 2 haitianos, va con ellos a una ferretería, es detenida... Bueno. Y que ella se puede enfrentar a 40 años de prisión.
2: El derecho es algo que es...
1: Pero esta señora vive en Esperanza, su domicilio en Esperanza, y tenga jabón.
2: Sí, pero ahí vos,
1: ahí, en la ferretería comprando.
2: En justicia o en derecho.
3: ¿Qué de cuándo
2: hay trata? Algo que se llama la intención. Sí. Esa señora, tú viste que su intención no era traficar haitiano, la que tú estás citando, Adriano. Ahora, la tipificación del hecho, sí, por estar donde está,
3: esta sí.
2: Y con 3... que dicen que pagan hasta 25 ya. Para
1: bueno, 25,
2: hay 75 mil caquitos ahí. Bueno.
3: Según el coronel, a 18 ahora.
2: A menos que no le pase como un señor que lo encontraron en un predio agrícola, en una cosecha de habichuelas, y el señor recogió 2 sacos de habichuelas y lo encontraron y lo llevan preso. Cuando lo presentan ante el juez, dice, ¿qué usted iba a hacer con esa habichuela? Un morito, señor. No, yo necesitaba 3 gente para que me chapearan. 2 para que me chapearan el patio y una para que me trapearan. Okay. Hay que ver. Pero repito, no, el hecho de que sea abogado alarma, dispara las alarmas.
1: Claro,
2: porque supone que debe ser un conocedor de la ley. Pero los abogados, los licenciados de derecho, somos un reflejo más de la sociedad. Un reflejo más.
3: ¿Y qué reflejo?
2: Miren, señores, si.
3: Antes que usted, agradecer a...
2: Tú estás tranquilo, que no va a ser como el gato Jaque, ¿cómo va a quedar?
3: Agradecer a la alcaldía y al ayuntamiento del municipio de Mao, porque en el día de ayer, desde aquí, insistimos en que el municipio debió de ser declarado de duelo o luto. Y creo que a las 10 de la mañana fue la convocatoria para los ediles, ¿verdad? A las 10 de la mañana convocaron a los regidores para la sesión extraordinaria,
1: sí,
3: para la declaración de duelo municipal.
1: De duelo municipal, que de hecho voy a corregir a las 9:30. A las 9:30 es que va a salir del tema.
3: Exacto.
1: Del...
3: Entonces, como nosotros hicimos la petición aquí, una petición que naciera desde la empatía, agradecerle que nos escucharan el llamado. Así que y creo que no solamente es un asunto del municipio, el país está triste con esta con esta información. Así que muchas gracias por ese sentido de empatía que tienen desde el ayuntamiento y la alcaldía del municipio. Ahora sí, Adán.
2: Bien, mire, ha pasado un acontecimiento político en una demarcación que yo quiero mucho, que es el distrito municipal de Amina. El vocal o regidor actual, que fue el más votado

0: PRM. Tuvo ayer una entrevista con el hermano Canarda, en Canarda HD y reproducido por todas las plataformas de Canarda en el día de ayer. Eso se viene trabajando hace unas semanas. Hay sectores en el PRM que le han motivado a Luini. Incluso anoche, fuera del PRM, un amigo muy querido, agroempresario de esa zona, productor bananero, y una persona que yo quiero mucho, me llamó. Me dijo que le iba a apoyar a Luini Almonte en todo lo que necesitara. Luini anda buscando estratégicamente que el equipo de David Collado, como equipo, anda buscando, todavía no ha pasado nada, que el equipo de David Collado le apoye como equipo. Pero, ¿qué sucede? Que de la figura más preponderante que tiene la provincia de Valverde en arrastre político, pues no decir en totalidad, porque los demás proyectos tienen fin de cobra de arrastre, pero usted habla del senador Odalis Rodríguez y hablar de la diputada Ángela Rodríguez y ese equipo de David Collado asumir de manera total a un precandidato, la balanza o se anivela o se va de un lado. Usted me pregunta a mí, a Adán Jaques, que a quién yo apoyaría en Amina, porque yo siempre estoy de un lado o de otro, yo no me quedo en el medio.
1: Usted no es gris.
0: No, yo no. A mí ninguno de los dos lados me va a aplastar. Desde muy niño, en las decisiones mías, yo estoy de un lado o estoy de otro. O estoy con De León o estoy con Adriano Gómez. Pero estoy de un lado. Sí, claro. Ahora, De León, si yo estoy con Adriano Gómez, me respeta porque yo no le ando jugando las dos cabezas.
2: Claro.
0: No, él no está conmigo y yo lo sé. A la hora de ponernos de acuerdo, a mí se me va a tomar en cuenta. Sí. Yo soy así. Usted me pregunta a mí a quién yo apoyo en Amina. Desde luego que a Gabriel Santana. Gabriel y yo somos hermanos. Él se pelea conmigo, yo me peleo con él, nos distanciamos por tiempo, nos juntamos por tiempo. Pero ese proyecto de Gabriel Santana, quien le dio a luz a ese proyecto, fueron estas personas. Nelson Mercado, Carlos Domínguez, Juan Pastor Jiménez, Adán Jaques. ¿Y dónde le dimos a luz a ese proyecto? En la casa materna de Gabriel Santana. Y recuerdo las palabras sabias, como siempre, de mi inolvidable Pastor Jiménez. ¿Tú estás dispuesto a esto? ¿Estás dispuesto a esto? ¿Tú tienes la capacidad de tolerar que vengan a las 2 de la mañana a tumbarte una puerta, pedirte una botella de romo?
2: Que te voceen ladrón.
0: Que te digan ladrón, que tú no sirves delante de sus padres, ¿eh? Y arrancamos con ese proyecto y la primera vez que fue por no llevarse, porque Gabriel cabezó cuando le parece, por no llevarse, se perdió por menos de 20 votos, creo que fue 19 votos.
2: Sí, algo así.
0: Pero yo lo llamé temprano, ese día de las elecciones, para hacer una contraofensiva, porque tenía una encuesta a boca de urna. Y había un empate técnico, pero el otro llevándole 0.75. Y había forma de hacer una contraofensiva. Pero esa es otra historia. Ahora bien, la realidad en este momento es que el tablero político de Amina se recompone a nivel interno y externo. Porque Gabriel se veía que nada más era ratificarlo. En Amina, no. Gabriel ya, el candidato de nuevo, iba a ganar de nuevo. Uno no veía posibilidades. Pero ahora es un contrincante interno que no tiene debilidades como tuvieron sus anteriores. No digo debilidades de manera despectiva. Es una persona consagrada, una persona comunitaria, una persona coherente, que es regidor, fue el más votado. Gabriel viene de un proceso congresual y presidencial que, aunque se ganó la senaduría ampliamente en Amina, igual que la presidencia, pero el candidato que él apoyó, que yo apoyo todavía, que es José Valenzuela, hay que ver con el liderazgo de Gabriel en qué posición quedó. ¿En qué posición quedó José Valenzuela? En las elecciones pasadas, él recién ganado,

0: con el liderazgo de él, y otros se atrevieron a apoyar a otros, y cuál fue el resultado. Yo entiendo que ahora Gaby, mi hermano, debe empeñarse a fondo. A fondo. Y como él casi no comunicamos, no porque haya problemas personales, debe escuchar más, manejar la inteligencia emocional. Porque uno de los detonantes de estas aspiraciones de Luini fue una situación que pasó con su padrino de él, Rafael Crespo. Ese fue el detonante de que necesitaba Amina o el PRM y sus aliados una nueva alternativa. Porque hay que ser tolerante. Yo concluyo diciendo, y no quiero sacar provecho político y sacar nombres para beneficiarme, que se puede ver eso. Yo voy a poner un ejemplo con nuestro control máster, que va a ser regidor, Nene. Nene era una de las personas de mayor confianza en la administración de doctor Odalis Rodríguez. Y Nene era el activo número uno a nivel mediático, comunicacional y proselitista de Eddie Nolasco. Y Odalis nunca, creo yo, que está aquí, me puede mentir, le reclamó, ni le reprochó, ni le sancionó. ¿Y pero qué pasó después que pasó el proceso interno? El Nene fue el primer soldado que se unió a la tropa para ganar la senaduría, pero fue el trato que el doctor le dio. Y lo que pasó con, que no voy a entrar en detalle, que nunca lo he hecho público, con Rafael Crespo, eso no era necesario. Además, usted tiene un hombre de experiencia a su lado que fue director de una junta.
1: Era muy titarea.
0: Y ese fue, repito, miren, porque desde ayer no me dejan celebrar mi cumpleaños tranquilo. Tanto los dos que llegaron como las llamadas.
1: Como los que llamaban.
0: Oye, es detonante, real, según informaciones fidedignas y verás que tengo, fue la decisión que Gaby tomó, no lo voy a juzgar, con su padrino Rafael Crespo. Ahora, si ese proceso que parece que se va a dar de un asunto interno, de una primaria, si Gaby quiere, yo estoy al lado de él y lo hago público, independientemente de la diferencia que pueda tener con él. Repito, yo fui, estas manos ayudaron a dar a luz o a ese político bueno o a ese Frankenstein. Yo estoy en cualquier caso el doctor Víctor.
2: Yo voy a repetir una frase de don Pastor Jiménez. Hay que mencionarlo por la historia que tuvimos.
0: No, yo a Pastor lo menciono diario.
2: Pastor decía a mis amigos, yo lo apoyo
0: Lo defiendo
2: y lo justifico.
0: Ahí voy, mira.
2: Atención, pero Gabriel Santana.
0: Falta un pedacito todavía. Yo voy a citar a Pastor Jiménez.
2: Sí.
0: Abro comillas. Pastor Jiménez, abro comillas. A mis amigos yo lo defiendo y yo lo justifico. Y Dios libre que un amigo mío me llame que mató a alguien. ¿Por qué, Pastor? Porque yo voy a llamar a la policía, pero para que metan preso al muerto. Cierro comillas. Así soy yo con Gabriel Santana.
2: Yo igual. Aquí yo soy de Gabriel Santana. Le mantengo esa amistad desde que lo conocí. Soy de Gabriel Santana. Ahora, la cosa va interesante porque tú hablas de dos candidatos, pero hay tres. Hay uno.
1: Sí, hay uno.
0: ¿Cómo? ¿Cuál?
2: Hay uno bueno.
0: No, pero dígalo. Aquí no se guarda.
2: No, porque no tengo la autorización, pero sí. Es un director provincial. Dirige una institución provincial.
0: Director provincial. Vamos a ver. Yo no soy.
2: Yo no sé. Yo lo que sé es.
0: Ah, pero cuidado si es Juan de León.
2: Ese.
0: Que dirige cultura y es provincial.
2: Yo no soy de Ámina.
0: Allí, mi madera.
2: Yo lo que puedo decirte es lo siguiente.
0: Pero dámelo a reír.
2: Hace unos días.
1: Con platicas y matitas, joder.
2: Se conformó el comando de campaña, no el comando de campaña, el conjunto de amigos que estaría asesorando a ese precandidato, y se fue entregada la encuesta.
0: ¡Ah! ¡Ay!
2: y le fue entregada.
0: Ese hermano mío.
2: No fue entregada la encuesta. Porque no tengo la autorización, no doy.
0: ¿Qué dice la encuesta?
2: Muy favorable. Favorable de que ya hay personas incluso metiendo su mano en eso.
0: Ah, pero ahora me preocupa más lo de Gaby.
2: Sí.
0: Pregúntame por qué.
2: Sí,
0: puede haber un frentico patriótico.
2: Hay un frentico patriótico,
1: ahí. Una alianza futura.
0: Ah, pero es de la institución que tiene que ver con títulos.
2: Yo no sé.
0: Vamos,
2: el próximo día va a salir.
3: La que fue fusionada.
2: Porque eso no puede ser.
0: La que fue fusionada.
2: Eso no puede ser secreto. Eso en los próximos días va a salir. Ahora, los números están favorables.
0: Tú lo que no quiere es quitarle el impacto.
2: El impacto, claro, el impacto.
0: Yo tengo un amigo en el IAD. Pero como quiera, yo estoy con Gabriel.
2: Yo estoy con Gabriel Santana.
1: Gabriel tiene que comenzar a ver el comportamiento de otros actores políticos que han sido exitosos siempre. Yo no escondo los vínculos de amistad que yo tengo con Ángela. Y no es
0: Ángela
1: Rodríguez, Ángela Pozo. Esposo.
0: Ángela
1: el comportamiento que Ángela ha tenido durante toda su vida política ha sido de humana, de buena gente, de que estoy aquí. Y otro político que debe de ser el.
0: Le dice que va a aspirar a diputado.
1: Sí. Realmente. Debe ser el canon a seguir de todos los en el PRM, de todos los PRMistas, porque le ha funcionado y lo que funciona se copia. Hijo del doctor Odalis Rodríguez. Yo no conozco dos seres humanos que tengan la capacidad de meter más café y más refresco que esas dos personas que yo te mencioné.
2: El café no mata porque Ángela ya
1: ve. Ángela y Odalis, ellos tienen una gatrita asesina.
0: Ellos tienen algo en común, son pediatras los dos.
1: Sí, pero yo te estoy hablando de dos pediatras que una capacidad de visitar velorio y una capacidad. De ponerte la mano y de decirte tranquilo, que eso lo vamos a resolver increíble.
0: Y te rezan.
1: Y te rezan y te gritan el muerto con una capacidad increíble de. Y una capacidad.
0: No simulando ninguno de los.
1: No, jamás. Que son dos personas que se cogen ese bolero para ellos y quieren comprarte el café, el azúcar, el arrocito, los vasitos, el pancito y se internan 9 días con los suyos y con los que no son tan de ellos. Entonces. Ya la política no es solamente el estratega político que es bueno armando equipo. De hecho, ese se va a quedar en eso y se va a quedar detrás del telón. Ahora el político tiene que ser. Porque es que las redes te dan el acceso 24 horas a tu política.
0: Más que eso, mira, humildemente yo he hecho diplomado en estrategia política y en los que he hecho, no lo voy a enumerar para no... Ay, cabrón. Además tengo una ventaja. Además tengo una ventaja que tengo un hermano que es mercadólogo con doctorado. Es que eso se va a ir quedando atrás porque el político es un producto.
1: Eso.
0: Y es un producto que tú tienes que venderlo como esos lentes que yo tengo aquí. Mira, cómprame estos lentes por esto y esto y esto. A los jóvenes les queda, ¿cómo que dicen los jóvenes? Bacano.
1: Bacano.
0: A nosotros que no somos jóvenes, pero tampoco muy viejos, mira, te queda bien.
1: Queda bien.
0: Y a. No, nene, no, que es generacional. No, y a un señor o una señora de tercera edad, mira, ese es el que le conviene. Porque le da una figura fresca a su personalidad. Entonces tú tienes que vender ese producto a tres generaciones.
1: Sin fallarle a ninguna.
0: Incluso hay una generación tan exigente. Oye, hay una generación tan exigente que te. Que te echa horas, días, semanas, meses, años en una universidad que va a ver quién es que pretende dirigirlo a él. Va a ver, ¿a qué aspira Juaniquito Aituerto, como diría Wilfredo Reyes? O Josecito Aitinao. ¿Pero qué es Josecito Aitinao?
1: Eso es lo que la gente
0: conoce. O Josecita Latina. Sí. Tal cosa. A mí no.
1: La gente ya comenzó a ver su producto político entre lo que nos quiere vender y el comportamiento acorde de lo que nos vende. Entonces hay que comenzar a ver lo que funciona en Valverde, porque no todos los mercados son iguales.
0: Yo voy a decir algo muy grave.
1: ¿Qué es lo que funciona en Valverde? Bueno, el comportamiento de un señor que tiene tres alcaldías en el bolsillo y una senaduría ganada de manera fácil. Entonces comiencen a ver ese comportamiento. Aquí no ha funcionado un comportamiento de jefe nunca.
0: No, no.
1: Y menos en el PRM. En el PLD.
0: En el PRM, un partido en el PRM, de tantas armas.
1: En el PLD sí, lo abábano.
2: Oye, y lo puede ver.
1: En el PLD tú tienes a Manuel, tú tienes a Eliseo, que eran jefes. En el PRM no cuadran los jefes.
0: No
1: va con la esencia. Es el compañero, es el líder. Es el que, venga, agárrale la mano y venga.
0: Yo voy a decir algo más grave, mira. Real. En ese tema de la preparación también. A principios del primer gobierno de Luis Abinader, 2020, en el corazón de la pandemia, compañeros, amigos, algunos electos, otros no electos, algunos no encajaban en perfiles de la oposición. Ah, pero para buscar el voto, yo esto. ¿Cómo tú vas a una institución que dirige asuntos, un ejemplo, académicos? ¿Cómo tú vas a dirigir un departamento donde tú no lo eres? Yo le dije a algunos, sin ánimo de no joderlos, pero algunos se sintieron heridos, que todavía no me lo perdono. Mire, señor, los años pasan como quieran. Yo acabo de terminar una maestría en esos días, virtual de Guapa, y nada más fui dos veces a presentar monográfico y a la graduación, y cada uno por allá en Macarilla. Los que no han terminado el bachillerato, váyanse a CENAPE, creo que se llama.
2: Sí.
0: Terminen eso.
2: Está preparada los sábados, qué grande.
0: Y de ahí, váyanse a Guapa, que hay carreritas de mercadeo de 2 años y medio. Y si nos mantenemos en el poder, usted va a tener el perfil. Además, va a tener la satisfacción que por querer una posición, usted se superó. Tal vez uno me hizo caso. Y no lo pudieron asimilar. ¿Por qué? Esta sociedad está muy exigente. A veces tal vez tú no tienes la conducta social y moral, pero tal vez tienes la académica y por eso tú estás ahí.
1: Sí.
0: Es una vaina del diablo.
2: Sí.
0: Entonces, ¿cómo tú le dices, por ejemplo, a un estudiante de término de medicina que en su mente está hacer medicina interna y luego ir a estudiar neurocirugía? Sí. Que fulana o fulano es que te va a dirigir, que tú vayas a votar por él, sin tener, sin, no, porque ellos hay un votante, saludo a nuestro hermano Miguel de Jesús, hay un votante que tal vez es el mínimo, pero lo existe y tú tienes que tener un discurso para eso.
2: Claro, claro.
0: Y eso es lo que está pasando en algunos casos.
1: Dice, en medio de un trabajo político, métele 8 horas de perifoneo a San Antonio, María Auxiliadora y Los Cajuiles, y dice del perifoneo, por ahí mismo en esas 8 horas, cruzo a Bello Atardecer y a la ID. No, si te metes ahí, le doy el trabajo a otro. Ahí no.
0: Excelente, venga. El muchacho tiene, de
2: los.
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0: esa vaina. 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
1: COP San José, tu mano amiga, línea 106, te da la hora, 10 de la mañana.
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0: Buenos días, República Dominicana, buenos días, mundo, buenos días, pueblo, buenos días a todos ustedes por ser parte de la Hora Clara en Radio. Este es el programa de ustedes de la mañana, esta es Línea 106, Daniel Esteves en el control, yo soy René Molina. El Internacional en breve estará con ustedes, todavía no ha llegado, qué bueno que no ha llegado, ojalá no vuelva más. A ustedes gracias, le agradecemos la sintonía a todos ustedes, gracias por ser parte de este proyecto. Diógenes Rodríguez, desde Estados Unidos, también decirle que es el jefe aquí, el hombre que manda aquí, el que dice quién se queda y quién se va. Hoy es día miércoles, hoy es día 23 del mes de septiembre del año 2026, es exactamente 10:21 minutos de la mañana. Mañana es día de las Mercedes. Mañana es día de las Mercedes. Desde ahora estamos felicitando a todas las Mercedes, las Merceditas, las Mercedes. Y yo creo que todos hemos tenido cerca de nosotros una Mercedes, o como hermana, o como esposa, o como tía, o como madre, o como vecina, o como amiga, siempre hemos tenido la oportunidad de tener una Mercedes. Y en el día de hoy, en el día de mañana, será el día de la Mercedes. De antemano, felicitamos a toda la Mercedes. Dame esa llamada, vámonos con esa. Buenas.
1: Sí, buenas, René.
0: Exprésese, mi querido.
1: Usted Miniel.
0: Usted Miniel.
1: Sí, primer saludo a él para usted. Y para toda la Mercedes, felicitada. Y también permítame saludarlo como Félix Joel Almonte, Ricardito G, Víctor Núñez, Víctor Soto en Boston, Massachusetts. Y allá en Nueva York, en Patterson, hasta Grasa Luceta, Aide Luceta, y Andreina, el Morenito, y Pedro Martínez y su esposa Lorena Buceta Roja. Eso es allá en Nueva York. Y mi amigo en Pensilvania, a Felipe, que siempre es de la Fuerza del Pueblo, él me saluda siempre. Y también para René, para decirle, no a nosotros los que pertenecemos al PRM solamente, a todos, que tengan mucha cuenta con los FAO, porque ya condenaron a un año de prisión y 2 millones de pesos
0: Ángel Martínez.
1: Ángel Martínez, sí, que tengan mucha cuenta con los FAO, porque en el momento ya te da. Muchas gracias.
0: Gracias, mi querido. Sí, tenemos ya. Independientemente de la ley, independientemente de que exista o no exista una ley, el hombre tiene que tener cordura. Y la comunicación no puede ser personal. La comunicación tiene que ser comunicación. Usted comunica, pero usted no tiene que cogerlo a título personal. Hay un sinnúmero de comunicadores que hablan por dinero. Y todo lo que ellos dicen es porque le pagan, o porque aquel le dio un chequecito, porque aquel le dio 50 pesos, porque aquel le dio 1,000 pesos, porque aquel le dio un poco de gasolina, porque aquel le dio esto. Y yo entiendo que una cosa es el favor que usted me hace y una cosa es el deliz que usted conoce, que usted puede hacer para usted poder, para ser cuestionado o no ser cuestionado. La comunicación es comunicación. No es personalizar con nadie. Lo personal, trátelo personal. Pues aquí hay gente que le cobra a la persona para decir cosas y después lo desacredita y no le siguen pagando. Porque ellos cobran y después quieren seguir cobrando. Dame esa llamada, mano con esa. Buenas.
2: Buenas, René. ¿Cómo está usted?
0: Le escucho, mi querida. Exprésese.
2: Hola, que no venga el compañero suyo, que habla mucho.
0: Sí.
2: Él habla mucho, pero deje solo que usted hace un programa solo. Y gracias a Dios que logramos, ya el día 5 va a tener una hora como de pensamos que el único programa que dice la verdad es el de René Molina. Gracias y me quería expresar con eso. Y ojalá que su compañero no venga.
0: Dios me la cuide, doña. Dios me la cuide. Lo único es que la comunicación, tenemos que cuidarnos, existiendo y no existiendo ley, porque Todos tenemos familia. Todos tenemos familia. Y aquí la familia de cada individuo tiene una familia. Y es posible que yo sea culpable de algo, pero no mi familia. Es posible que yo sea culpable de muchas cosas, pero no mi familia. Entonces, lo que usted va a decirme a mí, usted me lo dice a mí, pero usted no tiene que decirlo aquí en este medio porque la familia también está escuchando. Vámonos con esa otra llamada, con esas buenas.
3: Buenos días, don René Molina.
0: ¡Oh, felicidades, Ricardo Gil!
3: Gracias, hermano, gracias. Buenos días, provincia de Verde. Mago Esperanza, Juan Salada. Buenos días, Víctor Soto, Víctor Núñez, Zeta Minier, Robert Diloné. Buenos días, licenciado Zapata, José y Cheche Jackson, y todos y todas. Y demás
0: hierbas. Ay, ay, ay, ay, ay, las hierbas aromáticas.
3: En el día de ayer, yo oigo el programa todos los días. El otro colega suyo, digo, no, ahí todo lo coge muy a pecho. No, muy a pecho no. ¿Sabes por qué yo te oigo a ti? ¿Tienes que decirme sí o no?
0: Sí.
3: Porque me gusta orientarme. El que está hablando de cosas no deben de ser. Por eso yo te oigo. Me gusta oír para orientarme y prepararme para cuando... No, cuidado, es cierto, es cierto. Yo me puedo equivocar, pero tú no puedes equivocarte, ni tres, no podemos equivocar. Pero ¿qué pasa? Yo no puedo oír a una persona que en vez de informar, está desinformando. Porque dice la cosa, porque le vienen a la mente y la suelta. No me he dado cuenta, yo lo he estudiado. Entonces así no podemos hacer comunicación. La comunicación tiene que ser muy segura. Cuando usted va a informar algo, tenga cuidado con lo que va a informar, porque más luego, si no es lo correcto, se deja todo en un torbellino y en un pasil de pólvora. Con relación a Ángel Martínez, el cual yo pedí en tiempo atrás, que le dieran una oportunidad de despachar a ese viejo ya para su brazo, él está saliendo en coche, como lo estamos viendo. Pero él ha quedado como un mentiroso, porque nada de lo que dijo, ahora él se atreve a decir que sí, que él lo dijo. Él dijo Diego o dijo Diego, no sabemos. Entonces nosotros, lo que yo digo, que lo que hay que ver de qué forma a ese viejo da un chance ya, que se vaya para su casa, hacer su programa que él hacía antes, para que trate de ver cómo esa cabeza de él vuelve nuevamente a la normalidad. Porque también tiene familia también. Y como tú dijo ahorita, la familia es lo primordial. Así que pásame buen día, mi hermano, por ahí.
0: Que Dios me lo cuide, que Dios me lo cuide. Dios te me cuide, Ricardo. Y cualquier consejo dármelo, porque yo soy de los que entiendo que ninguno de nosotros tenemos la verdad absoluta. Todas las verdades tienen un poquito de mentira cuando se trata de la comunicación. Igual que toda la mentira tienen algo de verdad. Independientemente de quién la diga. Y la comunicación debe ser la orientación social, no el desacredito ni el desorden comunicacional. En el día de ayer, en este programa, el compañero mío que no está y quisiera que estuviera aquí para que escuchara lo que yo iba a decir, cometió un desliz cuando dijo que quería que la diputada Ángela Rodríguez muriera. Anoche yo recibí una llamada de un empresario de la provincia de Valverde de mucho fuste, de mucho respeto, de una trayectoria respetable, que no le gustó esa parte y la estaba reclamando y la reclamó con mucha altura y con mucho respeto. Yo también he tenido momentos en el cual he dicho cosas, y de quien yo he dicho más cosas en mi vida es de el ex fiscal de la provincia de Valverde, Nini Germán, porque Nini me conoce a mí y Nini me persiguió por 4 años hasta para matarme. Él cree que yo no conozco todo, pero yo lo conocía todo porque el servicio de inteligencia mío es más fuerte que el de la Procuraduría Fiscal de Valverde. Actual. Lo que me sucede a mí es que yo no todas las cosas las trato, no todas las cosas las digo, y a muchas cosas yo las dejo que pasen. Entonces yo me preparo yo para quienes vienen en contra mía. Y no aprovecho este medio para decir cosas, para defenderme a mí. Y Nini tenía que entender que cuando él fue candidato a diputado, todos los puntos de venta de drogas de la provincia de Valverde tenían una foto de él, no de René, tuya. Y en un momento determinado me persiguió por demasiado tiempo. Y yo sé, y él se calla porque él lo conoce. Pero no es el caso, solamente lo traigo como referencia porque quiero decir algo, porque yo es la única persona en estos medios de lo cual yo uso, y yo sé por qué lo digo, porque yo no tengo dinero en banco, y él no perseguía a los lavadores de dinero, ni nunca lo persiguió. Yo no tengo apartamento, yo no tengo jipeta, yo no tengo mansiones, yo no tengo finca, yo no lavo cuarto. Y ese buen desgraciado lo hacía conmigo. Y yo la tengo con él. Y la tengo y la voy a tener siempre con él. Porque ese era un zarapatroso que andaba en la calle y el PLD lo hizo gente. Y después se la creyó y se la iba creyendo. Pero ese no es el caso. El caso es, porque lo talgo a él como punto de referencia, porque yo sí sufrí lo que me persiguió todo el tiempo. Porque en una ocasión yo dije, de mi empresa Campo Visión, que él no sacaba un regidor y que si él sacaba un regidor, yo me ahorcaba en el parque Amado Franco Vidó. Y él no sacó un regidor. En el año 2002, cuando Antonio Disla ganó con 51.25%, el doctor Monción sacó 36.33% y él sacó 7.24% y no sacó un regidor. ¿De quién decía más verdades, delincuente, tú? ¿Tú o yo? Porque terminó teniendo quién la razón. ¿Él o yo? Y él está ahí, yo estoy aquí. Pero ese no es el caso. Entonces, eso lo trajo a él después que llegó a la fiscalía, siendo yo más peledeíta que él. Porque él era del PRI y el asqueroso, sucio PLD y ese maldito gobierno del diablo lo trajo a él como jefe, como fiscal, acompañado del otro, Danilo Medina, cómplice de robo del Estado de su familia. Porque hizo por omisión, porque ahí están los expedientes de su familia y yo no estoy inventando. Ahí están los expedientes judiciales de su familia y yo no estoy inventando. Y que no me diga Danilo a mí que no conocía lo que pasaba con su familia dentro de la administración pública. Porque él era el que lo sabía todo del Estado Dominicano. Yo sí era miembro del PLD. Y fui funcionario del PLD 96-2000. Y a él lo trajeron como fiscal a humillar. Nunca en Balmao se ganó una sindicatura por ese grupo de desfasados que tenía el PLD. 20 años en el poder y no pudieron ganar una sindicatura. La ganaron en Laguna Salada y la ganaron en Esperanza, pero en Mao no. Porque el PLD es malo que tenía un grupo de salao. Digo, la sal es buena cuando está con pescado, algo. Pero lo que quiero decir es que los tratados, y siempre hablo como un hombre, y soy un hombre, y no le tengo miedo a nadie. Y aquí estoy, coño. Listo y preparado para cualquiera. Pero con el mayor respeto. Aquí hay gente que no merece respeto y quiere que lo respeten. Ayer, en este programa, se ofendió a Ángela Rodríguez. Ayer aquí se ofendió a Ángela Rodríguez en este programa. Yo pido excusa a Ángela Rodríguez, pido excusa a su esposo, pido excusa. Y este programa se excusa ante la falta de respeto con la diputada Ángela Rodríguez, una diputada. Porque yo desde este programa vociferé en contra de la persona que humilló a Rubén Peñaló, donde le quitó el micrófono en una participación a un diputado, dirigente del PRM, y quien le quitó el micrófono no es diputado ni es nadie. Un jodón de una campaña, de un precandidato que tú no sabes si va a ganar o no va a ganar, o si va a ser candidato del partido o no va a ser candidato del partido, pero que todo está por verse todavía. Entonces, hago la referencia del individuo aquel, que no quiero mencionar el nombre, y que nunca se atreve a referirse a mí, porque para mí es un descarado, Y no me importa que en este medio, que aquí él sea, que tenga programa en este medio, y que el dueño de esta emisora, y que sea canchanchan de él, y que diga que aquí, y que de él, a mí me importa esa vaina. No tengo que ver con eso. Me importa eso. Cuando tenga que irme de aquí, me voy. Me acusó de tales cosas, de aquel era más cómplice que yo. Dame esa llamada, vámonos con esa. Buenas.
4: Buenos días, buenos días.
0: Buenos días.
4: Caramba, por eso siempre escucho tu programa y siempre estoy activo con tu programa, porque tu grandeza vale muchísimo. Te habla Ramón Crespo. Yo creo que lo que hace grande un hombre es reconocer cualquier error que haya tenido en él o su espacio. Hermano, te estoy llamando, siempre voy a llamar para...

0: aquí de la más de las 300 y pico de casas que hay en este, porque ya hicimos un pequeño levantamiento de la casa y los habitantes que habemos en la zona. Y este síndico, ahora nosotros como comunitarios, y estamos dando el inicio a una asociación pro desarrollo de esas comunidades, vamos nosotros a limpiar las orillas de la carretera, a mochar todos los ramos con altura, con respeto, pero yo creo que los fondos del Estado son para el Estado, son para el pueblo. Eso es por ese lado, hermano. Ayer estaba yo cambiándole una goma a uno de mis vehículos y llegó el Greda y llegó la pala del Ayuntamiento de Laguna Salada, donde venían de hacerle un trabajo a un exregidor. Entonces, para el exregidor funciona la pala y el Greda, pero para la carretera de la comunidad no funciona. Entonces, hermano, uno se siente indignado porque yo creo que los recursos del Estado son para el Estado, y yo creo que esas comunidades son parte del Estado. Eso es por ese lado, hermano. Por el otro lado, hermano, mírame. Yo quisiera que los medios de comunicación hicieran énfasis. Tú dijiste ahorita que Danilo Medina es responsable porque sabía, el presidente lo sabe todo porque es el más informado. Así mismo está este presidente, informado también de todo lo que está pasando, bien o mal. Entonces, ahora mismo se está dando una situación donde todos los porcicultores de este país van a fracasar, van a desaparecer. El país, según la FAO, está cero hambre, pero cero hambre para el que está cobrando en el Estado, que tiene un buen empleo, una buena botella o una buena pensión. Pero los trabajadores, los agricultores, los porcicultores ya están desapareciendo. Un saco de alimento fase 3 vale 1,650 pesos. Un saco de aflecho vale 1,000 pesos. Un saco de aflechillo vale 1,050. Y el kilo de cerdo de 160 pesos bajó a 110 pesos, que lo estamos vendiendo. Estamos perdiendo, vamos a desaparecer, vamos a tener que dejar de criar. Vamos a dedicarnos a otra cosa. Muchas gracias, hermano, te sigo escuchando.
1: Que Dios te me cuide. Que Dios te me cuide. Ya lo sabe el alcalde de Laguna Salada, que en un estudio que presentamos aquí está bien valorado, pero para el voto no, pero en la percepción social sí. Se quiere decir que yo te quiero porque tú estás, pero ya yo no te quiero para que tú sigas, parece ser. Tiene que arreglar su situación. De todas maneras, la percepción de la sociedad es que él está muy bien, porque está muy bien. Pero cuando preguntamos por el voto, parece que no están de acuerdo a votar por él. De todas maneras, en el camino se arregla la carga. Laguna Salada es un municipio que tiene pocos recursos, porque Laguna Salada se ve como un municipio, pero es más pequeño casi que Maizal, Ámina y Pueblo Nuevo y Guatapanal, en términos de recibir recursos. Y entonces Laguna Salada tiene pocos recursos. Vámonos con esa otra llamada. Buenas.
2: ¿Cómo está, René?
1: Cheche Jackson.
2: Con relación a lo que dijo el amigo Crespo, yo comparto su opinión, pero no con respecto a nuestro alcalde, Gemma Rodríguez. Con respecto, porque ahí están los hechos, nadie es perfecto. Sí, positivo. Él tiene la mejor intención, entonces se refiere a la mejoría de nuestro municipio. Yo comparto el Crespo, que ha hecho capaz de ser respetuoso. Pero con respecto a los alcaldes, repito, no comparto mucho su opinión respecto a él. René, como siempre, cariño genético.
1: Igual, Dios me lo cuide. Entonces, con lo sucedido aquí en el día de ayer, con Ángela Rodríguez, que recibí llamada de Estados Unidos, no compartimos el comentario. Yo inmediatamente al compañero aquí que no está, quisiera que estuviera presente para decírselo de frente, porque yo no hablo de espalda de nadie. Me gusta decir la cosa a la persona de frente, porque el hombre responsable habla de frente al otro. El hombre que no es responsable habla de espalda al otro hombre. Y todo hombre que habla de espalda al otro hombre no es un hombre, es una carabela de hombre. Dame esa llamada. Vámonos con esa. Buenas.
3: Sí, buena. Buen día, René.
1: Explícate, mi querido, exprésate.
3: Usted está hoy muy lúcido. Mira, yo soy una persona, yo contribuyo con los medios de comunicación. Yo no hablo, porque yo tengo una filosofía de vida y es que yo pretendo que mi comunidad, mi municipio, mi lar, como se diría, donde yo vivo, mi solar, donde yo vivo, esté cada día.

0: mejor. Pero si yo veo un desorden, yo no me puedo hacer indiferente. Porque sí hay muchos que llaman para hablar disparate, caballar, pero todo aquel que haga un llamado y que sea todo por la comunidad, es importante. Y cuando hablamos de personas, de funcionarios, tenemos que hablar, porque para eso usted se metió político y por eso usted ostenta un cargo que se paga con los cuartos de los pendejos, porque yo sí dejo impuestos. Mire, cuando yo gasto 100,000 pesos, ¿usted sabe cuánto me descuentan a mí? El 18%. Para mantener todos estos pendejos, diputados, síndicos, senadores y todos esos canchanchanes. Y por eso tengo que hablar. Hoy se está dando un fenómeno aquí, por ejemplo, porque no hay agua por 48 horas. Pero pendejadas, ustedes que dirigen el INAPA aquí, ustedes se llevan el agua por semana completa, semana, todos los días, uno pasando pela. Y yo estoy de acuerdo que se la lleven, está bien, ¿no? Por dos días, por 48 horas. Se la lleven por una semana, pero que resuelva. Porque lo que pasa es que todas esas instituciones están llenas de gente incompetente. Gente que lamentablemente, y no lo estoy diciendo con eso que son ladrones, ni que son, pero hay muchos vagos, hay mucha gente que no tiene también la destreza, y por eso que nuestro país es para abajo que va. Porque el que tiene un cargo, o usted muestra competencia, porque usted llegó por política, usted no llegó porque estaba preparado. Por eso es que cuando estos gobiernos se vuelven locos y comienzan a sacar gente que tiene 15, 20 años haciendo las cosas por los derechos, ellos terminan a caer en lo que ha caído el PRM en educación, en lo que ha caído en salud, en lo que ha caído en la alimentación, la producción del día a día. Es por eso la salud, cómo está deteriorada, porque no tienen competencia, hay demasiada politiquería, demasiado negocio. Pero eso que pasa en el desayuno escolar es una vergüenza. Señores, gente que lo que tiene en ferretería, que son electricistas, gente empresario metido en esa cocina haciendo alimentos. Señores, eso se debe dejar para la gente que tiene ya 15 años, que tiene comedores, gente que tiene vocación.
1: Vámonos al corte, regresamos en breve con la hora clave de radio. Que Dios te me cuide.
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0: Regresamos con la Hora Clara en Radio. Yo soy René Molina, esta es Línea 106, esta es la Hora Clara en Radio. Felicitamos a todos ustedes por ser parte de este proyecto comunicacional. A ustedes las gracias. En la deportiva de este programa, en el día de ayer continuó lo que es los juegos finales para la Major League Baseball. La Grande Liga inició los juegos finales. Debo decir que la República Dominicana, un dominicano ganó ayer en una competencia de 100 metros plano en Japón. Hasta en Japón somos grandes. Buenas. Buenos días, mi querido.
1: René, yo también quiero sumarme al amigo que llamó antes de la pausa. Por eso yo escucho tu programa siempre, porque, oye, eso te hace grande. Ayer yo estaba escuchando el programa con un grupo de personas y todos vimos mal eso que tu compañero deseó para... No porque es diputada, sino una persona. Entonces, escucharte hoy, disculparte, René, eso es lo que te hace grande, René. Por eso tú tienes tanta gente que te seguimos. Así que, René, gracias. Que tenga excelente día.
0: Que Dios te me cuide. Yo soy hijo de una persona que toda la vida ha estado metida en una iglesia. Yo soy hijo de una persona que solamente sabe orarle a Dios. Yo soy hijo de una señora que nunca me dio un consejo. Ella le oraba a Dios. Porque ella decía, no voy a perder el tiempo discutiendo con mi hijo aconsejándolo. Yo voy a pedirle a Dios que me lo cuide. Porque cuando una madre aconseja a un hijo, discute con él. Y ella entendía que no iba a discutir conmigo, que lo que iba era pedirle a Dios. Y le dio mucho resultado. Dame esa otra llamada. Buenas.
2: Muy buenos días.
0: Buenos días.
2: Le habla de aquí un munícipe de Laguna Salada, del carril abajo expresamente. Oí una llamada que hicieron, pero en defensa del gobierno, no de los moradores. Que para todo el mundo Laguna Salada está bien, perfectamente bien. Pero nada más llaman la gente que cobran. Nada más llama quien tiene beneficio del gobierno y del Estado. Los municipios de ahí, de esa zona, nos vamos a preparar 100 y pico de personas que somos de ahí adentro y le vamos a hacer un piquete frente a... lo vamos a hacer, pero con decencia y disciplina, a una cosa pacífica, pero no va a cruzar un alma por Laguna Salada, para que vean si hay moradores, si hay votantes, si lo que quieren es problema, le vamos a dar problema, porque la carretera de nosotros está... Tenemos gente que se han caído y se han roto columnas, tenemos gente con piernas rotas, tenemos gente con muchos accidentes y con problemas, y ni siquiera el 911 puede pasar para adentro a transcurrir y a darle la libertad, a darle el apoyo o lo que se necesita para poder mover una persona. Es algo que está conternoso, que está mal. Y aquí nada más llaman para defender lo que están cobrando, lo que están recibiendo beneficio mutuo. Es todo.
0: Dios me lo cuide. Decir que la República Dominicana se convirtió en grande ayer en Japón. Ganamos una competencia de 100 metros plano, el mudo nuestro, porque la competencia era de 100 metros plano para los que son mudos, para los que no hablan. Y en el día de ayer, la República Dominicana se coronó campeón de los 100 metros plano. Este muchacho rompió el récord, 10.37 creo que hizo. Ganó lejos el dominicano. El presidente de la República, que está en la Asamblea de la Organización de las Naciones Unidas en la ONU, ayer inmediatamente felicitó al ganador y dijo, la República Dominicana está donde quiera, presentándose grande como debe de ser. Un país pequeño, pero con un corazón grande, con personas que tienen la capacidad, la condición de poder dar el rendimiento exitoso para poder ser parte del éxito de cualquier dominicano. Y que allí suene lo que es el himno nacional. Dame esa otra llamada. Buenas. 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Dame esa otra si está. Buenas. Se fue. Se presentó a las 3 de la mañana uno de los culpables de haber asesinado a la esposa de el señor cantante Oro Duro. Vamos a dejar la investigación a la Policía Nacional. No tenemos que decir nada más. Ya él está ahí. Que sea la investigación policial la que diga qué sucedió. Que sea la investigación de la Procuraduría General de la República la que dé declaraciones de qué pasó. Porque no debemos por este programa estar inventando cosas y diciendo qué pasó, qué sucedió sin saber nada. Todos tenemos que permitirle ahora al Ministerio Público, permitirle al Departamento de Investigación y al INACI que sean ellos los que den la veracidad de qué sucedió. Y nosotros desde aquí, más adelante, haremos réplica de lo mismo que ellos digan, porque esa tiene que ser la parte de la comunicación, no estar haciendo argumentos de cosas que usted no conoce. Buenas. Por otra parte, decirle que en el día de hoy va a llover en el distrito municipal de Jaibón Mao y va a llover en Mao. Prepararnos para saber que va a caer agua. Y decir, este programa le pide una investigación en la casa de la compuerta donde murieron aquella persona, aquella familia falleció. Yo quiero que la Policía Nacional haga una investigación, porque yo no estoy conforme con el caso. Pero quiero que se haga una investigación, no un chapuceo. Dame esa llamada. Buenas. Cheche Jason.
3: Yo comparto 100% lo que dijo el joven respecto a la carretera de Carrillo. Eso es genético, eso es necesidad que comunica esa región. Yo soy carrileño. Gracias.
0: Dios me lo cuide. El que mató el margaritero está en Cienfuegos, donde su hermana, ya ustedes saben, autoridades, el que mató el margaritero está en Cienfuegos, en Santiago, donde su hermana. Yo soy mi investigador que ustedes. Llévatelo. Mañana regresamos, si Dios quiere. Que Dios me lo cuide.

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3: Bien, muy buenos días a todos y todas. Bienvenidos a este espacio Hablando Claro, radio por línea 106.7 FM, también en la web, en la Necia FM y en las redes sociales, línea 106.7 FM, MAO RD. Hoy tenemos que dar la noticia de que en estos momentos se está llevando a cabo el sepelio de la tragedia, de las víctimas de las tragedias del día de ayer aquí en Mao, donde Yudelka del Carmen Goris Esteves, de 32 años, Juan Félix Ventura, de 34, Yudelis Durán, esta niña de 9 años, Samantha Ventura, de 5 años, y Yadelin Ventura, de 8 meses de edad, perdieron la vida en un incendio registrado en la calle C número 18, del sector La Compuerta de aquí de Mao. Y ayer, luego del siniestro, que habíamos dado la información por acá, fueron transferidos al Instituto Nacional de Ciencia Forense, el INACIP, y anoche, tarde noche, se le entregó a la familia y se llevó a cabo el velatorio en la residencia paterna de la señora Yudelka del Carmen Goris Esteves. A las 10 de la mañana se produce el traslado hacia el cementerio municipal Padre Franco, como mejormente la gente lo conoce, el cementerio nuevo, y allí se está haciendo una ceremonia acompañada de una misa de cuerpo presente que le está oficiando Sinencio Peralta, quien es un sacerdote, no quiero ponerle rango, un sacerdote de la Iglesia Católica, y hoy estamos aquí en el programa porque Miguel de Jesús, que es parte del STA, y Daniel Brito, se encuentran allá en el cementerio. Miguel de Jesús en la función de maestro de ceremonia de este acto de celebración de la Eucaristía de cuerpo presente, o la misa de cuerpo presente, 5 cadáveres, eso parte el alma. Y Daniel Brito también está en el lugar como soporte, ayudando en todo lo que se pueda. Pero también tengo que resaltar el esfuerzo que ha hecho el alcalde de Mao, Yoendi Jiménez, que desde que la tragedia se produjo, no ha soltado a esa familia, dándole apoyo en todos los sentidos de la palabra. Es un gesto muy bonito del alcalde, quien asumió esa situación y desde el primer momento se ha mantenido en el hogar de los padres de las víctimas, y hasta este momento está involucrado en ese proceso, ayudando a esa familia, dándole apoyo. Y eso habla muy bien de él, esa parte humana, esa parte sensible de los seres humanos que pueden ser capaces de contribuir a la solución de una problemática y también al mismo tiempo la solidaridad. Así es que nuestro pésame a la familia de las víctimas, que ahora mismo el cementerio Padre Franco, o Cementerio Nuevo, como la gente le dice, ahora mismo hay una multitud de personas acompañando a los familiares de este trágico hecho. Seguimos apelando a la sensatez, a la cordura, pedirle a los amigos comunicadores, periodistas, que publicaron la imagen del incendio donde se escuchan los gritos de la víctima, yo creo que tenemos que ser prudentes, y me disculpan porque yo no estoy tampoco trazándole línea a ustedes, pero es, no es ético que usted en un momento de dolor quiera ganar like, quiera ganar que la gente le dé un me gusta o hacer un comentario de una tragedia como esta con el dolor ajeno. Yo creo que no debe ser así. Creo que sí puede pasarse la imagen del incendio, pero quitándole el audio, que no se escuche esos gritos espeluznantes de desesperación, de angustia de esas personas que fallecieron en ese incendio. O sea, no sé si ustedes como oyentes tienen otra valoración de lo que yo estoy diciendo. Tenemos que ser empáticos, tenemos que ser más humanos. No podemos, señores, jugar con el dolor ajeno. No podemos. Así que yo vuelvo y le sugiero a los que han colocado la imagen donde se escuchan los gritos desgarradores de la víctima, yo creo que deben retirarlo. Deben retirarlo. O ponerlo en mudo, no, que no se oiga. Saludos buenas. Vamos a recibir esa llamada. Saludos buenas.
0: Gracias. Buenos días, Nelson.
3: Buen día, don Cheche.
0: Comparto tu opinión respecto a esa tragedia, tu principio de sentimiento y de positivo. Así es que, en otro tenor, Nelson, ¿qué comentario fue que hizo un colega tuyo sobre nuestra querida diputada Añada Durín? Yo no estoy enterado de lo que fue, porque no estamos fuera del área de...
3: ¿Cómo así? No he sabido, ¿no?
0: No, un comentario que como que dijo algo negativo. Miren, todo el mundo tiene derecho a opinar. No prefiero decir algo como que dijo algo negativo, de sentimiento que es eclesiástico, diríamos, de muerte, respecto a la diputada.
3: Bueno.
0: Gracias.
3: Bueno, no, Cheche, todavía no es nada. Yo a veces no entiendo. Por ejemplo, yo tengo diferencias con algunas personas en términos hacia accionar, ¿verdad? Pero yo nunca rozo lo personal, jamás haría eso. Vamos a recibir esa llamada. Saludos. Buenas.
2: Buen día, Nelson Mercado.
3: Buen día.
2: Buen día a la provincia de Valverde, la región, el país.
3: Sí.
2: Te habla tu amigo Fidel Ochoa.
3: Adelante, hermano. Baja un poquito el volumen del radio para que escuchemos mejor.
2: Okay.
3: Sí, adelante, Nelson, mira, adelante, Fidel.
2: Te estoy llamando con el caso que se ha dado en medio ambiente con el ciudadano de Guayacán y adentro.
3: Sí.
2: Mira, Nelson, desde que yo tengo uso de razón, los parceleros, después que terminan cada cosecha, le dan, queman la paja.
3: Sí.
2: Y donde estaba esa parcela ubicada, no afecta a nadie. Eso en los caños abajo, llegando a Jaibón. Entonces, aquí, como decía un amigo nuestro, caen los que no tienen que caer. Porque esa cordillera, esa loma de Guayacán, el Carril, Damajagua, se la han comido los grandes. Y nadie sale en defensa del medio ambiente ahí. Los ríos de Pozo Prieto y esas cosas, le han traído todo el material y toda la arena. Nadie sale, porque ahí todo el mundo sabemos. ¿Por qué salió el otro director regional de medio ambiente? Y también se ha sido la misma práctica en esta gestión. Porque aquí quieren tapar eso con un dedo. Porque los políticos, la mayoría de comunicadores políticos son todos lambones de funcionarios. Y no dicen las cosas como son. La verdad. Aquí eso, no quiero decirlo a nadie. La muestra están ahí, como tuve la loma de que tú coges de Guayacán en adentro, como tuve la loma desolada, la Majagua, el Palo, el Carril, todas esas partes. Entonces, Carlos pequeñito por tontería. ¿Está preso todavía?
3: Sí. Y según me dicen, lo van a someter.
2: Lo van a someter, claro. Están esperando que lo lleven a lo trasladen. Y todavía no lo piensan trasladar hoy.
3: Bueno. Sí, porque es un caso de medioambiental. Gracias, Fidel. Mira, con relación a eso, ciertamente yo vi la información en el día de ayer sobre el apresamiento de esta persona que, según las declaraciones, fue apresada en flagrante delito. Es decir, fue apresado en momento de que su área agrícola estaba siendo incinerada, así bien como tú dices, es decir, quemada la paja o los retrojos que queda de la cosecha del arroz. Ciertamente nosotros hemos sido muy incisivos en solicitar la intervención de las autoridades en este caso, porque la humareda, independientemente de que esté fuera de la ciudad, llega a las zonas pobladas. Lamentablemente, a él le tocó ser el primero y van a ser otros sometidos precisamente por la quema de esta paja. Siempre va a haber conjeturas de una posición y de otras, eso lo sabemos. Sin embargo, el fin de semana hubo prácticamente un desafío. Eso que tú dices, Fidel, con relación a la cordillera septentrional y a la extracción de materiales, tú tienes razón, es verdad. Tenemos que enfrentar drásticamente la quema de la paja de arroz porque está enfermando. Yo pasé por una situación, estaba en un lugar y la humareda no me dejaba respirar. Imagínese usted los que viven ahí, que tienen que aguantar eso 24 horas del día, porque hay que vivir el momento para poderlo entender. Ahora bien, también hay que perseguir a aquellos que están extrayendo los materiales de los lechos de los ríos, pero también de nuestras lomas. Ayer yo veía que entraban para la zona de Laguneta más de 7 camiones, de esos camiones súper grandes. ¿Y para dónde ustedes creen que iban? A recoger materiales. Entonces yo creo que sí, esa cordillera ahí donde está Fey, que está acabando con esa cordillera septentrional. Ah, que él pagó un permiso para operar esa mina. Bueno, está bien, pero se supone que eso tiene un periodo. A usted se le cobró por un año, se le cobró por 6 meses, que debe ser cobrado por viaje, en caso de... Pero ya debió haber perimido ese permiso, porque esa loma ciertamente está depredada. Pero no solamente Fey, porque tiene una grancera extrayendo materiales, no. También aquellos agroempresarios que desmontan la loma para sembrar productos agrícolas, porque eso también afecta. Si hoy nos estamos quejando del calor que está haciendo en nuestro país, si hoy nos estamos quejando de lo brumoso que se ha vuelto nuestro medio ambiente, ha sido por la mano colectiva depredadora, ha sido porque ha habido una actitud colectiva del daño medioambiental. Entonces yo, es verdad, el señor fue apresado, ¿verdad? Quizá usted me puede decir por un exceso, pero ya se había anunciado que las personas que se dedican a él iban a ser sometidas. Y yo no tengo que defender ni a Daisy, ni tengo que defender a nadie, sino que por algún lado tiene que empezarse a aplicar las cosas. Vamos a recibir esa llamada. Saludos, buenas.
4: Buenos días, buenos días.
3: Buenos días.
4: Qué llamada con más responsabilidad. Mm. Acabó de hacer Fidel, mi amigo, mi hermano.
3: Sí.
4: Hermano, eso que él dice tiene 100% la razón. ¿Por qué? Olvidándonos de los políticos, sino yéndonos a la realidad. El hermano habló de que la zona de la carretera del cruce de Guayacanes, que conduce de cruce hacia Loma de Guayacanes, hasta tú llegar a la Loma de Pozo Prieto, esa línea entera está depredada por una granjera o dos granjeras que todo el mundo conocemos de quién son. Me voy a hablar los nombres para que no digan que uno se enfoca en contra de ellos. Pero tú coges la parte arriba, en la finca de Mario, el proyecto de Mario Jacarafi.
3: Sí.
4: Y tú miras hacia abajo, hermano, y tú caminas en unos solares que yo tengo ahí arriba. Tengo 8 solares ahí arriba. Y tú miras hacia abajo y está una depredación de la vegetación, que eso da pena, hermano. Mira, antes ahí se cosechaba el café, se cultivaba el café. Ya el café no se da porque no llueve. El nivel freático no existe. la masa de tierra y la masa de hoja que se hacía de la capa vegetal no guarda el agua, y es por la depredación que están cortando todos los palos en esa zona, y la medio ambiente hace caso omiso. Pero también, hermano, la depredación abajo de esa sacadera de material, una zona desértica, que en vez de sembrarle árboles, estamos cortando lo que se dan, los autóctonos de la zona, lo estamos cortando para sacar, extraer materiales. Eso da pena, hermano. Yo, eso también de la quemada de la paja de arroz. Cae ese señor de una finca donde no hay gente, pero yo tengo unos videos que te los puedo enviar, porque no sé si tú sabes que yo soy director nacional de Seguridad Ciudadana y Protección Animal.
3: Ajá.
4: Y en el cruce de Guayacanes hacia Laguna Salada duró más de 3 horas que uno no podía respirar, que no se respiraba. Pero también en el cruce de Esperanza arriba, y que los ricos, los poderosos, los que tienen nombre y tienen función en el Estado, queman la paja y no le pasa nada. Yo creo que la vara debe ser para todo el mundo igual.
3: Muy
4: no
3: bien.
4: Para ese hombre que quemó ahí abajo solo, hermano. Muchas gracias.
3: Gracias a usted. Si no, por algún lado tiene que empezar. Olvídense de eso. Vamos a tomar esa llamada. Saludos, buenas.
5: Aló, buenas.
3: Buenas.
5: Nelson.
3: Adelante.
5: Víctor Noña aquí.
3: Adelante, don Víctor.
5: Nelson.
3: Señor.
5: Escúchame esto. Yo apoyo lo que se llama comunitario. Yo lo apoyo. Lo llamado, la llamada de estos jóvenes aquí, de estos muchachos de Carril, yo lo apoyo. A donde yo no estoy de acuerdo con él. Que, Nelson, yo tenía una camioneta. Desde cuando entró Leonel 96, y aquí vinieron unos militares, y acaban con toda esa caoba. Acabaron. Y desde cuando Leonel le ha puesto a los haitianos, aquí nosotros, afuera, cuando venían esos motores callados de toronja, mandarina, naranja, eran por motores que la compraban aquí. Y todo eso desapareció. Y yo lo que no apoyo es cuando ellos hablan, este gobierno, Francisco Polanco, Pablo Lamajagua, más de 20 años, llamando que las jaivitas, todo, y todo ese agueducto que venía por tubería en las calles, Palo Amarillo, todo esto que era por gravedad, desaparecieron hace más de 20 años. Yo lo apoyo de que ellos hagan su reclamo. Vuelvo y repito, este gobierno, ahí es que yo no estoy de acuerdo.
3: O sea, porque ha sido en todos.
5: En todos los gobiernos.
3: Okay.
5: Ya ahí, Nelson, todo el que tenía una casita, cogía un permiso y trabajaba toda esa madera, toda esa vara de Juan I, se la comieron. Y yo, vuelvo y digo y repito, ahora están unificados, que todavía todo no se ha pedido. Ahora, a donde ya no hay nada. Eso se menciona, porque Mario, allá, para allá adentro.
3: Sí.
5: Sí, se ha perdido todo. Todo se perdió. No en este gobierno. A de que este gobierno tiene... Es que no está gobernando paralizar esto. Pero no estoy de acuerdo en este gobierno. Ya esa parte, esa área, se come un manguito o un aguacatico si vienen a buscarlo para acá.
3: Sí.
5: Aquí donde vienen ya, los patios.
3: Ahora es al revés, ahora en los campos salen a la ciudad.
5: Porque con... ellos se dejaron comer eso antes, sí, más de 20 años, por décadas.
3: Sí. Sí, pero que ahora es más fácil, Víctor. Ahora es más fácil.
5: Entonces, vamos a hacer trabajo. El gobierno está comprometido más con declarar el medio ambiente con el terrorismo. Vamos a hacer trabajo. Ya esos ríos hace más de 20 años desaparecieron y no fue en el gobierno del PRM ni Luis Abinader.
3: Sí, gracias. No, y cuando se usa el término de los poderosos, o sea, solamente a los que tienen mucho que hay que meter preso. también a los que tienen poco y contaminan el ambiente, también hay que, pero no es a solamente los arroceros, es a los que tiran desperdicio en la vía pública también. Vamos a recibir esa llamada. Saludos, buenas. Tengo que enviar unos saluditos ahí de gente que me están saludando. Buenas.
6: Sí, buenos días, mi gran amigo. ¿Cómo te sientes?
3: Todo bien, Juan Félix.
6: Qué bien. Saludos para toda la audiencia, para Daniel, uh-huh. Brito, Esteves, donde se encuentre, y para Miguel de Jesús. Mira, quiero referirme a ese caso que estaban tratando hace un momento, me puedo decir, cambiaste de tema, porque tengo rato tratando de comunicarme. Sí. Mira, nosotros tenemos que, como sociedad, hacer una introspección y revisarnos un poco. Porque es que nosotros siempre tenemos nuestros infractores preferidos. Abogamos y reclamamos que se cumpla la ley.
3: Pero cuando la aplican...
6: No, porque que aquel la hizo y que no se le hizo nada. Al amigo Fidel, que su preocupación por la política central, yo la valido y la corroboro. Estoy totalmente de acuerdo con él. Que sepa algo. Una infracción, la que sea, por quien la haga y donde la haga, es la misma infracción. Y por algún punto hay que empezar. Entonces no podemos coger y minimizar lo que ese señor hizo, que independientemente de, es una infracción, y que ese humo, aunque esté lejos de la ciudad, como dicen, el vertedero está no sé a cuántos kilómetros de Mao, y cuando está, tiene ese problema de humareda y las brisas,
3: llega al centro de la ciudad.
6: ¿Entiendes lo que te estoy diciendo? Entonces, sí. Óyeme, no podemos coger por quizás buscar notoriedad en base a un caso, minimizar el otro, porque de una forma u otra también son casos de infracción, ¿me entiendes?
3: Sí.
6: Entonces, no, mi querido amigo, vamos a defender a la cordillera, perfecto, sí, yo te acompaño, vamos a hacer pancata, vamos a hacer lo que tú entiendas, pero no me minimice eso, porque independientemente de lo que sea, se pide que esa muchacha trabaje. Ella está haciendo su trabajo, ella está cumpliendo con la ley, y la ley tiene que ser, independientemente de que a ti te guste o no, a quien se la apliquen, tiene que ser aplicada.
3: Claro.
6: ¿Entiendes a lo que te estoy diciendo? Entonces, no, espérate, vamos a ser coherentes. Queremos ley para una cosa, bueno, pero cuando se aplique, en cualquier momento que sea, pues tenemos que ser conteses y asumirla, y lo que nosotros entendemos que tenemos que defender, ir a defenderlo, pero con coherencia.
3: Así es.
6: Gracias.
3: Gracias, Juan Félix, desde Nueva York. Envía saludos, señores, a Héctor Torres Gómez. Saludos, bendiciones para ti también. Mabel Vargas, de Jinamagao. Moisés Rodríguez, buenos días. Ángel Bobadilla, el hombre duro de la radio, de los oyentes. Julia Peralta, mi tía Julia. A Winton Peñaló, desde Filadelfia, saludos. Juan Félix Gil y Félix Joel Almonte, saludos a ustedes. Fausto Peña, el seguidor estrella de este espacio. Así es que me dice que está reportando la sintonía. Miguel de Jesús está en una maestría de ceremonia en el caso de la tragedia que ocurrió aquí en Mao en la madrugada de ayer. Así es que por eso es la ausencia de él. Y le agradezco, él debería todos los días cogerse un espacio porque no es fácil. Miren, en otro orden... Vamos a tomar esa llamada, sí, que está por mi asistente. Buenas.
7: Hello. Buenas, ¿cómo está? Buen día.
3: Buen día.
7: Saludos para todos. Winton Peñaló, desde Filadelfia.
3: Adelante, Winton.
7: Estamos consternados desde la distancia con esa gran pérdida que tuvimos en Mao allí. Estamos consternados todos aquí. Eso da pena, eso nos llama a todos unirnos y saber de que todo se queda y no usar tanta ironía en la vida, vivir feliz. De momento la felicidad no se compra con dinero. Yo viendo, Nelson, la ironía de muchos maeños que viven aquí en Filadelfia y saben la realidad que pasa y atacan a Mao frente a la bodega de nosotros aquí. Siempre frente a la bodega de nosotros hay un trabajo igual que de allá, que tiene un mes y medio excavando en una sola calle. Nada más no es allá en Mao, eso es en toda parte. Lo que pasa es que la oposición de Mao se ha dedicado a vender una falsa campaña en contra del pueblo de Mao. Y la otra es para que la policía se dé la vuelta por la zona de Sabana, llegar a Guatapanal, por ahí, Boruco. Atracaron una mujer a pleno día, a las 10 de la mañana, ahí en la entrada de la caña, en la curva de los arroz y ahí.
3: Sí.
7: Entonces, nosotros los ciudadanos que estamos fuera del país, que tenemos nuestro viejo allá, tenemos miedo de que no le pase algo a nuestro viejo ahí, no tenemos protección, porque nada más dos policías en el cuartel de Guatapanay, y uno no puede dejar el cuartel solo, y entonces...
3: No, dejen un preso ahí, que dejen un preso ahí cuidando la casa.
7: Le estamos haciendo ese llamado a las autoridades de Mao, a ver si nos toman la carta en el asunto. Muchas gracias y que Dios lo bendiga.
3: Gracias, Winton Peñaló, desde Filadelfia. Desde Boruco hasta Filadelfia, Winton Peñaló, es la diferencia. Mierda, coño, de un tema ahí de ya de campaña montado. Vamos a recibir la siguiente llamada. Saludos, buenas.
8: Buenas, Nelson Mercado, República Dominicana, puede.
3: Adelante, Chivo.
8: Ah, sí. Mira, el amigo que está diciendo que no hace falta, no hay problema con eso de la humadera. Para eso es que el humo se expande en kilómetros cuadrados, se va según la brisa. Llega a la ciudad, llega al campo, vuelve y se va y vuelve bien porque es un remolino de aire y que va haciéndole, dándole vuelta. A donde quiera que es que eso, lo que hay que evitar es que se queme esta vaina, porque eso es lo que le hace daño a los niños. Pues yo voy sí, por los niños y por los adultos.
3: Antes esa cultura es vieja.
8: Sí, es
3: solo
8: vieja.
3: Que antes no se sentía.
8: Sí.
3: Porque ahora las ciudades están en el campo, sí, donde estaba el campo.
8: Así es como tú lo dices. Sí. Así mismo como tú lo dices, es el problema. Lo que pasa es que hay mucha gente que no saben dar una buena información original que la gente comprenda. Bien, así que tú estás solo hoy.
3: No, yo no estoy solo, yo estoy con ustedes.
8: Ah,
3: y
8: bueno,
3: estoy con Dios.
8: Sí, claro. Muy inteligentemente. Muchas gracias.
3: Okay,
8: y
3: gracias.
8: Que Dios bendiga el programa.
3: Gracias, gracias. Miren, otra información es que desde ayer al mediodía no hay agua. Claro, fue algo programado, algo anunciado, informado, con tiempo suficiente, donde se le informaba a la población de que por... Bueno, es un día y medio. La gente dice dos días, pero es un día y medio. No va a haber, no hay agua. En las tuberías del acueducto de la línea noroeste, debido, primero, a un mantenimiento profundo que se le está dando, y segundo, para aprovechar el trabajo que se está realizando en la avenida General Benito Monción, donde el agua, los escapes de agua, el tema freático, no ha permitido que los trabajos avancen. Pero desde ayer se le está dando con todo esa avenida. Es decir, creo que ya ese problema medianamente se está corrigiendo. Y digo medianamente porque cuando vuelvan a abrir el agua en la tubería, vamos a ver si las filtraciones son del agua del acueducto. Pero los canales están secos también. O sea, secos no están, porque ustedes saben que con el desperdicio de la gente tirando todo por los canales, es un problema. Pero sí creemos en que ese tema se va a corregir. Y Winton, tú decías de las excavaciones y cosas. Bueno, ya queda muy poca cosa. Pero muy, muy, muy poca cosa ya de ese sistema cloacal. Estamos hablando de menos de ¿cuánto? 200 metros. Menos, mucho menos de 200 metros. Y eso, y queda menos de 200 metros. Porque recuerden que hace una semana yo dije que quedaban 90 metros, pero hubo que excavar nueva vez porque en una de las pruebas hubo un fallo y hubo que excavar, extraer la tubería para volverla a colocar. Y hay gente que se molestan por eso. Juan Félix Gil dio los otros días una muy buena ponencia diciendo, pero malo es que lo dejen así, que después que te ha faltado todo lo tenga que romper. Mientras estemos en tierra, cuantas veces sea necesario de abrir y extraer y corregir, estamos perfectos. Lo que pasa es que aquí hay gente que están diseñados para solamente atacar. No quieren reconocer cuando se está haciendo algo. Y va a llegar el momento en que no van a tener de qué atacar, a menos que no sea, como dijo el Chiché, atacar de manera personal a una persona. Y para eso está la ley 7425. Vamos a recibir la llamada. Saludos, buenas.
4: Saludos, hermano. Te estoy llamando nuevamente para decirte que ahí en Mao acaba de pasar un accidente hace un ratito, donde una niña que la llevaban, iba saliendo de la escuela con su madre, perdió la vida. Si tú tuvieras donde yo mandarte el video, te mando el video, hermano.
3: No me mandes esos videos, no, te lo voy a agradecer, pero...
4: Para que lo tenga, hermano, porque la ME está hacia afuera de la ciudad.
3: No, la DGC está en el...
4: Debería estar...
3: Están en el cementerio, porque hay un sepelio ahora mismo de la tragedia que ocurrió ayer. Entonces, organizar el tránsito en la carretera Mao Santiago Rodríguez, eso es difícil, y todos los AME están ahí en esa carretera.
4: Ok, hermano, te estoy llamando para informarte de eso, de esa niña que en un accidente acaba de perder la vida, eso, y la madre eso, está muy, muy, muy agolpeada.
3: Muy agolpeada. ¿En qué sector fue eso y en qué escuela?
4: Eso te voy a mandar las informaciones, acaban de enviármela, te la mando ahora mismo.
3: Está bien, perfecto.
4: Otra cosa que te iba a decir, el amigo que llamó, lo respeto mucho, que es Víctor Núñez, creo que se llama.
3: Sí.
4: Mencionó de los gobiernos que no podemos enfocarnos en contra de un gobierno. Yo estoy de acuerdo con él. Pero en Laguna Salada, en la finca de los Matías, se le dio un permiso y se está haciendo un reservorio, una laguna, para mojar la finca, y ahí tumbaron una cantidad de árboles. Fue en este gobierno hace 6 meses. Pero también a las granceras que están aquí, hace 2 años que están sacando material, en la finca de Negrito Palé, en la finca, y no es solamente Fey, sino ahí también está este muchacho apellido Bernal. Yo no estoy atacando a una sola persona. Eso es a quien le toque, quien esté ahí. Si Deisy Aquino está ahí y los permisos lo está dando Deisy Aquino, pues tengo que atacar a Deisy Aquino o a quien esté.

0: pero no lo veo. No sé si están de incógnito, pues hay gente que están de incógnito. Vamos a recibir la llamada. Saludos, buenas.
1: Bueno, Nelson.
2: Adelante.
1: Mi amigo, compañero Nelson Mercado.
2: Sí.
1: Permítame saludarlo, compañero, a Félix Lloveda del Monte, que lo oí que le adora. Félix Lloveda del Monte, que Dios lo cuide y que todo lo que usted tenga pendiente Dios se lo realice. A Ricardito Gil en Guayacán, Víctor Núñez, Víctor Soto, Massachusetts, y el alcalde de Isabela. Y otro ching que quería decir, que a los que les gustan, no solamente a nosotros o el PRM, sino a todos, que tengan mucha cuenta con los pavos que se les zafan, porque ya agarraron el hombre un año de prisión y dos millones de pesos. ¿Tú sabes cuál es?
0: Sí, Ángel Martínez. Saludos para Nicauri Valdés, allá en Supérate, la gente de Supérate, que están en sintonía con el programa y están celosos porque yo estoy saludando a Fausto. Fausto es de lo mío, Nicauri, no te pongas así. Tú, yo te amo y todo, pero el mío es Fausto, porque Luigi ya me sacó los pies. Vamos a tomar esa llamada. Saludos, bueno.
3: Buen día, buen día.
0: Buen día.
3: Permíteme saludar a Margarita Cedeño.
0: Tú nada más llamas para zarar a usted también. Tú tienes que aprender a respetar.
3: Y a Nelson la Fiera allá en la 300. Uno observando los comentarios de los ciudadanos del municipio de Laguna Salada. En sí, si hubieron en el pasado depredadores, y quizá, no sé, nadie se ha motivado en protestar, y hoy en día lo están haciendo, no podemos culpar de las otras autoridades, sino tenemos que seguir luchando y apoyar lo que lo están haciendo ahora para evitar, porque con algún gobierno tenía que comenzar la lucha que se está haciendo en protección del medio ambiente, del municipio y del país, porque en sí eso da pena ver tantos camiones. Yo no sé cómo llamarlos esos camiones, porque yo los camiones que conocía eran los de Ramón Cana, que los de ahora tienen tres o cuatro camiones, los de Ramón Cana, allá en la 300. ¿Tú te recuerdas, Nelson?
0: Claro.
3: Sí, y Víctor Núñez, sí, Dionel Balaguer e Hipólito, o el que fuese, iniciaron esto, pero ya si el pueblo está despertando, no tenemos que hablar del pasado, vamos a hablar ahora en la reconstrucción, que todavía estamos a tiempo de proteger nuestro ambiente. Y otra cosa, nosotros queremos felicitar la nueva directiva que se formó, donde Miguel de Jesús y el Chivo fueron designados como presidente y tesorero de Adidas. Adidas es la asociación de idiotas incorporados dispuestos a superarse de Miguel de Jesús, el presidente. Pasa buen día, gracias.
0: No, yo creo que te pasaste ahí, Robert. Te pasaste. Así no, Robert. No. Así no, viejo. ¿Qué pasa? Miren, señores, ya nos queda poco tiempo de programa. Yo no sé por qué a mí la hora se me va rápido, pero no se apuren, que les tengo una buena noticia ahora. Saludos, buenas.
4: Nelson.
0: Adelante, Víctor.
4: ¿Qué programa ese de hoy,
0: Sí.
4: Va que tú no sabes por qué.
0: No, no sé.
4: Hay democracia.
0: Claro, democracia hay.
4: Sí, Nelson.
0: Sí.
4: Sí, para agradecerle a los muchachos de Carri y el respeto, y ellos lo saben, Nelson. Antes de comenzar el cuartel de aquí de Laguna Salada, tiraron un asfalto allá en la carretera de entrar para allá del hospital.
0: Sí.
4: Y la federación, toda, hicimos un piquete ahí para paralizar a de que buscaran otra vía de salir los volteos, porque la carretera la estaban dañando. Y no hay una gente más sufrida ahora mismo que los saladenses aquí con todo esto tierrazo en la pita, que ya

0: hay gente que han tenido que desalojar de aquí porque no se aguanta. Nosotros somos sufridos también. Pero vuelvo y te repito, más de 4 años hicimos nosotros un piquete llamando a que no pasaran los camiones que dañan la carretera. Y debimos de unirnos todos y llamar a las autoridades a de que estos permisos que no se han detenido. Y tú sabías una cosa, Nelson, que los permisos se daban por año.
1: Sí.
0: Y ahora cada 3 meses, o sea, más dinero para las autoridades. Porque cuando cada 3 meses tú tienes que ir a renovar, entonces quiere decir que Víctor Núñez se atreve a decir que hay más dinero y eso no se ha detenido. Vamos a unificarnos todo a de que esto debía de parar. Yo espero ahora que con este llamado del presidente a toda la autoridad haya un control, pero determino, nosotros aquí en Laguna Salada somos más afectados con este tierrazo y todo esto desorden de noche con todos estos camiones. Te me cuide y gracias, me dice.
2: Gracias, don Víctor Núñez, también por su participación. Bueno, miren, ahora yo me voy a tomar el tiempo para darle a conocer una primicia a ustedes. A partir del programa Hablando Claro, a partir del día 2, o sea, viernes 2, ¿qué? Sí. A partir del día 2, el programa llega, transmitimos hasta el día 2 del mes de octubre, viernes 2 de octubre. A partir de ahí ya no tendremos más programa Hablando Claro. ¿Me entiendes? Es decir, me queda esta semana y creo que la próxima. Me queda esta. Lo que va de esta, ya hoy es que es miércoles. Hoy es miércoles. Yo voy a estar de este viernes en 8, ahí termina el programa Hablando Claro. Ya programa Hablando Claro Radio no va a seguir transmitiéndose por línea 106.7. Sin embargo, debo también anunciar que a partir del lunes 5 del mes de octubre arranca aquí en línea 106 un programa de 2 horas, el cual se está buscando el nombre todavía, no tenemos el nombre, y estamos a la espera de que la remodelación que se le está haciendo a la cabina pueda concluirse antes de esa fecha. Va a salir un programa de 2 horas, de 10 a 12 del mediodía, de 10 de la mañana a 12 del mediodía. El programa, reitero, se le está hasta ahora buscando el nombre. Va a ser un programa bien producido, en los que participarán, atiendan este Dream Team, estará don Mario Domingo García, estará Edward Peña, el periodista Edward Peña, estará Miguel de Jesús, también estará el veterano comunicador Carlos Domínguez y estará quien le habla, Nelson Mercado. Ese Dream Team de cinco comunicadores, le estoy dando la primicia hoy. Se espera que hay una dama que se está conversando. Serían 6 los miembros de ese equipo. Habrá que coger el micrófono alquilado en la consentida 890. Estaremos a partir del lunes 5 aquí en línea 106. De 10 a 12 del mediodía, es decir, 2 horas. Con ese equipo, en el que está, reitero, Carlos Domínguez, Miguel de Jesús, Eduard Peña, Mario Domingo García, que quizás no venga todos los días, pero 3 veces, 4 veces a la semana, y quien les habla, Nelson Mercado. Se está preparando un programa completo, en el que incluye hasta un noticiario o avances de noticias. Un programa bien, pero muy bien producido será este. Así es que ya están enterados. ya no es una suposición. Se espera que el próximo año ese programa pueda expandirse con mayor número de comunicadores, que el objetivo fundamental de este espacio es precisamente hacer un ejercicio transparente y ético de la comunicación. Así es que están enterados, ¿verdad? Saludo a Ramona Vargas, que está en sintonía, pero también al señor don Rafael Antonio Vargas Olivo, que hoy está contentísimo porque Miguel de Jesús no está en el día de hoy. Así es que ahí está la información para los que no creerían creerlo. Vamos a recibir esa llamada. Saludos, buenas.
1: Buenos días, Nelson Mercado.
2: Buen día, don Ricardito.
1: Buenos días, provincia Valverde, Mago Esperanza, en una salada. Buenos días, Víctor Soto, Víctor Núñez. Buenos días, José. Buenos días, Chismoso, Robert, Dilonés. Buenos días. Buenos días, Cheche Jackson. Buenos días, distinguido Chivo. Qué hombre, ese Chivo.
2: Sí.
1: Sí. Un saludo especial para todos y todas. Póngale ahí debate maeño, porque eso va a ser para ir a debatir. Póngale debate maeño, póngale. ¿Qué le pone?
2: Sí.
1: Y ahí salimos de ese problema. Óyase, con relación a cuando hacemos las denuncias de los problemas que nos aquejan aquí en nuestra zona con relación al medio ambiente, y cuando decimos que se ha ido extinguiendo los rubros como la naranja, la mandarina, que... No, pregúntenmelo a mí. ¿Ha venido una enfermedad que ha ido acabando con esos cítricos? En la cual ya la enfermedad se está apoderando en eso, hasta de la naranja agria. Ya la naranja dulce se ha eliminado por completo, casi toda la finca. El limón agrio, el limón dulce, las mandarinas, la toronja, eso se ha ido eliminando. Eso.
2: Sí, y están introduciendo otras especies, otra variedad.
1: Que son más resistentes a lo que es la enfermedad que nos está quejando. En muchas de esas especies han desaparecido por esa razón. No es tanto porque el medio ambiente, y sabemos también que ellos no llueve mucho, que llueve poco. Y con relación a ese problema que tenemos aquí en la cordillera, ya, es un asunto que ya se vio, por lo menos, y no hay que culpar a nadie, porque a veces decimos, no, que desde aquí no va a caer, no, pero esos permisos están allá arriba, ¿no? Eso viene directamente desde allá, que aquí en Mao, las personas no tienen, diríamos, la cualidad funcional para hacer cualquier cosa. Ahora, yo le digo a usted que yo no estoy deseando ese cargo. Ni lo quiero, ni lo goceo, ni lo goloseo. Y si me lo dan, tampoco me lo ondeo. Pero si yo fuera el encargado del medio ambiente, nos sometemos a la regla o les renuncio. Y que vengan directamente de allá a ocupar su cargo, porque yo no lo ocupara. Yo no lo ocupara. Porque hay muchos problemas aquí en los cuales nosotros tenemos. Ahora, con relación a la humareda, ese problema, ¿sabes eso? Que todas las fincas son eso. Y, por suerte, en eso, que la paja la empacan para echársela ganado. Que si no la empacaron eso, esa paca que se hacen,
2: sí,
1: para el ganado.
2: Sí.
1: Ahí que la cosa fuera fuerte de verdad. Así es eso, que un placer, y esperamos hoy tu programa. Pero ya te dije, póngale debate norvestano el programa. Y se acabó.
2: Bueno. Bueno, pues está bien. Muchas gracias, don Ricardo Gil. Saludo a Bambino, DJ Bambino, al final, que está en sintonía. Bambino, a ti no te conviene venía a atacar a Ricardito, no te conviene. Así es que vete a 10. Ángel Bobadilla dice que si el único liceísta que va a estar en ese Dream Team soy yo. Viejo, pero yo valgo por 10, tú sabes cómo yo soy. yo le peleo a todito gente. Por ejemplo, Carlos Domínguez es estrellista. Carlos Domínguez es estrellista. Sí, son casi todos aguiluchos, muchachos. Vamos a recibir esa llamada. Saludos, buenas. Hello.
3: Sí, buenas, Nelson.
2: Sí.
3: Buenos días. Su amigo Félix Joel Almonte.
2: Adelante, hermano Félix Joel.
3: Bien, esperando que estén bien por ahí. Un saludo especial a nuestra provincia de Valverde. Acabé de escuchar a nuestro estimado Ricardo Gil, que participó a su momento.
2: Sí.
3: Sí, estoy llamando, Nelson, porque quiero, a través de tu programa, hacer una petición, una petición a las autoridades de nuestra provincia, de manera muy especial a la Fiscalía. Con estos casos que se han venido suscitando con relación a la quema de la paja de arroz,
2: sí,
3: que ha estado afectando a la población y obviamente pues afecta al medio ambiente. Nosotros tenemos que, como autoridades, hay una parte de ese marco normativo que habla de la racionalidad en los hechos que se pueden materializar. Precisamente en la comunidad de Guayacanes Adentro hay un señor que hoy está detenido porque fue apresado y se encontraba quemando unos muros en una parcela de arroz. Luego te voy a enviar el video para que usted pueda ver, constatar qué fue lo que ese señor quemó. Una tarea de tierra son 629 metros cuadrados. Si ponemos en una área toda compilada, lo que él quemó no llega a 10 metros. Es un infeliz de ahí, de esa comunidad, que nunca ha tenido problemas con la justicia, nunca ha tenido problemas con un vecino. Es un señor de trabajo. Hoy está apresado y ya fue sometido a la Fiscalía. Entonces, yo quiero invitar a una reflexión. Esos grandes magnates que tienen 300, 500 tareas de arroz, que han quemado y todo el mundo sabe quiénes son los dueños, ¿por qué las autoridades no han accionado de mira a esos grandes productores de arroz? ¿Por qué las autoridades de ya, mi gobierno?
2: Feli Joel, excúsame, ya nos sacan del aire, estamos fuera del aire ya, porque se nos venció el tiempo.
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4: Bien, trabajando mucho, muchas reuniones, mucho trabajo. ¿Ya finaliza hoy este tramo aquí?
5: Sí, Dios lo permite.
4: Ese era que yo decía, que estaba muy malas condiciones. Toda esa entrada de allá, entrando para acá. ¿Cuándo van a imprimir aquel lado?
5: La prueba, según el laboratorio, me la entregan ya estas manos.
4: Para imprimir es Héroe de la Barranquita. Y la restauración va también. Pues ya el alcalde de primer Picasso ayer para hacer los contenedores.
5: Estamos esperando hacer los contenedores para hacer la terracería.
4: Sí, pero los que ya trabajando Héroe de la Barranquita, ellos van avanzando con los...
5: Idea.
4: Con los contenedores. Yo hablé con Sabino, los restauradores.
5: Sí, Víctor me dijo.
4: Vamos a aprovechar que los equipos estamos cerca para los restauradores y empezar a hacer el trabajo de terracería.
5: Sí, me habló de eso.
4: Yo tengo ese CAS y la calle del Motocross. Esa tiene como 300 metros. Como los equipos están aquí y estamos cerca de los restauradores, esa fue la asignación que tenemos.
6: Bien, señores, saludos, muy buenas tardes. Bienvenidos todos y todas a este encuentro, que es Bajando Líneas Radio y Bajando Líneas Televisión por Línea 106.7, ya a las 12:08 minutos de la tarde. Los amigos nos ven de forma diferida por Wildami Quiñones, canal 18, 5 de la tarde. Sony Visión, 8 de la noche, canal 14. Eso es en el cable de Sony allá en Esperanza. Y canal de Full HD, lo que mejor se ve, 10 de la noche, Mao Cable Visión. Ahí estamos todos, pues, compartiendo estas informaciones. Un viernes muy especial, tuvimos una semana bastante memorable, agitada, con muchas situaciones, pero aquí estamos. Recuerden que hay un aviso a ver cómo lo hago aquí, a los usuarios de el canal Mau Gurabo. Recuerden que se va a cerrar los días 21 y 24 de septiembre debido a la intervención que va a realizar en la avenida Benito Monción. Ahí está, ¿verdad? Este aviso para que ustedes lo tengan pendiente, 21 al 24. Ya INAPA emitió también el aviso de la suspensión del agua potable, que deben tenerlo todo presente para que las cosas fluyan. Miren, ustedes recuerdan que esta semana tuvo el ministro de Agricultura por acá, haciendo una serie de reuniones de coordinación. Vamos a escuchar parte de los fragmentos en los cuales intervino el ministro de Agricultura.
7: Buenos días.
8: Buenos días, ¿cómo se visita aquí a la provincia?
7: Primero, un intercambio con la regional y los productores de la zona. Y también planificando el lanzamiento del Programa Nacional de Mecanización en las provincias de Mao y Montecristi. Estamos aquí ya con los dirigentes coordinando el lanzamiento ya de la forma, la planificación de cómo vamos a manejar el programa de mecanización que dirige el Ministerio de Agricultura. Y en eso estamos aquí ahora. De aquí voy, será con los productores de arroz. Ahora voy a una reunión con los productores de banano, que también vamos a hablar del tema de la mecanización. Este es un viaje básicamente, primero, viendo cómo está la zona, y segundo, hablando del tema de la mecanización de los cultivos. Ese es el objetivo básico de este viaje. Bueno, hemos hecho mucho. Lo que pasa es que falta, porque tenemos que caminar todo el país, pero poco a poco lo vamos a recorrer todo. Estamos trabajando en eso, ya tenemos aquí dos gredas, especialmente para esta zona. Ya hicimos un aporte para el material. En eso estaba también coordinando con el regional, que también el tema de los caminos se tocó en la reunión.
8: Ministro, dentro de esa mecanización, la quema de la paja de arroz, ¿qué se va a hacer con los productores de aquí en la región?
7: La quema de la paja de arroz corresponde al Ministerio de Medio Ambiente aplicar la ley de que está en ese ministerio, porque el castigo lo puede aplicar el Ministerio de Medio Ambiente, es quien tiene ya el reglamento para ejecutar. Yo hablaré con el ministro para decirle que escuché esa queja aquí también, que hay problemas con la quema de la paja, y solicito a los productores a que esa paja, lo que la empaquemos, que la trituremos, que hay equipos que se usan para triturar.
9: Productor de arroz, destruyendo por una vez, se lanzó en San Juan de la Maguana hace un mes, hoy, y queremos alzarlo aquí, en Valverde y Botequín, en la... Esto no me abarca la mecanización en todo el mundo. Vamos a abarcar lo más que pueda. Cuando yo programé el viaje aquí, no para hablar con las asociaciones de productores de arroz, de Pajoyaki, Castañuela y de aquí de Valverde. Cuando el señor Blau me dijo de la reunión, digo, bueno, que ahí tenemos una, un manado también. Y él también me dijo que el tema principal era mecanización. Hay más puntos, también se aprovecha y se trata. Pero déjame decirle que el gobierno del presidente Pinto está muy motivado en que ya la mecanización llegue a la mayoría y a la mayor cantidad posible de los. Ya iniciamos en San Juan, ya se está trabajando. Tenemos un plan piloto. Vamos a manejar allá 5.000 tareas de actuelas. Parece que 5.000 es un número mágico, porque usted aquí me pide 5.000 de banano. Entonces, en cada proyecto piloto de arroz, vamos a tener 6 proyectos. Vamos a tener entre 10 y 15.000 tareas en cada piloto, porque el ministerio del cumplido por lo que tiene claro, el ministerio va a enseñar la tecnología, se va a formar los técnicos, los operadores, los que van a importar, y el ministerio va a adquirir las máquinas piloto a enseñar. Entonces se está haciendo una alianza, una combinación con el Banco Agrícola, para que los productores luego de ver la tecnología y tenerla ahí al lado, porque los productores somos así. No una vez primero. Algunos se lanzan adelante, pero son muy pocos. Pero después que se lanza uno, los proveen y vienen atrás. Entonces ese es el ministerio, ahora enseñar. Porque ya es una necesidad. La mecanización es una necesidad. Ya no es que si yo quiero o si no quiero. Él sí o sí. Entonces,
6: bien, esa era parte del compromiso del ministro. También el ministro en esa reunión con los directivos de Ado Banano se comprometió a nombrar un técnico, fitopatólogo, una persona que va a estar designada en Ado Banano de forma permanente para darle continuidad a estos trabajos. Vamos a escuchar ahora en extensa la reunión que acabamos de sostener, donde el encargado nacional de sanidad vegetal, Herminio, pues vino a poner en posesión ese técnico en las oficinas de Ado Banano. Hoy a las 3 de la tarde, atención prensa, habrá una rueda de prensa en la gobernación junto a los directivos de INAPA, donde se van a dar a conocer del 22 al 23, no habrá... Habrá un cierre del agua potable a partir del mediodía para los trabajos también de la avenida Benito Monción. Así que ya lo saben todos. Ese compromiso lo vamos a ampliar hoy, 3 de la tarde, en la gobernación. Hay una rueda de prensa.
10: Darío Vargas como director. También este encuentro interesante para nuestro sector a propósito de que Ado Banano viene, yo diría que hacer que el ministro de Agricultura escuchara una de nuestras peticiones, que no más que el lunes estuvimos dialogando de este tema y ya hoy tenemos la respuesta de este tema. Pues, como bien agradecidos que tenemos que ser, vamos a encomendarlo a nuestro Creador rezando un Padre Nuestro. Y decimos lo siguiente: en el nombre del Padre, del Hijo, del Espíritu Santo. Amén. Padre nuestro que estás en el cielo, santificado sea tu nombre. Venga a nosotros tu reino. Hágase su voluntad en la tierra como en el cielo. Danos hoy nuestro pan de cada día. Perdona nuestras ofensas. No nos deje caer en tentaciones y líbranos del mal. Amén. Una feliz mañana para todos. En el nombre del Padre, del Hijo y del Espíritu Santo. Pues, presidente, para adelante.
11: Bien, buenos días para todos. Realmente nosotros nos sentimos sumamente complacidos porque, como decía Domingo ahorita, recién el lunes tuvimos la reunión con el ministro. Ya veníamos constantemente con la preocupación de que necesitábamos tener este diálogo cercano con el ministerio y de una serie de problemáticas que se están arrastrando dentro del sector ganadero. Era preocupación nuestra que el ministro nos acompañara y nos diera ciertas facilidades como son estas que hoy estamos recibiendo. Realmente Adobanaro se siente complacido el que el ministro haya tomado en cuenta la situación por la que está pasando el sector ganadero continuamente. Para nadie es un secreto, el año antepasado tuvimos pérdidas sumamente grandes por problemas que se agenciaron con un ácaro que atacó la plantación de banano y así sucesivamente una serie de enfermedades que han venido a mermar la producción. Nosotros desde el 21 hasta el 25 tuvimos un descenso en las exportaciones considerable hasta lograr un 34% de disminución de la exportación y precisamente por no tener un acompañamiento como el que hoy recibimos, porque realmente el sector bananero está huérfano de técnico. Bueno, y ahora mismo acabamos de venir del encuentro de la YAP, del encuentro del líder de la YAP, y una de la problemática común es que no hay técnico suficiente para hacerle frente a toda la demanda que tenemos, de problemática que tenemos en el sector. Qué bueno que el ministro haya atemperado este llamado. Ya inclusive nos convocó para el 23, tenemos reunión de nuevo con él, se le va a seguir dando seguimiento a la problemática del sector bananero y hoy recibimos a ustedes con los brazos abiertos. Sean bienvenidos. Este es su caso.
12: Las palabras del director del Departamento de Sanidad Vegetal del Ministerio de Agricultura, don Emilio Gómez. Entonces, las palabras son suyas.
13: Gracias, Martín. Me van a disculpar, pero tal vez como no todos nos conocemos, yo creo que deberíamos hacer una autopresentación
12: para
13: entrar en contexto de quiénes estamos acá, tanto del lado nuestro como del lado de usted.
12: Correcto.
13: ¿Verdad?
12: Acá hay que usted.
13: Yo soy Emilio Gómez, director de la Dirección de Sanidad e Inocuidad Alimentaria. Es bueno explicarle brevemente que dentro de la nueva estructura del Ministerio de Agricultura que dispuso el Ministerio de Administración Pública, se crearon algunas direcciones generales y esas direcciones generales abarcan dos o tres departamentos. Entonces, la estructura de la sanidad y la inocuidad es la Dirección de Sanidad e Inocuidad Agroalimentaria con el Departamento de Sanidad Vegetal, que ahora es un departamento con un encargado, que es el ingeniero Manuel Durán, que antes estaba en el área de cuarentena. Él fue el líder por muchos años de la parte cuarentenaria dentro de sanidad vegetal, y el departamento de inocuidad agroalimentaria, que tiene un encargado, el ingeniero Francis Herrera, como el encargado nacional del departamento. Y bueno, nosotros despachamos con ellos hacia abajo y hacia arriba, o directamente con el ministro, pues en muchos de los casos también con el superior inmediato, que es el viceministro de Extensión y Capacitación Aeropecuaria. Más adelante le voy a explicar porque es un compromiso que el ministro ha hecho con ustedes y que nosotros somos los responsables de cumplir con ese compromiso del ministro, porque realmente el llamado es correcto de parte de ustedes como productores, pero yo le voy a explicar más adelante.
14: Muchas gracias. Yo soy Santiago Gil, secretario de la Junta, el pequeño productor, miembro de la Asociación Santa Cruz.
15: Julio César Torres, estamos encargados de cuarentena aquí.
16: Melissa Rincón, técnico del Ministerio de Cultura, San Agustín, en la sede.
17: Rosana Ruiz, técnico de San Agustín.
18: Anderson Jiménez, técnico de San Agustín, en un área de vigilancia, no queda nunca de la ruta.
19: Rafael Espinal, inspector de Inocuidad Agroalimentaria Regional Noroeste, MAO.
20: Diego Díaz, encargado del Departamento de Inocuidad Agroalimentaria Regional Noroeste.
21: Tatiana Brito, técnico sanitario vegetal Regional Noroeste.
22: Martín Peña, director ejecutivo de Adobatán.
23: Rubén Jiménez, encargado regional sanitario vegetal.
24: Yo soy Domingo López, soy el vicepresidente del Consejo Directivo de Adobatán. Y aquí represento a la Asociación Panelina. Así es que a sus órdenes.
25: Ernesto Castellano, encargado zonal, Valverde.
26: Gil Blas Martínez, presidente de Adobanano, pequeño productor, y represento una asociación que se llama ASO Profundo, por la cual exporto mi banano. A la orden.
27: Bien.
28: Tenemos un caballero allá atrás. Sí.
29: Buenos días a todos. Andy Pérez, Sanidad Vegetal, Ministerio de Agricultura, técnico.
13: Entonces, gracias por recibir. Le decía que finales de marzo, primero de abril, yo fui designado por el señor ministro en la dirección que le cité, que es dentro de la nueva estructura, a principio de marzo de este año. Creo que a finales de marzo, primero de abril, el ministro me llamó en una de las reuniones constantes que hacemos en su despacho y me dijo: debemos ubicar un técnico del área de fitopatología para asignárselo a Doana. El señor presidente ha citado un tema que se trató en la reunión de líderes que fue recientemente allá, creo que en Punta Cana. Sí. Las instituciones estatales y el Ministerio de Agricultura no escapa a eso. Está pasando por un tema que es natural: el envejecimiento de sus colaboradores. Algunos nos creemos jóvenes, porque tenemos el espíritu joven. Espíritu joven, pero la edad cronológica, esa no se detiene. Ahora mismo, en el Ministerio de Agricultura, hay un proyecto de pensión de unos 700, no personal auxiliar administrativo, no, personal técnico, unos 700. En ese caso, hay casos, vamos, todo prácticamente por edad, tiempo en servicio, pero hay muchos casos de enfermedades, muchos enfermos, y es también natural. Hay un tema que es un servidor público que dice: mire, te salió tu pensión, pero tú ganas 50 mil pesos. Y al salir de la pensión, te desvinculan del seguro médico. A él no le están dando una buena noticia. A él le están dictando una condena. El panegírico. Entonces, ahora bien, en el caso de la Dirección de Sanidad y No Cuidado, precisamente en abril, nosotros iniciamos un proceso de revisión salarial, conjuntamente con el ministro, con la directora de Recursos Humanos y con la viceministra administrativa y financiera.
26: y como de lugar con el Ministerio de Administración Pública. Tuvimos una reunión en abril y eso fue enfocado a la Dirección de Sanidad y Inocuidad. Una reunión en abril de un día completo con un equipo de analistas del Ministerio de Administración Pública. Nosotros tuvimos ahí tanto el ingeniero Manuel Durán, el ingeniero Francis Herrera y un servidor que explicarle cada área técnica de administración pública. ¿Por qué hay un equipo de cuarentena en la provincia de Valverde? Ellos tenían ahí, bueno, que César Torres, un equipo de colaboradores, son técnicos de cuarentena, pues ellos no entendían eso. ¿Por qué eso? ¿Y por qué? Demuestren ustedes que ellos merecen un aumento salarial. Entonces se le explicaba. ¿Por qué un equipo de mosca de la fruta, como el técnico allá? ¿Por qué un equipo de caracol gigante africano? Una plaga que nos invadió desde 2016 y que estaba confinada allá precisamente a Punta Cana, a la zona de Punta Cana, de Bávaro, apareció en un campo de gol en 2016. Yo era director de Sanidad Vegetal entonces. Y ya, pero ya, como dijo un ministro, parece que cogió un nube y cayó en Baní, tenía un brote en Baní. Es una plaga muy agresiva, no es una idea. Cuando ella no encuentra qué comer, ella se mueve por una pared y se come la pintura de la pared. Y va dejando el camino donde ella va comiéndose la pintura. O sea, cada cosa irá igual. Y cada parte de eso tuvimos que explicar. Se me explicó cómo voy a hacer. Y efectivamente, entonces nos pidieron una lista especializada de cada uno. Esa lista se trabajó y se le envió a Administración Pública. Pero eso fue un recorrido. Y efectivamente, a finales de julio, principios de agosto, llegó la no gestión para un reajuste salarial. Ahí hubo técnicos, por ejemplo, para que tengan una idea, que ganaban 50 mil pesos y lo llevaron a 75. Una cosa no tomó, pero exacto. Hubo otro incluso que estaba en 35, por las razones que fuera, y ellos evaluaron que le tocaban 70. A ese le tocaron eso. Pero aún así, ahora vámonos ahora a parte, sobre todo lo que es cuarentena y lo que es vigilancia fitosanitaria. Y el tema de vigilancia en el sector banano es un tema que hay que verlo muy de cerca. Entonces, ¿qué pasa? Detrás inmediatamente viene esa lista de pensiones. Nosotros tenemos, los directores y los viceministros, una reunión quincenal con el ministro. O sea, es una reunión que comienza generalmente entre 9, 9 y media de la mañana y se extiende hasta las 3 de la tarde, donde cada uno debemos hacer un informe ministro. Cada director, cada viceministro, se revisa todo. El ministro sentado ahí, todo en un salón, tenemos que hacer un informe quincenal de las cosas que hay que se están haciendo y lo que hay que mejorar. Y efectivamente, esta semana no se hizo el lunes, no se hizo el martes, porque el ministro estaba precisamente aquí el lunes. Él me llamó estando el lunes. Y nosotros, ahí se habló de esa lista que llegó para pensión. Yo le dije, ministro, ahí hay aproximadamente, que vi nombres en esa lista, la mayoría están ahí, hay aproximadamente unos 50 colaboradores técnicos, que son de esas áreas sensibles, cuarentena, vigilancia, el caracol, el mango. Tenemos suspendido la exportación de mango en Estados Unidos, por un tema que se venía arrastrando desde hace 3 años atrás, pero todo estaba bien. Se decía que todo estaba bien, pero los americanos estaban entendiendo que no estaba bien. Y nos dieron el tallazo a nosotros. ¿Qué tenemos que hacer? No mirar atrás y resolver. Entonces, mire, nosotros no podemos, ahí hay aproximadamente en esa lista 50 técnicos que merecen la pensión. tener una pensión digna, pero nosotros no podemos prescindir de ello. Si nos dicen, no, le vamos a subir a 90 o a 100 mil pesos el salario para pensionarlo, no podemos prescindir de ello porque no tenemos sustituto. Sí. Entonces, sencillamente, no podemos prescindir de ello. Entonces, el ministro, no, pues espérense, después debemos tener un sustituto nombrado y entrenado. Si no, paren eso, vamos a revisarlo, que cada director, y sobre todo el tema de sanidad y nuclear, informe quién, y precisamente yo tengo una lista, que este fin de semana, ese va a ser mi trabajo, que ya no tengo tiempo, de ver en esa lista quiénes realmente, por situaciones de enfermedad, ya uno dice, bueno, esta persona ya no podemos asignarle, pero este grupo no podemos prescindir de ello. Pero yo le preguntaba a Julio César, ¿tú saliste en la lista de pensión? Pues era para decirle que no se puede ir. Hoy tiene un compromiso con la cuarentena de banana y un equipo. Entonces, esa es la realidad. Ahora, vámonos al tema del compromiso del ministro con ustedes. Eso es como de diadría.
0: Bueno, sí. Ese compromiso es viejo y va más atrás a este ministro. Gracias a Dios, este ministro nos puso la atención.
26: Exacto. El ministro me habló desde abril de ese tema. Pero bueno, la doctora Rosalba Rodríguez fue mi alumna en la Universidad Autónoma. Yo tengo, incluso el sábado, que debe ser un día hasta para descansar, yo llego a las 7 de la mañana ahí a la extensión de la UAS, me voy a las 7 de la noche. El sábado completo tengo ahí. Yo tengo ya 21 años como profesor de entomología de la Universidad Autónoma. Y tengo que ahora, el día que debo descansar, pasarle dando clase. Ella fue mi alumna. Rosalba también hizo una maestría en la Universidad Autónoma y de ahí se fue hace unos 5 años, Rosalba, más o menos.
1: En el 2019.
26: Se fue a la Universidad de Nebraska y hizo un doctorado precisamente en el área de fitopatología. Yo le dije a ella, tú debes ser la persona, como Lisa, pero realmente ella tiene unos compromisos allá, porque tenemos una persona joven y con nivel. En el caso de Melissa es una ingeniero agrónomo que trabaja con nosotros en el área de fitopatología. Incluso ella no lo sabía, se lo dije hoy en el momento de hoy. Ella vino de ayer, de Bauruco, que estaba en un equipo de emergencia en Bauruco con el tema de mango. Comenzaron en Baní, Peravia, y terminaron. Hoy los compañeros de ella están en Pedernales, terminando un barrido, un trabajo finca por finca para resolver el problema de mango en Estados Unidos. Yo la llamé y le dije, Melissa, tienes que venir acá porque te vas a amar. Y nosotros tuvimos una reunión previa hace un momento en la regional, donde con Rodri, con el encargado de sanidad vegetal, la región, Julio César, el encargado de la cuarentena, con Castellano, con el encargado de la zona, el director está en Macorís, tiene un tema, tiene una actividad con arrocero de Macorís, con el ministro, el director Johnny Rodríguez lo convocó allá. Y por eso no está acá con nosotros. Nosotros le traemos a la ingeniera Melissa. Melissa hizo un posgrado ahí en España, en el área de Melissa de administración.
1: Administración de empresas con especialidad en logística y cadena de suministro.
26: Cadena de suministro, es decir, que ella podía trabajar, ayudar con ustedes, incluso en la parte de suministro, y aquí con nosotros ha trabajado en el área de fitopatología, al lado de la doctora Rosalba Rodríguez. Nosotros la estamos designando a ella para que ella coordine con ustedes todo el tema de fitopatología. Naturalmente, con el apoyo de la doctora Rodríguez, el apoyo de Julio César, el apoyo nuestro, porque aquí ustedes explicarán. Hay muchas situaciones que conocemos. El presidente habló del ácaro tostador, un problema serio. O sea que no podemos hablar de, solo de fitopatología del banano. Tenemos que hablar de fitosanidad del banano. Fitosanidad del banano. La doctora Rodríguez y Melissa y la ingeniera Katia Espinosa han estado trabajando con el muestreo para el caso de R4T. Usario el FOB, hablamos hace un ratito del caso del puerto de Manzanillo. Ellas dos, le digo, Melissa va a estar fija, pero Rosalba va a estar viniendo las veces que sea necesario para apoyarlo, apoyar el trabajo de Melissa y apoyar a ustedes también. Le hemos instruido a Rosalba que un equipo tiene que ir la próxima semana porque el puerto de Manzanillo, desde el punto de vista fitosanitario, no tenemos que blindar.
2: No está funcionando.
26: Exacto. No está
2: funcionando. El arco está funcionando.
26: Exacto. Tenemos que blindar, señores. El principal riesgo no es que no pueda entrar por un aeropuerto, ¿no? en la bota de un pasajero. No es que pueda entrar en una fruta o una galleta, pero el principal riesgo es puerto de Manzanillo, incluso Caucedo. Que dicho sea de paso, ahora, ¿cuál es la diferencia entre Caucedo y Manzanillo? Que Manzanillo está a la puerta de la finca y Caucedo está en otra zona.

0: es una plaga, ya, ya podemos decir, aunque yo le contaba la historia a ellos de primero de mayo de 1997. Yo fui uno de los cuatro técnicos nacionales que acompañó ese día a la doctora Mary Pan de un laboratorio de hongos de Washington a tomar las muestras. Y comenzamos en Artillo San Lorenzo y terminamos en la Cruz de Manzanillo, al Tallecito. Actualmente nos detuvimos mucho en Ranchadero, en la Finca Yaque.
1: Finca Yaque, que ahí fue que apareció. Ahí fue,
0: exacto. Y de las muestras que se... De todas las muestras, pero ella hubo muestras positivas de otras fincas que no se sabía. Pero todas las muestras que se tomó en Finca Yaque salieron positivas. Una semana después, ella nos envió, yo era del equipo técnico del ministerio, y una semana después ella nos envió un email al equipo que le acompañó, dando que era positivo si gastó cáncer. Eso hace 29 años. Entonces, son las historias que uno no quiere recordar, pero en realidad, entonces no queremos que se haga una historia por ahora con Raza 4. Entonces, ese es el tema. Nosotros, es decir, traer a ella aquí para recorrer y se quede acá con ustedes, no significa que ella va a trabajar solo, va a trabajar con un equipo alrededor de ella, tanto el equipo parte de ustedes, el director ejecutivo, la directiva, que estamos seguros que le van a apoyar, como el equipo técnico de nosotros local y desde allá también. Por eso quise que la doctora Rodríguez nos acompañara. Venía con nosotros el encargado del departamento de sanidad vegetal, el ingeniero Manuel Durán. No pudo venir porque algo le cayó mal, y anoche hablamos como a las 9, me dijo, mira, estoy en el baño y ya así no se puede viajar, pero él también estará viniendo. En la próxima semana vamos a Manzanillo. Sería importante que alguien de ustedes que nos acompañara en eso. Tenemos que comenzar un trabajo fuerte. Yo fui hace como un mes a Manzanillo. Yo estaba con una actividad con los tomateros acá en la Mata de Santa Cruz, ya estaba cerca, y me fui a Manzanillo. Y yo me quedé asombrado. Y le reclamé a los inspectores de cuarentena nuestros, señores, ¿qué ustedes están haciendo aquí en esta puerta de entrada? Entonces, Rosalba y Melissa tienen la encomienda con el equipo técnico de la próxima semana. Ella va a programar hacer un viaje a Manzanillo, hacer un levantamiento de todo lo que hay que hacer. Lo que hay que hacer no es imposible. Señor, sencillamente no se ha hecho. No se ha hecho. No es que son cosas imposibles que no se puedan hacer. Entonces, yo quería hacerle esta exposición de lo que necesitamos. Hay una parte que debemos, no sé si en este escenario o aparte de la directiva, que el
1: ministro nos ha dado en este tema, porque yo fui uno de los que por teléfono, del teléfono del ministro, el lunes hablamos con usted,
0: sí,
1: ¿verdad? Y digo reconocer de este ministro, porque esa petición que nosotros estábamos haciendo para que el Ministerio de Agricultura nos asignara un fitopatólogo, que yo le agregué al ministro, mire, tiene que ser también una persona, o nos asigna un entomólogo, o la persona que venga, pues, que también nos ayude con el tema de la entomología, porque están apareciendo plagas que nuestros técnicos no conocen. Y nos da la madre, como decimos, nos baja la productividad. Pues estar agradecido del ministro, ¿verdad?, por ponernos la atención tan rápido. Y recuerdo que cuando recibimos el arco de desinfección de contenedores en Manzanillo, el ministro anterior, Martín Salvador Esteves, y yo hablamos con él sobre la asignación del fitopatólogo, que ya él lo había ofrecido antes de esa visita a Manzanillo, y nos dijo, no se preocupen, que la próxima semana va para allá.

0: todavía lo estamos esperando. Gracias a Dios.
1: Eso fue pasado año.
2: No, ya hace varios años. Hace varios años.
3: Con la presencia del presidente antes de eso, donde en la casa que ella se dio.
0: También, y siempre lo ofrecían y nunca llegaba. Pero no solamente el INVE, no, también Osmar y ministros anteriores. Nosotros le solicitamos el servicio de fitopatólogo. Bueno.
1: Y discúlpame, sí. Les reitero, no había llegado antes, porque nosotros tuvimos ese personal joven, capaz, de enviarlo a otros puntos de emergencia, pero el ministro nos entregó en abril. Yo tengo que decirlo aquí, me lo voy a abrir y yo le dije a Manuel, mira, esta situación tres veces, ya me lo he dicho vos.
0: Pues así se hace, somos como los soldados, tenemos que actuar rápido. Pues para el conocimiento suyo, que debo de adelantarle que puede contar con el apoyo, con el respaldo de los productores y sobre todo las asociaciones de productores, que algunas de ellas hemos creado departamentos técnicos, agronómicos. Tenemos gerentes de producción, tenemos agrónomos que asisten directamente a los productores, pero agrónomos que no tienen el conocimiento, no tienen la capacidad que usted tiene. Usted será de gran apoyo para nosotros. Con esto quiero decirle que las asociaciones estaremos abiertas a coordinar con usted las actividades que usted quiera realizar para hacer más viable su trabajo y sacarle más provecho a sus conocimientos. Que se puede sentir en confianza, no tenga temor cuando vayas a campo y vaya a través de una asociación. Y yo hablo con Vanelino está aquí hacia el frente, aquí abajo, está bastante cerca. Nosotros pues apoyaremos. Y apoyaremos sobre la base de aprovechar, porque si hace tanto tiempo tenemos esa necesidad y ahora nos llega la oportunidad, pues tenemos que aprovechar. Y qué oportuno, ingeniero, qué oportuno la llegada, porque las asociaciones, sobre todo las que tenemos departamentos técnicos, hemos perdido capacidad económica para solventar los costos de nuestros agrónomos, de nuestros técnicos. Y los numeritos lo dicen, las exportaciones bananeras de República Dominicana han bajado hasta la mitad en algunos momentos. Y si no exportamos, pues las asociaciones no recibimos los ingresos. Nosotros recibimos ingresos en función de las cajas exportadas. Y las amenazas que están por donde quiera que nosotros nos movamos, las amenazas están. Plagas, cigatoca, que es la enfermedad que de nuestro presupuesto o del costo de producción del banano, pues se lleva una gran cantidad de dinero. El fusarium, que ya tenemos varios años mencionándolo, mostrando nuestra preocupación, y pudiéramos decir que poco haciendo para evitar la entrada. Y yo tengo un refrancito que escuché en los campos míos, yo soy de los almacenes de los ríos. Y yo escuchaba a la gente antes que decía, mira, cuando tu vecino le estaba arrancando la barba, remoja la tuya, porque es segurito que te la van a arrancar, entonces para que te duela menos. Entonces, el fusarium, cuando aparece en Colombia, pues hicimos una bulla de preocupación. Incluso, y reconozco que el Ministerio de Agricultura tiene un equipo de sanidad vegetal con mucha capacidad, porque llegamos a hacer algunos encuentros en la regional y llegamos a hacer incluso simulacros para cómo determinar si es fusarium y qué hacer en caso de una duda para provocar la alarma, qué hacer. Y me gustó, porque ya yo había participado en Panamá, en algunos países, sobre discusiones del fusario, cuando todavía no había llegado a Colombia. Y fíjense ustedes cómo ya tan rápido se está pasando de un país a otro. Y en un momento en que tenemos un flujo de migrantes de diferentes países, en el turismo sobre todo, en nuestros técnicos también, porque nosotros continuamente tenemos intercambios, sobre todo con el comercio justo, con organizaciones de Colombia, de Perú, de Ecuador, y hay visita de allá para acá y de aquí para allá, y esos son riesgos que están ahí latentes. Y qué no decir de los turistas que llegan a los aeropuertos, la gente dice, no, pero ellos no van para la finca bananera. Pero va a Santiago y pisó allá en la alfombra donde pisó el turista que venía de Santa Marta, venía de una finca donde hay fusario, y los zapatos de Don Santiago, que tienen una ranurita abajo, que fácilmente cogieron
1: una espora
0: y se lo trajo para su finca. Mire, como Santiago, yo cuando andaba de turista traje la enfermedad a mi finca. Entonces, esas son, Melissa, situaciones con las que usted, pues, va a trabajar con nosotros. Y reitero, siéntase en confianza. Haremos todo lo posible para que su trabajo se realice. Bueno, aquí hay compañeros que cada rato van a Banerino también. Necesitamos tomar muestra, no hay problema, vamos. Y le damos todo el apoyo, ¿verdad? Para que su tiempo aquí no sea una frustración. Usted va a hacer su trabajo y nosotros lo vamos a agradecer. Y las futuras generaciones también lo van a agradecer. Muchísimas gracias.
4: Bueno, ya vieron ustedes ahí lo que fue ese evento de dejar en posesionamiento ya un nuevo técnico pago por el Ministerio de Agricultura que va a estar al servicio de Ado Banano, fitopatóloga y con mucha experiencia, para caminar finca por finca y comenzar las labores de prevención. El Ministerio de Agricultura, este ministro Oliverio Espaillat, pues en busca de soluciones. Y no hace una semana los bananeros hablaron con él y ya tienen su técnico designado. Hoy se están haciendo las últimas coordinaciones con relación a la estancia, oficina, dónde vaya a estar, dónde va a operar, y todo este tema de operaciones desde el Ministerio de Agricultura, desde Ado Banano, para que las cosas fluyan. Recuerden esta tarde, rueda de prensa de INAPA y la gobernación, donde se va a anunciar los cierres del agua, tanto potable como el agua de los canales, para el tema de la avenida Benito Monción, para determinar por fin de dónde vienen las filtraciones y que se pueda corregir todo aquello en un lazo de tiempo prudente. Nosotros lo vamos a dejar hasta aquí. Ya será el próximo lunes cuando nos encontremos bajando líneas radio y bajando líneas televisión.
5: Doctor Ramón Rodríguez, felicidades por esta importante rendición de cuentas y a todo su equipo que le acompaña. Muy buenas tardes. Realmente nosotros felicitamos poder venir a esta actividad, una actividad de rendición de cuentas. Y qué bueno, y te felicito, Ramón, porque rendir cuentas debemos de hacerlo todos los servidores públicos. Ramón, decirte que cuente con nosotros. Yo sé el trabajo que tú haces. Tú a las 5, a las 6 de la mañana es uno de los primeros mensajes que yo recibo. De pie, vamos para tal sitio. Y eso también nosotros nos llena de mucha satisfacción, de mucho orgullo. Y además tu pueblo te lo va eso a agradecer. Lo más importante de una rendición de cuenta es usted estar consciente con sí mismo el trabajo que usted ha hecho y decirle a su pueblo, decirle el deber está cumplido y se seguirá cumpliendo.
6: Bien, trabajando mucho, muchas reuniones, mucho trabajo. ¿Ya finaliza hoy este tramo aquí?
7: Si Dios lo permite.
6: Ese era que yo decía, que estaba muy malas condiciones, toda esa entrada de allá, entrando para acá. ¿Cuándo van a imprimir aquel lado?
7: La prueba, según el laboratorio, me lo entregan ya estas manos.
6: Para imprimir el héroe de la Barranquita, y la restauración va también. Pues ya el alcalde de primer, el Picasso ayer, para hacer los contenedores.
7: Estamos esperando hacer los contenedores para hacer la terracería.
6: Sí, pero los que ya trabajando héroe de la Barranquita, ellos van avanzando con los contenedores. Yo necesito, yo hablé con Sabino, los restauradores.
7: Sí, Víctor me dijo.
6: Vamos a aprovechar que los equipos estamos cerca para los restauradores y empezar a hacer el trabajo de terracería.
7: Sí, me hablo de eso.
6: Yo tengo
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0: Buenas tardes, buenas tardes. Así se inicia el programa. Estamos en vivo con los 106.7 FM con el peso pesado de la radio. Lolo Music, hasta las 2. 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

a Yendi en vivo en los 106.7. Estamos en vivo en los 106.7 FM con el peso pesado de la radio Lolo Music. En este miércoles que contamos a 23, miércoles 23 de septiembre, Allende en vivo. Amiga y amante, disponible en todas las plataformas digitales. Estamos en vivo en los 106.7 FM con el peso pesado de la radio Lolo Music. Hasta las 2 de la tarde. Ahí sí, buena música. Bomboniante Radio Show.

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La Fiera Típica en vivo en los 106.7. Estamos en vivo. Un saludito especial para Expedito, escuchando el programa. Expedito Torres. Súbelo, súbelo, súbelo. En vivo en los 106.7 en este miércoles 23 de septiembre. La Fiera Típica en vivo por los 106.7 FM.

Me vas a extrañar, disponible en todas las plataformas digitales. Pero qué bonito, el grupazo en vivo. Vamos al swing. En vivo en los 106.7 FM con el peso pesado de la radio. El grupazo, vamos al swing. 809-572-7216. La vía interactiva para llamar al programa Bomboneante Radio Show. El grupazo. Me vas a extrañar. Súbelo. 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

Pablo Vargas. Se titula De ti. Sonando este miércoles 23 de septiembre por línea 106.7. Bomboneante Radio Show por línea 106.7 FM. Pablo Vargas. De ti. Disponible en todas las plataformas digitales. 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Sí, sí, sí. Pablo Vargas. En vivo. 106.7 FM.

Se titula La Incondicional, disponible en todas las plataformas digitales. Estamos en vivo en los 106.7 FM con el peso pesado de la radio. En este miércoles, mitad de semana ya, miércoles 23 del mes de septiembre. Estamos en vivo por los 106.7 FM. ¡Vamos al swing! Rompiendo esta hora hasta las 2 de la tarde, el peso pesado de la radio.

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amor es libre. Sonando en este miércoles 23 de septiembre, los 106.7 FM, el peso pesado de la radio metiendo mano hasta las 2 de la tarde. Sí, sí, sí, sí. Vamos al swing. En vivo, Carlos Rosé. El amor es libre. Le encanta a mi amigo, el primo Carlos Manuel. Allá en Dajabón, escuchando el programa. El hombre está en Dajabón hoy. Carlos Manuel, el primo. El amor es libre, primo. Carlos Rosé. Disponible en toda la plataforma.

Vamos al swing, el natural. ¿A cuánto me quedé? Disponible en toda la plataforma digital. Estamos en vivo en los 106.7 FM. Miércoles 23 de septiembre. En línea 106.7 FM. Vamos al swing. Miércoles. Mitad de semana ya. El natural. ¿A cuánto?

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0: Bandón se titula Roof. Vamos al swing, el bandón en vivo en los 106.7 FM. Roof, disponible en todas las plataformas digitales. Vamos al swing a esta hora por línea 106.7. Peso pesado de la radio metiendo mano hasta las 2. Subiendo, vamos al swing.
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0: Príncipe de la Bachata, Prototipo de Amor.
1: Que no tenga
0: sonando en vivo los 106.7 FM, rumbo al 10, en Arena Blanca.
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disponible en todas las plataformas digitales. Chris Ancilo, una mala agradecida en vivo por los 106.7 FM con el peso pesado de la radio Lolo Music. Vamos al swing a esta hora. Una mala agradecida. Chris Ancilo, disponible en todas las plataformas digitales. Miércoles 23 de septiembre, mitad de semana ya.

0: El mambólogo Giovanni Polanco en vivo por el 106.7 FM con el peso pesado de la radio. Lolo Music. Vamos al swing a esta hora por los 106.7. El peso pesado metiendo mano. Pregúntale al corazón. Miércoles 23. Sonando el mambólogo Giovanni Polanco. Pregúntale al corazón. Disponible en todas las plataformas digitales. En vivo en los 106.7 FM. Pregúntale al corazón.
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0: Giovanni Polanco, el caballete del swing. Metiendo mano, el caballete del swing, Giovanni Polanco.

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mitad de semana, víspera del día de Nuestra Señora de las Mercedes. Mañana no se trabaja. Estamos encendidos con Cheo. Cheo, el brother de la bachata. 809-572-7216. 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
0: 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Seguimos con el mismo Cheo, el brother de la bachata, un artista que la sigue pegando todas.
1: Se llama Dos Gallinas, Dos Gallinitas. Un mundo divertido, eso es lo que me espera a mí, ¿eh?

0: Pero qué chulo, pero qué chulo, pero qué chulo, pero qué chulo, ¿eh? Dos gallinas, un mundo divertido. Eso es lo que me espera a mí con dos gallinitas. ¿Verdad que sí, JJ?
1: Dos gallinas, una adentro y otra afuera. Más bueno que así, más bueno que así. Sonando, sonando, sonando lindo, sonando nítido. Cheo, Cheo, el mismo Cheo, el brother de la bachata. 809-572-7216. Márcalo, márcalo. Estamos disponible para ti en este miércoles mitad de semana, miércoles 23 de septiembre 2026.
0: Mañana no se trabaja.
1: Mañana estamos de vacaciones.
0: Y de las Mercedes mañana, ¿eh?
1: Que venga Lolo para acá mañana.
0: Mercedita, Mecho.
1: O el super nene que venga.
0: Eso. Dale para acá, 809-572-7216. Márcalo. Don Cheche Jackson Medina, en Laguna Salada. Siempre activo, ¿eh? Don Cheche.
1: David Checo en el Rubio San José de las Matas. Dale volumen, David. David Checo. Allá en el Rubio San José de las Matas. Mi amiga Carmen, Carmen Espinal. Y su esposo Colán, el Cruce de Guayacanes. Están activos, ellos están activos. Escuchando el programa.
0: Hora de Cheo, el brode. Lo puedes buscar en todas las plataformas digitales como el brode de la bachata. El brode de la bachata, Cheo.
1: Adelante, adelante la negra. Desde la Colorado, Inver Puerto Plata. Adelante, negra.
2: Buenas tardes, mi JJ. Feliz y bendecida tarde para ti, los tuyos. Me alegro que tú hayas pasado tu día bien, por la gracia de Dios.
1: Amén.
2: Saludo ahí para el más cotizado.
0: Gracias.
2: Con el JJ.
1: Dale saludos.
2: Tú sabes, saludo a Víctor Núñez, a Guanín y a María Moronta. Ya vamos.
1: Gracias a la negra desde la Colorado de Inver Puerto Plata por estar con nosotros. Marco el 809-572-7216. Ahí está Tico, Pedrito y Darío Rodríguez en Mago Adentro, en sintonía con el programa. Tico, Darío Rodríguez y Pedrito.
0: Johnny Guira, Johnny Guira también en Villavasque. Mi hermano y amigo Johnny Guira, allá en Villavasque. Siempre activo con la hora de Cheo el Brode. Se llama La Sirena.
1: Me gusta Glenis. Glenis, allá en La Canela, Santiago. Dale volumen, Glenis. En La Canela, Santiago.

0: ¡Qué sirena que está bonita! ¡Pero qué sirena que está preciosa! ¡Sonando, sonando Cheo! ¡Cheo, el brother de la bachata! ¡Un artista clase A con mucha calidad! ¡Un artista que se la trae! ¡Un artista que lo tiene todo! ¡Cheo, el brother de la bachata! ¡Ya mi amigo Johnny Guira está vipeando, Johnny Guira! ¡Está vipeando Johnny Guira desde Villa Vázquez! ¡Reportando sintonía! ¡Marcó el 809-572-7216!
1: Johnny Guira, siempre activo, ¿eh? Johnny Guira, en Villa Vázquez, Ennio Clase, no se pierde el programa. De la fábrica Marmolita y Granito Clase, siempre activo, Ennio Clase, JJ.
0: Me tiene botado mi amigo Ramón Clase, Ennio Clase, fábrica de Marmolita y Granito Clase, la más completa, la mejor. Estamos en Esperanza, el Liceo Matías Ramón Mella, también estamos en el Junquito y aquí en Mao. Fábrica de Marmolita y Granito Clase, la seriedad es lo primero. En los buenos saludos, adelante Seferino, móntate.
1: Dale Seferino, Seferino, dale para allá. Dele, dele, Seferino, mi hermano Seferino.
0: Desde este Luperón, Puerto Plata, móntate, Seferino, móntate.
2: Dele.
1: En Maizal.
2: Y come mi muchachita.
1: Mi muchachita, ok, entonces, Seferino.
0: Cuídate, Seferino, hasta Luperón, Puerto Plata, la novia del Atlántico. Marcó el 809-572-7216. Vete para la calle con el Cívico, vete para la calle.
1: Hola, saludos, Cívico.
3: Buenas tardes.
1: Buenas tardes para el Cívico.
3: El primer saludo para usted y el más cotizado.
1: Gracias, Cívico.
0: Gracias, recíproco.
3: Saludos para Johnny Guira, María Moronta, Seferino, Carmen, Julián, Hito Núñez, María Medrano. Y me pone los pantalones que están bien pegados.
1: Ah, los pantalones.
0: Los pantalones. Ella usa varios pantalones. Pantalones. Ella usa varios. Josefina Torres, hable con el más cotizado ahí.
1: Josefina de Esperanza.
4: Sí, buenas tardes, ¿cómo está usted? Y a JJ también ahí, ya se sabe.
1: Tenés para allá, Josefina.
4: Escuchándola aquí, un saludo acá en el Maizal, a un cruce. Y yo quiero la dos gallinitas. Y cuídense, buenas tardes también. Baje buenas tardes a ustedes, cuídense ahí.
0: Gracias, Josefina Torres. Josefina Hot Dog, caliente, caliente de la Interactiva. Adelante, Nicolás Torres, desde Jicomé. Adelante, Nicolás.
1: Dale, Nico.
5: Sí, buenas tardes, Jota.
0: La mente
5: buenas
0: mía.
5: Para esa,
0: la mente mía está 100%, la mente mía.
5: Dale, no, mía, claro, Nico. Ya usted conoce a cada quien ya de sus seguidores.
0: Claro que sí.
5: Nada, Jota, gente Jicomé mía. Está conternado con la muerte de la vicesíndica Cira Enrique, quien falleció antenoche, la mamá de Kevin, muchacho luchador, muchacho político de los amigos de aquí de Jicomé.
0: De Nicolás.
5: Hoy se le dio cristiana sepultura.
0: Nicolás, ¿de qué falleció ella? ¿De qué falleció ella?
5: ¿De qué?
0: ¿De qué murió?
5: Bueno, ella estaba diagnosticada de unas cuantas cosas, no sé. ¿Por qué cogerla? Pero sino que Dios la necesitaba y nada, ellos lucharon, sus hijos y su familia.
0: ¿Qué Dios?
5: Ella no ha dicho un hasta luego a todo, pero que en paz descanse el alma de esa distinguida señora que falleció en el día de ayer. Hoy se le dio una cristiana sepultura en una larga multitud de gente que se le dio cristiana sepultura. Así también yo estaba frente ahí en el hospital, frente a rehabilitación, y me conternó el alma ver esa tragedia que sucedió ahí en Mao cuando venían de la compuerta, esos 5 carros fúnebres, que a darle cristiana sepultura a esa prestigiosa familia. Desde aquí, la familia nuestra, nos unamos al dolor que lo invalga a todos, porque somos humanos y sentimos a cualquier ser humano, no importa de dónde sea ni dónde esté, paz a su alma. Y si hay algo oculto, que salga la claridad, pero Dios sabrá en su momento preciso lo que va a hacer y qué va a determinar. Bendiciones, mi hermano, y estamos en sintonía.
1: Gracias, bueno, hermano. Nos unimos el dolor que hoy embarga la familia de Mao, JJ, la tragedia que pasó ya en la compuerta.
0: Mao sigue de luto con ese tremendo caso, esa noticia triste, porque hay noticia alegre y hay noticia triste.
1: Sí, nos unimos el dolor que embarga ahora las dos parte de la familia del esposo y parte también de la mujer. son dos familias que están sufriendo la pérdida de...
0: Cinco personas.
1: Cinco miembros de la familia, tres niños y la pareja de adulto.
0: Sí, cinco personas, una niña de 8 meses, eso da pena. Otra sí. de 5 años y otra de 11.
1: Sí, que Dios la tenga en gloria.
0: Y los padres.
1: Y a los mayores.
0: Fallecer.
1: Si cometieron algún pecado, que Dios los perdone y los tenga en gloria.
0: Un caso muy triste es, un caso muy triste que ni yo me gusta comentarlo porque me pongo melancólico. Lo que ocurrió ayer fue algo muy, muy destroza el corazón, rompe el corazón en mil pedazos. Eso. A mí no me gusta hablar de esas cosas así triste.
1: Bueno, también tengo saludos de Chau, tiene que continuar. Que Dios lo tenga en glorias. Que Dios lo tenga en gloria. Y que Dios lo perdone.
0: Que le dé un descanso eterno.
1: Sí.
0: Un descanso eterno y que lo lleve a la gloria.
1: Sí.
0: Son gente que no hacían maldad.
1: Sí, los niños, los
0: angelitos.
1: Sí, son angelitos. Y Dios lo va a tener en gloria. Echó por el show, tiene que continuar.
0: Continuamos con la hora de Cheo, el brother de la bachata, Dios mío. Continuamos alegrándote la tarde con Cheo, el brother de la bachata, durísimo.

0: Eso es tuyo, pero qué pantalón que te queda lindo. Eso le queda bien a ella.
1: Le quedan bien, le quedan ajustado.
0: Pero mira qué coqueta.
1: Le gusta Expedito Torres, Expedito Seguridad, Seguridad Chayán Colmadón, Expedito el Primo, Expedito Torres, a todo volumen con nosotros, desde Atico Mao, ahí está Expedito Torres.
2: Mira, mira.
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0: Eso. Los camioneros están activos escuchando la hora de Chévere Brode allá en Villa Isabel y el diciembre, creo que tenemos diciembre en piloto.
1: El día 6, en el play
0: de piloto.
1: En merengue. El play de piloto, play señor merengue.
0: Señor merengue.
1: Estarán ellos, los dos hermanos. Dios lo cría. Dios lo junta otra vez. Chevo el brother de la bachata y el varón. Gratis, gratis. Habrá jugada de gallos en el play señor merengue en piloto. Sábado 6, domingo 6. Domingo 6 en el play señor merengue en piloto. El varón de la bachata y Chevo el brother completamente gratis. 6 de diciembre, domingo 6, desde las 10 de la mañana.
0: Ahí estaremos compartiendo con Chevo el brother y el varón de la bachata. Domingo 6 en el play merengue,
1: señor
0: merengue.
1: En el play señor merengue de piloto Guayubín.
0: Ahí estaremos gozando, bailando la música del varón y de Chevo el brode. En el play señor merengue.
1: También habrá jugada de gallos. Habrá jugada de gallos. Y triangular de softball.
0: Voy pinto, voy rojo.
1: Triangular de softball y jugada de gallos. En el play señor merengue domingo 6. Domingo 6. En el play señor merengue en piloto. El varón de la bachata, aquí voy vieja. Y Chevo el brother de la bachata. Durísimo, gratis, gratis.
0: Eso. Ahí.
1: Síguelo marcando 809-572-7216. Animación del más cotizado y el JJ de la radio en el miércoles, mitad de semana.
0: ¡Epa!
1: Ahí está el Cívico bailando y Nancy. ¡Cívico, Nancy! ¿Y dónde está Julián? Julián Marte. Julián Marte me tiene botado. Mi amigo, mi hermano Julián Marte.
0: ¡Móntate! ¡Vámonos con la muchachita!
1: La pidió Seferino.
0: Esa muchachita tan linda, traviesa, coqueta.
1: Seferino la pidió, el más cotizado, y los JJ lo complacieron.
0: Ya son las 2:33. Una tarde totalmente soleada, porque calor.

0: Carlos El Gusto de la Bachata. Artista invitado, Carlos El Gusto de la Bachata. Estoy en mi plástico. Y el primo de Yelolo compró tiro.
1: Tiro y tiro, tiro y tiro, tiro y tiro.
0: Porque Jeffrey el canta lindo dijo que más.
1: Para los delincuentes, para los delincuentes. Esto está acabando el mundo.
0: Pero más un municipio.
1: Tranquilo.
0: Tranquilo, un municipio Binger. Aquí no pasa nada.
1: Uno puede amanecer en la calle y no le hace nada a uno.
0: Ay, aparece cosita, gusanito a veces. Gusano que anda en la calle, escoria. Pero muy poco, muy poco. Y el coronel Ascona está haciendo su trabajo.
1: Tremendo trabajo está haciendo el coronel Ascona.
0: No, es general.
1: Es general. El general Ascona.
0: General Ascona.
1: Hable usted con Cheche ahí.
0: El general Ascona está haciendo su trabajo.
1: Hable usted con Cheche, su amigo. Hable usted.
0: Buenas.
2: Ay,
0: don Cheche genético.
1: El genético. El patriarca.
2: El general Ascona tiene que explicar la ley del jefe, que dice que tranquilidad tiene tranca y paz de Pablo.
1: Le dicen el patriarca a usted ahora.
0: El general está haciendo su trabajo.
2: Tiene tranca.
0: El general Ascona está haciendo su trabajo. ¿Cómo está Laguna Salada por ahí? ¿Está tranquilo? ¿A que sí?
1: Laguna Salada, ¿cómo está?
0: Está tranquilo. Mao también, el municipio de Mao. La Lidia Noroeste está tranquila. La Valverde, la Montecristi, la Santiago Rodríguez, la Dajabón, las cuatro provincias están tranquilas.
2: Perspectiva positiva de tranquilidad.
1: Tranca, tranquilidad, tranca. Viene de tranquilidad. Sí. Cheche. Se fue. Gracias, Cheche. Gracias, Cheche Jackson Medina, el genético, el patriarca.
0: ¡Ay, Dios! ¡Qué bonito, Márcalo tú también, 809-572-7216. Márcalo, dale volumen, dale para acá. Pero qué chulo, pero qué chulo, pero qué chulo. Y el miércoles, mitad de semana, le dicen el dominguito, JJ.
1: El ombliguito, mitad de semana.
0: Decía dominguito por la lotería, ¿te acuerdas?
1: La lotería, sí, era miércoles y domingo.
0: Decía el dominguito.
1: El dominguito. El miércoles, el dominguito. Así decía el compadre Antonio Rodríguez. Mi compadre.
0: Eso para Antonio Rodríguez, el Loverman.
1: Mi compadre.
0: Loverman.
1: El mismo tipo. ¿Y cuántos son?
0: Lo que significa hombre, amor, hombre.
1: Sí. El mismo tipo también le dicen.
0: El mismo tipo.
1: El Bachacán.
0: El Bachacán.
1: El Bachacán, can, can, can.
0: La vieja Bachacán.
1: Se pegó.
0: Sí.
1: Compitió con el gigante.
0: Gigante.
1: El gigante popular.
0: El gigante se pega.
1: Yo trabajé con Expedito. Expedito Simé. Claro que sí.
0: ¿Qué decía? Sube mi, sube. ¿Cómo se llama?
1: El gigante popular se pega. Pégate del gigante. Que el gigante se pega.
0: Pero qué bonito, vámonos con música, vámonos con esta que se llama Un Romance Clandestino. En la vida todos tenemos un romance clandestino, JJ. Usted es hombre casado, usted tiene su romance clandestino. Me resulta no escuchar el programa.
1: Tú sabes que no, yo soy un hombre serio, un hombre de una sola mujer.
0: ¿Tú tenías un romance clandestino?
3: De vez en cuando.
1: Un picaflor, DJ Lolo, ese es un picaflor.
0: Ya.
1: Un picaflor, pica allí.
0: Todos tenemos un romance clandestino, es que la vida es así.
4: Secretos son secretos.
0: Secretos. Yo no lo digo, el mío. Sigue Chevo el Brother, durísimo. El artista.
1: Volando alto, Chevo el Brother de la Bachata. El día 6 de diciembre nos vemos en piloto, el varón y Chevo el Brother gratis en el Play Señor Merengue en piloto, domingo 6 de diciembre.

0: ¡Uepa! Se llama Romance, Romance Clandestino. Así se llama Romance Clandestino. Me gusta Javier, allá en la calle, mi amigo Javier y su esposa Nelly. Escuchando el programa Javier y Nelly en la calle, la tierra de Eddie Nolasco.
1: Pero qué lindo, ¿eh? Romance Clandestino. Secretos son secretos.
0: Claro que sí, no lo diga para adelante. No lo diga para adelante, que el que habla pierde. Claro que sí, son secretos de Estado, secretos de Estado. 809-572-7216, márcalo, que estamos en la parte alta del programa. Estamos en la parte alta del programa. En este miércoles. Y mañana estamos de vacaciones.
1: Mañana 24 se celebra el Día de la Mercedes.
0: Está rojo el calendario.
1: Día de Mecho, Mercedita mañana.
0: Mecho, Mercedita. ¿Verdad que sí?
1: Gracias, Mercedes, felicidades mañana, ¿eh?
0: Felicidades en su día de día.
1: 24 de septiembre mañana.
0: Día de Nuestra Señora de las Mercedes en la República Dominicana.
2: Que sea secreto. Que sea secreto.
1: Eso. Vámonos con esta. Voy para allá. Se llama esta JJ. Yo voy para allá.
0: Voy para allá, David Checo. Voy para allá. Voy para el Rubio San José de las Matas. Mi amigo David Checo. Guárdame chivo. Guárdame chivo.
1: Johnny Guira le gusta mucho. Allá en Villa Vázquez, Johnny Guira, dale volumen. La gente de Villa Vázquez.

0: Salón para la calle.
1: Gracias por la sintonía. Será pues hasta el próximo viernes, si Dios lo permite, fin de semana. Próximo viernes, Techeo, el brother de la bachata, animación del más cotizado y el JJ.
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Bueno, señores, saludos, sean todos bienvenidos, gracias. Este es el show de los más pegados a través de línea 106.7 en este miércoles. Contamos a 23 del mes de septiembre, víspera del feriado por Nuestra Señora de las Mercedes, a celebrarse mañana en toda República Dominicana, no laborable. Mañana no se trabaja, a cogerlo suave si te vas de playa, si te vas de río, siempre familiar y hacerlo con mucha responsabilidad. 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Hoy voy a colocar solo éxitos, porque hay personas que ya cumplieron con sus responsabilidades de labor, de trabajo, y ya se puede dar su traguito, sea como yo. Y para darse un trago, un día víspera, día víspera de un feriado, hay que colocar bachatas como estas.

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0: 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Hoy es miércoles que parece viernes y una bachata como esta no puede faltar.

0: Bueno, señores, continuamos. El saludito para nuestro hermano José Maracantaya. A toda la gente buena de Las Matas de Santa Cruz, gracias. 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Voy con esta. Hello, buenas.
1: Dime de Navarrete, estamos aquí.
0: Ey, ¿qué dicen los tigres de Navarrete?
1: Dime aquí que halló la paila, dile que no de Luis Beide para salirlo a buscar.
0: No. Ese hombre está tranquilo.
1: Ah, yo quiero un merengue de banda real, pero derecho.
0: Pero yo inicié con banda real, ¿y dónde tú estabas? ¿Dónde diablo tú estabas?
1: De Querubanda.
0: Bueno, pues está bien. Quédate ahí que te voy a colocar algo ahora. 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Me voy con esto porque mañana, un solo camino, vámonos para El Murazo en Loma de Paradero, el mejor ambiente para compartir entre amigos, en familia. El Murazo en Loma de Paradero. Quiero colocar como una bachata, no sé. Déjame colocar esta, tengo esa ahí. Vamos con esta.
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Voy a colocar un merengue. Déjame ver, yo quiero colocar un merengue. Quiero colocar un merengue de verdad. Déjame ver, con este típico para los muchachos de Navarrete.

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2: Bueno, señores, y con esta me voy. Será pues hasta mañana. Gracias por habernos acompañado. Recuerden que no, mañana día festivo. Será pues hasta el viernes. Bendiciones y hasta el viernes.

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El merengue tiene un nuevo éxito y se llama Se me hace agua la boca, porque se unieron dos grandes del merengue, Miriam Cruz, Eddie Herrera, sonando aquí en El Poder de la Línea, dándote la bienvenida a todos en general, a nivel nacional e internacional. 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Se acerca la hora, se acerca la fecha. Nos vamos para Toreto este mismo sábado 26, porque llega la Matatánica Banda Real, luego de su gran participación con El Prodigio en lo que fue el reencuentro de la Superbanda. Increíble, llega Banda Real en su primera presentación en la zona, y tenía que ser en Toreto, frente a Utesa de Mao, este sábado. 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Vamos avanzando con más música aquí en El Poder de la Línea. Joe Veras interpreta Antes de Ser Infiel, autor Leo Robles.

0: sonando los líderes, Banda Real, que estarán tocando este mismo sábado. Se acerca la hora, se acerca la fecha. Si no has reservado, sal corriendo pa' Toreto, que todavía quedan algunos espacios. Así que este sábado en Toreto, frente a Utesa de Mao, se armó el tapón con la única fiesta de Banda Real en la zona, luego del reencuentro con la Superbanda. Este sábado nos vemos en Toreto, frente a Utesa de Mao. Te invita Leo Robles, Poder de la Línea. 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
0: 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Avanzamos con más música y llegó Kelvin Rose. El tema se llama No.

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Avanzamos con música de la nueva generación de bachateros. Aquí están ellos, Krill en Silos. El tema se llama Malagradecida.

La nueva generación de la bachata está bien representada por un dúo que no tiene desperdicio. Todo el talento, toda la calidad, el don que Dios les ha dado a ellos dos, no se lo dio a todo el mundo. Krill en Silos, sonando en el poder de la línea con su éxito. Malagradecida con Leo Robles, poder de la línea.

Uepa, se llama Rodri Robinson, este gran artista de la República Dominicana, con su gran éxito, La Más Hermosa. Le quedó, pero súper bien, súper bien. Poder de la Línea con Leo Robles. Estoy minuto a minuto con lo que está pasando en las redes sociales. Señores, el principal sospechoso y acusado, bueno, y que ha declarado, ha hecho unas declaraciones públicamente en una entrevista con Apogeo TV, y dijo de su

0: participación en el crimen atroz de la esposa de Julián Oro Duro. Él ha dicho también que un chofer de Julián Oro Duro fue quien planificó todo. Planificó el robo porque estaba enterado de que en la casa había una gran cantidad de dinero, tanto en dólares como en pesos. Oigan bien, es por eso. Uno dice a veces, pero no podremos confiar en nadie. Pero imagínense, a veces uno tiene que tener gente. Los artistas tienen que tener choferes, tienen que tener gente que trabaje con ellos. Lo que sí es que usted no puede, delante de ningún chofer ni delante de nadie, hacer negociaciones y qué sé yo, exhibir dinero, opulencia delante de ellos, lamentablemente. Porque wow, no hay forma, increíble, señores. Estos malhechores, según narra el acusado de nombre Kevin, que definitivamente ellos llegaron a la casa y le tocaron a la mujer, ella le abrió porque los conocía,
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0: A uno de ellos, de los que entraron a la casa, y era de confianza, le brindó jugo, le hizo un jugo de limón, señores, y aún así, como quiera, la mataron.
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0: Para robarle el dinero. Esperaron que llegara Julián, porque Julián aparentemente era quien sabía dónde estaba el dinero. Por eso lo esperaron aproximadamente 6 horas.
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0: Cuando Julián pues entregó el dinero, ellos se marcharon, dejándolo gravemente herido también. Eso es lo que se maneja hasta ahora. Vamos a esperar que siga el curso de las investigaciones. 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La bachata del momento, no la para nadie. Autor Leo Robles para el chaval, se llama usted.

qué sabe usted del amor, Barbaraza? ¡Maldita! Soy Leo Robles. Mañana no hay labores. Mañana es día de las Mercedes, ¿verdad? Así que espero que lo pasen bien mañana con toda su gente, toda su familia. Mucha prudencia. Gracias, mi gente. Soy Leo Robles. Muy afligido todavía con lo que ha pasado aquí en Mao, esa gran tragedia de las 5 personas que murieron calcinadas. Oh, wow. Es algo que a veces me cuesta hablarlo. Por eso quizás no abundé mucho hoy sobre eso. Es muy triste, muy lamentable. Que Dios lo reciba en un buen lugar, señores. Bueno, wow. Gracias, mi gente. Gracias. Me voy. Bye, bye.

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2: ¿Qué tal, amigas? ¿Qué tal, amigos de la República Dominicana y todas partes del mundo? Buenas tardes, yo soy Rafael Peralta, dispuesto a compartir con ustedes una vez más, con la gracia de Dios, nuestro Señor Todopoderoso, su programa favorito en la radio, la tarde dominicana, la tarde estelar. Vamos a disfrutar aquí la música nuestra, patrimonio inmaterial de la humanidad. Gracias a todos y cada uno de los que lo han hecho posible durante tantos años, con su apoyo, con su colaboración, con su patrocinio. Gracias del alma. Lo tenemos en alta estima. Nuestra vía de contacto telefónico 809-572-7216. Está a su disposición. Puede sentirse libre de marcarlo. Y aquí vamos con muchísimo.

¿Cómo no, Peter? El cariño siempre para ti. Gracias por tenerme siempre en cuenta, ¿eh? Buena suerte, hermano. Saludo para toda tu gente allá en la Isabela histórica. El negro Peter. ¿Cómo no, mi hermano? Gracias.

señor Peter. Tiene su programa a las 6 de la tarde, pero de 5 a 6 está conmigo aquí en Línea 106. Gracias, hermano. Es un gusto siempre compartir contigo este programa que hago para toda esta vasta audiencia con todo el amor del mundo.

conmovida la sociedad maeña, toda la región, con la tragedia ocurrida en el día de ayer en la madrugada en el sector Las Compuertas, aquí en Mao. Ha sido algo que nos ha herido profundamente, pero que tenemos que asimilar como cosas de Dios. Él es el que todo lo dispone. Paz al alma de esas 5 personas, 3 niños y 2 adultos, sus padres, fallecidos en ese trágico

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1: Sí, señor, eso es así. Seguirá con todos ustedes en todo momento, mi amigo Pedro Batista. Allá arriba, en Paradero, en el Murazo. Trabajando por su comunidad del hombre, Gracias, Pedro, por la invitación. Voy a ver si me llevo al Negro Peter para allá arriba a comer sancocho.
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1: Gracias, Domingo. Domingo Durán.
2: Que seamos linda pareja.
1: Mi amigo y hermano de toda la vida.
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1: Cómo no, hermano de José Rafael Durán.

0: señor, saludo para la mega estrella Nicole Peña y para Facundo, la cabeza de la familia allá en Guananico, la tierra de Negro Mariposa, y la tierra de Rafi Díaz. ¿Cómo no? ¿Cómo no? Cariño para toda esa gente de Guananico, de Navas, el Mamey, la Isabela. 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Los muchachos del Domino, encabezado por el periodista maeño
1: Nicole Peña, volví.
0: Wilfredo Reyes están allá con José de León, esperando el chupa.

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Y señor, siempre con el viejo puro allá en Arena Blanca, en Villa González, Santiago. Este domingo que viene creo que no va a estar ahí el maestro Lupe Valerio, porque estará por allá por el Bureo de Santiago de la Cruz el sábado con el Rubio Acordeón, una fiesta.

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Bueno, y ya doña Cheva tiene un radio nuevo. Así que el viejito se le dañó y lo botó. Compró un radio nuevo. Quiere saludo para doña Cheva. Mi querida doña Cheva, allá en Palo Verde. Saludo para Andrés, Aleida y para todos allá en la casa. Saludo al doctor también. Hace días que no le pongo el merengue de doña Prietica. La suegra de Julio Jaques y madre de doña Cari Núñez, la ternura de la música típica dominicana. Así es que doña Prietica, no sé si está aquí en Bonao o estará allá en Estados Unidos, pero donde quiera que esté.

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0: Bueno, sí, mañana es Día de las Mercedes. Celebración allá donde Román Fernández con Querubio Ortiz, Querubanda. 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
0: Y mi amigo Román Fernández, el Picayo Restaurante. Así que ya usted sabe, mañana, Día de las Mercedes, la celebración en grande es allá, con Querubio Ortiz y Querubanda. 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
0: El servicio de agua está suspendido hasta mañana en todo el municipio de Mao y algunos lugares más. No tenemos agua. Se están haciendo trabajos de envergadura en la avenida General Benito Monción aquí en Mao. Y por ese motivo, pues,
2: ay, querido,
0: el servicio.

0: Esperamos encontrarnos de nuevo el viernes en la tarde, aquí a las 5. Leo Robles le escribió al chaval de la bachata usted. Excelente interpretación.
1: Aquí en Esperanza.
0: Así pues,
1: aquí en Esperanza.
0: Les dejo en compañía del chaval de la bachata. Con esta preciosa interpretación escrita por Leo Robles. Buenas tardes.

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1: Ahí llegó el tipo, llegó el bendito negro. Aquí estamos, directamente desde 30 New Jersey para el mundo, a través de la Necia FM y para la República Dominicana a través de línea 106.7. Llegó el tipo, el que sube la rating. Es que todo el mundo corre a esta hora. Todo el mundo corriendo para escuchar al bendito negro. Si no, pregúntele a Germania, que esa deja todos los oficios para escuchar el programa. Si no, pregúntele a Isabel en el palo de Damajagua. Si no, pregúntele a Agripino. Si no, pregúntele al teniente de la Rosa, que se deja el servicio a esta hora. Que nadie lo mande a hacer ningún tipo de servicio, porque él sabe que a esta hora está el bendito negro. Como dice el teniente de la Rosa, el que sabe hacer programa. Así que gracias a toda la gente. Recuerden que llegamos a nombre de Decaché Barelico, la hora de Queruanda. Ay, mañana jueves. Mañana jueves. Nos vamos para Decaché Barelico. A celebrar el día de la Mercedes. El día de la Mercedita. Ay, Mercedes. 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Así que gracias a toda la gente que se están ya comunicando conmigo. Ahí está la negra que ya me hizo el reporte. Así que gracias a todos. Desde Trenton, haciendo radio para la única emisora potente, línea 106.7. Déjame ver, sigo en línea. Con merengue de la línea. Merengue sobao. Déjame seguir con este. Voy a seguir con este hombre, en este que es el verdadero toque de queda.

la agrupación, la agrupación que todo el mundo quiere escuchar. Querubio Ortiz, el líder, el que siempre está tocando. Y no importa que sea enero, no importa que sea febrero, todo el tiempo la querubanda tocando y llenando. Así que gracias a toda la gente que se están comunicando conmigo a través del teléfono 1-609-421-5255. Sí, señor. 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Sí, señor. Así que gracias a la gente de Santiago Rodríguez que están en sintonía. Quiero aprovechar para saludar al doctor Santos Reyes Rodríguez. Siempre le encanta la hora de querubes. Desde Trenton, New Jersey, haciendo radio. Bueno, quiero aprovechar para saludar a la licenciada América Borbón. Anda por aquí, por los Estados Unidos. Mañana viene por la zona de Filadelfia. Voy a tener que ir a ver a esa destacada periodista de Mao. Anda de visita por aquí, por los Estados Unidos. Así que, bienvenida. Hay un poquito de frío, ya viene frío, ya viene frío. Llegó la noche también. Estos cambios de la noche no me gustan. Como que me desespero. Porque antes a las 8 de la noche está el sol encendido. Pero ahora ya cuando yo salgo de aquí, está más oscuro que un callejón sin salida. 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Ahí está, para que goce, disfrute de una agrupación buena, buena, buena, de verdad. Así que esta misma noche, Baker Wanda estará en su tierra, en Santiago Rodríguez, celebrando las patronales. Están celebrando las patronales, la Mercedes, allá en Santiago Rodríguez. Y esta noche va en compañía, de Luis Vargas, Rey Supremo. Así que la gente de Santiago Rodríguez, vamos a darle el apoyo al líder. Está en su tierra. Ahí no se pierde. Ahí no se pierde. Porque la gente de Santiago Rodríguez quieren demasiado a querubes. Demasiado, demasiado quiere a querubanda. Vamos a seguir disfrutando de la música. La música no se detiene. En este que es el verdadero toque de queda, nombre de Decaché Baralico, la gente me pide este de inmediato. Vámonos con el polvorete.

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1: Ay, sí, señor. Sí, señora. ¿Qué tal, el bendito negro? Desde Trenton, New Jersey, para el mundo. Pero quiero saber, ¿dónde estará Querubanda? El 26. Dímelo tú, papalote, ¿dónde que vamos a estar?
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1: Ay, ya usted lo sabe, ya usted lo sabe. En Sabana Larga, Dajabón, Querubanda, el 26. Ay, qué sabroso. Dame saludar a toda la gente que están por las diferentes plataformas. Escuchando el número uno, el verdadero toque de queda. La hora de Querubanda. ¡Ay, papalote! ¡Sí, señor! ¿Y quién tiene más ánimo que yo? No hay nadie. Bueno, quiero saludar a la gente que están a través de...

Germania de Los Ángeles, que me pidió el polvorete. Yo tengo que investigar por qué a Germania le encanta el polvorete. Tengo que investigar. Así que gracias a toda la gente que se están comunicando conmigo a través del teléfono 1-609-421-5255. Kia está en sintonía.

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El que te garantiza una asistencia de mucha gente, venga pueblo. Así que esta noche me voy para Santiago Rodríguez. Atención toda la zona del noroeste. Querubanda, esta misma noche su tierra. Santiago Rodríguez, la tierra de Raimundo Infante. La tierra del doctor Santos Reyes o Rodríguez. La tierra...

Gracias a toda la gente que están ahí activos siempre. Con esto que es el, la hora de que no anda. ¡Ay, santo Dios! Así que gracias. Gracias al gran apoyo que siempre le dan a este bendito negro y a Keruanda. Así que vamos a seguir disfrutando de la música. La música no se detiene. En este que es el verdadero toque de queda con Keruanda.

0: Querubio Ortiz y su querubanda. Aquí encendido, Dios, qué merengue para los envidiosos. Trabaja como yo. Vamos a ver lo que dice el Barranco. Adelante, Barranco. Saludo. Hola. Se fue. Se fue. ¿Dónde andaba el Barranco, Dios? Así que gracias a toda la gente que se están comunicando conmigo a través del teléfono 1-609-421-5255. Esta noche, Querubio Ortiz junto al Rey Supremo Luis Vargas, Hotel Marín, allá en Santiago Rodríguez, celebrando los que están de fiesta de patronales. La Mercedes. Dame a ver lo que dice Barranco. Saludo, buena. Adelante. Ese tiene problema. ¿Por dónde andará el Franklin Barranco? Así que gracias a toda la gente que están comunicando conmigo a través del teléfono 1-609-421-5255. Dígame, guía, adelante.
1: Quíteme esa vaina, hombre, ahí.
0: Ay, Dios.
1: ¡Uepa!
0: ¡Uepa! ¡Uy! ¡Sabroso! Es que esos merengues de Querube te pone como sabroso. Te da un deseo de bailar hasta con el palo de la escoba. Si tú no tienes pareja, pues si tienes pareja, de seguido que va a bailar con él. Es que son sabrosos, contagiosos, los merengues de Querube. Déjame ver dónde estará Querube este fin de semana. Hoy estamos a 23, le dije que en el Hotel Marín, en Santiago Rodríguez. Mañana 24, celebrando el Día de la Mercedes, de Mercedita. Estará en el Picayo. Ahora sí, lo dije bien. Es que cuando yo veo una doble L, ya yo pienso que pica pollo porque me encanta. El Picayo. Allá en Loma de Guayacanes estarán ellos, la Querubanda. El 25, viernes 25, en Barajando Bar en Santiago. Esta va a ser la fiesta. La gente de Dajabón, la gente de Santiago Rodríguez, la gente de la Mata de Santa Cruz. Querube estará el 26, este mismo 26, sábado 26. En el club Franco Vidot, en Sabana Larga, Dajabón. Ya lo saben, la gente de la línea noroeste, Querubanda, en Sabana Larga, en Dajabón. El 27, Pai Campo, típico, eso es Monción, a partir de las 6 de la tarde. El 27, en Navarrete, en Gallo Prieto, en Navarrete. El 28, lunes 28. Es que tocamos todos los días. A Querubanda no se le abre el pecho, no. Cualquier día es lleno total. El lunes en Brisa de Río Mao, donde Titilito. Esa es la agenda de Querubanda, de la mejor agrupación. Sigo. Aquí en el número uno, el toque.

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3: 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Bueno, déjame ver quién está por aquí a través del teléfono y el pueblo. 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Adelante, Frankie Barranco.
4: Buenas tardes, bendito negro. Buenas tardes. Estamos desde Villa González para el mundo con Doña Carmen.
3: Ajá.
4: Saludos especiales a Cheo Papeleta.
3: Ok.
4: En Navarrete, en la calle La Trinitaria, que está explotando la radio con el bendito negro. Y el papalote de la hora del líder, quiero invertir con el polvorete negro que estamos activo.
3: Ah, pues está bien.
5: Aquí desde Barrero estoy.
3: Ajá.
5: Recogiendo basura hoy.
3: Ay, santo.
5: Estamos aquí encendido, escuchando Dios, el bendito negro.
3: Ese soy yo, el bendito negro, ahí encendido. A esta hora, todo el mundo prende a línea 106.7. Por eso es que yo digo que yo soy el que subo los ratings, hombre. Una bendición de Dios. A subir los ratings. Así que gracias a toda la gente que se están comunicando conmigo a través del teléfono 1-609-421-5255. Quiero aprovechar para saludar a Mongo Yo en Villa Vázquez, el Teniente de la Rosa, La Mella, Lucy, en Laguna Salada, Víctor Núñez. También en Esperanza, Rosa Betance, Alexis Sánchez, toda esa gente de Esperanza, la gente de Navarrete, la gente de Santiago, la gente de Sajoma, la gente de Rubio, al J. Ascona. Siempre está en sintonía. Mamá Brunilda. Don Percio Ascona. Victoriana de Gómez, siempre activa. La gente de Santiago Rodríguez. Mil gracias. La gente de La Leonor. La gente de La Sidra. Que yo me voy a la zona alta para allá. ¡Santo Dios!

0: demasiado. Demasiado.
1: Quiero abrazarte tanto.
0: Ay, hasta yo quiero abrazarte tanto, Dios. La hora de Querube. Te están dando un banquete, Dios. Por línea 106.7. Dominando el bendito negro. Estoy aquí hasta las 8 de la noche. En la primera parte de la hora de Querubanda. La segunda parte, lo que usted me pida a través del teléfono 1609-421-5255. Este es el verdadero toque de queda, el único que se escucha por línea 106.7, la emisora. Bueno, llego a la parte final, Y está diciendo Frankie en Barranco, wow, no me puso el polvorete. Yo se lo puse de primero. Hay que ponerlo. Porque aquí los oyentes son los que manda. Aquí manda los oyentes. Sin oyentes yo no quiero estar aquí. ¿Usted se figura? ¿Usted se figura haciendo una hora de programa y que nadie lo esté escuchando? Ay, yo dejo esto. El día que a mí no me llame o no me mande mensaje que yo esté realizando un programa, lo dejo ahí mismo. Porque un programa sin oyente es como usted está en el cementerio rezando. Y ni rezando, porque a veces se le acerca a alguien y se pone a rezar con usted. Pero usted haciendo radio sin que nadie se comunique con usted. ¡Ay, no! ¡Ay, no!

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0: Ay, ay, ay, ¿de quién son las noches, papalote?
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0: Ay, yo te lo dije, yo te lo dije, yo te lo dije, que las noches son mías. Son mías por línea 106.7 y por la Necia FM. La estación de Trenton. ¡Ay, mamacita! ¡Cuánta gente! ¡Venga, gente! ¡Venga, pueblo! Así que déjame ver lo que están por las diferentes plataformas escuchando a este bendito negro. María Santísima Dios. ¡Cuánta gente! Bueno, de inmediato aprovechar para saludar a Tania Jaque. Activa. Hoy sí se puso activa. Ella llegaba tarde. También está Roberto Hernández. Dice saludos para la dama más. La dama más hermosa e inteligente que tiene el pueblo de Esperanza, Rosa Betances. ¡Ay, mamacita! ¡Ay, mamacita! ¡Se armó! ¡Dios quiera! También está Germania de Los Ángeles, activa siempre. Rosa Betances, está activa ahí. También allá en Panamá, Rubio, San José de las Matas.

0: Milagros. Guzmán estaba desaparecida, Milagros. Así que gracias a toda la gente que se están comunicando conmigo a través de las diferentes plataformas. Llegó el programa, el verdadero toque de queda, el que todo el mundo quiere escuchar a esta hora. Déjame ver quién está aquí. Saludos, buena.
1: Tarde, bendito negro. Bendiciones. Sister Amén. Abreu de este lado. Y saludas todo el mundo, pero a Evangelita y a Miss en el olvido.
0: Ay, santo Dios.
1: En el olvido.
0: Demasiado
1: porque no
0: olvido
1: somos
0: tengo.
1: Nadie. No valgamos nada.
0: Tú vales mucho,
1: pero
0: muchacha.
1: Nada.
0: Tú vales mucho, Sista. Lo que pasa es que tengo muchos nombres en la cabeza, Dios. Por ejemplo, es bueno que tú me acordaste, Evangelista. También quiero aprovechar para saludar a doña Ramona de León. A bienvenido Fernando, su esposo. Es que tengo muchas cosas en la cabeza, Dios. Tienen que mandarme mensajes porque no es fácil. También quiero aprovechar para saludar. Déjame ver lo que me dice Pidio desde Filadelfia.
2: Buenas noches, bendito negro.
0: Dime a ver.
2: Buenas noches.
0: Aquí estamos.
2: El sargento de Filadelfia.
0: Ok.
2: Escuchándote por aquí, ya tú sabes. Cuando venga la bachata, por favor, compláceme con una ahí de.
0: ¿De quién?
2: De Marino Pérez.
0: Ah, pues está bien. Gracias por estar.

El programa no se escucha. Ay, mamacita. Quisiera mucho programita escucharse. Como este. A esta hora domina el bendito negro. Y mira cómo sigue de esta manera. Vámonos con esta, con esta, con esta. Me voy con Juan Bautista, el de Trozacorazones, que dice así, de esta manera.

Ahí sonando Juan Bautista, el de Troza Corazones, aquí en el número uno a nombre de la gran parrillada de Monción. La gran parrillada de Monción. Estoy en bachata. A esta hora domina el bendito negro. El toque de queda.

0: santo Dios.
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3: ¡Ay, sí, señor! ¡Aquí estamos! 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
4: Vamos a brincar otra vez.
3: ¡Venga, gente! ¡Venga, pueblo! Bueno, quiero aprovechar para saludar a Fausto. Fausto Mercado está en sintonía. Gracias, hermano. También el Teniente de la Rosa se pone en contacto conmigo.
5: Buenas noches, Diógenes Rodríguez, el bendito negro.
3: Ese soy yo.
5: Que sabe hacer programa.
3: Ajá.
5: Todo bien, hermano.
3: Todo bien.
5: Dejando de trabajar ahora, todo tranquilo por ahora.
3: Ok.
5: Ya pasó la primera parte del programa.
3: Ok.
5: Ya la segunda va un poquito avanzado.
3: Así es.
5: Llegando ahora aquí, queda poco tiempo, no puedo hablar mucho. Un saludo a todos, a la redonda.
3: A redonda.
5: Todos, sin quedarse uno. Y cuando se puede, hermano, colóquenme un merenguito de Romero Santos.
3: El los, adiós, bobos. Romero, los bobos. Los
5: seguimos escuchando, hermano, cambio y fuera.
3: Ah, pues está bien, Teniente de la Rosa, cambio y fuera. Activo siempre. Ya, bebé. ¿Qué es lo que dice Mercedes?
6: Buenas noches, bendito negro. Bendito de salud junto a tu familia. Un programa sin gente, como Jardín sin flores. Ponme mi
3: bachata. Ok, ok. La bachata, ¿quiere? Va a tener que cambiármelo todos los días. No es fácil. La gente quiere escuchar cosas nuevas. Robin. Apareció Robin, Dios. En Nueva York. Así que saludito para Robin. Está en sintonía. Por este que es el número uno, el verdadero toque de queda. Déjame ver lo que dice la negra. Adelante, negra.
7: Tarde, buenas tardes, bendito negro.
3: Ajá.
7: Feliz y bendecida tarde para ti, lo tuyo.
3: Gracias.
7: Me alegro que tú hayas pasado tu día bien, por la gracia de Dios.
3: Muchas
7: bendiciones.
3: Tiempo. Ajá.
7: Vamos a escuchar el toque de queda.
3: ¿Con quién?
7: Con el bendito negro.
3: Ahí estaba la negra, así que saludito para toda la gente que se están comunicando conmigo a través del teléfono 1-609-421-5255. Más rápido que una lice estoy. Es que quiero complacer a todo el mundo, a toda la gente que se comunica conmigo a través del teléfono 1-609-421-5255. 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Sigue el número uno, el verdadero toque de queda desde Trenton, New Jersey.

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1: ¡Ay, sí, señor! Ahí está, un beso y una flor. Se me quiere dañar, pero yo sigo aquí, sigo aquí, sigo aquí. En el número uno, el verdadero toque de queda. Desde Trenton, New Jersey, para el mundo. Aquí estamos. Gracias a toda la gente que está en sintonía a través de Línea 106.7. Déjame ver quién está por aquí. Tengo a Roseladia. Adelante, a Roseladia.
2: Buenas noches, bendito negro. Feliz, bendecida noche. Que Dios te dé una noche llena de salud y de bendiciones junto a los tuyos.
1: Amén.
2: Me saluda la familia aquí en Puerto Plata, Martín, los muchachos de Tero Hondo y en Laguna Salada, Víctor Zapata, Víctor Núñez, para todos tus oyentes y los clientes de la floristería. Que Dios te dé bendiciones. Buenas noches.
1: Buenas noches de floristería Roseladia. Estaba Roseladia, me saluda Frankie Zapata. Él me vota, él me vota, él me escucha, pero me vota. Así que saludito también a la gente de Villa La Isabela. Ahí está Rafael Brito. Siempre está en sintonía con el número uno, el verdadero toque de queda. Así que también quiero aprovechar para saludar en Estero Hondo a mi amigo Roberto. Roberto, Robertico, siempre activo. Con esto que es el número uno, el verdadero toque de queda. ¿Qué más está por aquí? Bueno, dice por aquí Elton Cruz. Dice, buenas noches, bendito negro. Desde el Luperón, Puerto Plata, Elton Cruz, activo. Así que gracias a Elton. Desde el Luperón, Puerto Plata, en sintonía. Gracias por siempre estar con Línea 106.7, la emisora y el programa El Toque de Queda con el bendito negro.
3: No necesito tito para cruzar el puente. No necesito...
1: ¡Tengo más! No... ¡Venga, pueblo! Aquí está Isabel. Adelante, Isabel.
4: Buenas noches, bendito negro. Bendiciones para ti, tu familia.
1: Gracias.
4: De parte de tu amiga Isabel.
1: Ok.
4: Que pase una feliz noche.
1: Gracias, Isabel, por estar en sintonía. Bendiciones. Entonces, Elton Cruz, por favor, ponerme una... La mesa de rincón de Luis Vargas. Ay, María Santísima. Dice Fausto que va rumbo a las patronales Nuestra Señora de la Mercedes en entrada de Mao. Así que vaya a gozar, a disfrutar y a rezar también. A rezar también. A veces lo cogen como para brujería también. Esta cosa, este mundo anda al revés. Déjame ver lo que dice Miguelina, la tía del negro Peter, de mi hermano. Adelante, Miguelina.
5: Buenas noches, Diógenes Rodríguez. Me alegro que esté bien. Muchas bendiciones para usted.
1: Amén.
5: Complácame con uno de Antonio Aguilar. Le habla Miguelina de la Isabel Histórica.
1: Ok, ok, Miguelina. Gracias por estar en sintonía con esto que es el verdadero toque de queda. Vamos a seguir disfrutando. Vamos a seguir disfrutando con este que es el verdadero toque de queda. 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Sigo complaciendo a mi gente. El Teniente de la Rosa. ¿Qué es lo que quiere el Teniente de la Rosa, hombre? Dale, papalote. ¡Huepa!

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0: 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Seguimos aquí en esto que es el verdadero toque de queda desde Trenton, New Jersey. 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Sigo complaciendo, me gusta complacerlo los viernes con mexicano, pero me la pidió la tía del Negro Pitti. Voy a complacer, hombre, voy a complacer con este mexicano.

0: negro.
1: ¡Epa! El bendito negro sigue complaciendo a toda su gente, hombre. El rey supremo Luis Vargas.

0: El Rey Supremo Luis Vargas sonando aquí en el número uno. 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
1: Saludos, Diógenes Rodríguez y los amigos oyentes de El Toque de Queda por línea 106.7 FM. Ese es un resumen informativo para este miércoles que ya contamos a 23 de septiembre del año 2026. Entrando inmediatamente en informaciones, tenemos que la Policía Nacional, en coordinación con el Ministerio Público, ejecutó una orden de arresto contra Lawrence Marliranzo Marcos, alias Chiquito, de 18 años, identificado como el cuarto implicado en el hecho en que perdió la vida Zeneida Socorro Castillo, esposa del reconocido merenguero Julián Oro Duro, quien se encuentra ingresado en un centro de salud a consecuencia de los golpes recibidos. Por este caso también se encuentran detenidos Félix Michael Tejeda Vázquez, Juan Carlos Hernández García y Kevin Dariel Guzmán Troncoso, mientras las autoridades continúan las pesquisas para determinar la participación de cada uno de los involucrados. Se reitera que los implicados sostenían vínculos de cercanía con el artista y su esposa. En otra información, tenemos que la Dirección Regional Noroeste de la Policía Nacional informó el apresamiento de Frankelis José la Antigua, de 22 años, y la retención de un automóvil Subaru Impreza color blanco en el que eran transportados 17 ciudadanos haitianos durante un operativo realizado por miembros de la Policía Preventiva y la DICRIN en la calle Duarte del sector La Solitaria en Laguna Salada. Durante la inspección fueron contabilizados 5 mujeres, 9 hombres y 3 menores de edad. Los adultos manifestaron no poseer documentos que acreditaran su estatus migratorio regular, mientras que las identidades de los menores se mantiene bajo reserva. Todos fueron conducidos al destacamento policial y serán remitidos a las autoridades migratorias competentes para los fines correspondientes. En otra información, tenemos que en Santiago Rodríguez la policía investiga la muerte de un hombre de 53 años cuyo cadáver fue encontrado la mañana de este miércoles en una cañada localizada dentro de una finca de su familia en la comunidad El Café, sección San José de San Ignacio de Sabaneta. Las primeras pesquisas realizadas en la escena, así como las informaciones recopiladas entre familiares y personas de su entorno, apuntan a que el hombre se habría ocasionado de manera autoinfligida la herida de arma de fuego que le provocó la muerte, hipótesis que permanece bajo investigación para establecer con precisión la circunstancia del caso. El fallecido fue identificado como Winston Andrés Jaques Hernández, mientras

0: que en el municipio de Esperanza fue encontrado el cadáver de Armando Guzmán, quien había sido reportado como desaparecido desde hacía aproximadamente una semana. Fue localizado en unos matorrales en el sector Villaverde de ese municipio. Guzmán residía en el barrio sur de Esperanza y fue encontrado en avanzado estado de descomposición. Según informaciones preliminares, se desconoce qué le produjo la muerte. Y en una última información, tenemos que en medio de escenas desgarradoras y un profundo dolor fueron sepultados ese miércoles los 5 integrantes de una familia que perdieron la vida calcinados durante el incendio ocurrido la madrugada del pasado martes en el sector La Compuerta de Mao. Una extensa caravana acompañó los 4 carros fúnebres que trasladaron los 5 ataúdes hasta el cementerio municipal de Mao. Familiares, amigos, vecinos y comunitarios caminaron y acompañaron el cortejo en silencio en una jornada marcada por el llanto y la consternación. Este ha sido un resumen informativo para el toque de queda por línea 106.7 FM. Yo soy José Luis Fernández.
1: Gracias a este destacado periodista José Luis Fernández, que cada tarde nos trae un resumen de todo lo que está pasando en el mundo a través del toque de queda en línea 106.7. Así que gracias a toda la gente. Mañana, la hora clara. Hasta ahora, a las 10:20, a partir del día 5, a las 9 de la mañana. Yo me voy, se despide este bendito negro. Regreso a las 6 de la tarde mañana, con la hora de Querubanda. Ah, la primera parte, y la segunda parte ya usted sabe lo que yo toco. Me voy con este hombre, ¡vámonos!

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